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0: Vamos avanzando en esta madrugada, primera hora a través de Olímpica Estéreo 104.5, Madrugadas Olímpica. Aquí estamos, 320-787-1045, 320-787-1045, es el WhatsApp Olímpica. Desde ya los venimos a saludar, desde ya le hicimos presente con la emisora del primer lugar de sintonía, Olímpica Estéreo. Aquí estamos, la que me pone de todo y bien bueno, la que se metió a los hogares, la que dice yo escucho Olímpica, la señora o el señor que trasnocha. Vamos arrancando esa madrugada con buena melocha, melodía, nombre de prima y música. Mucho más a esta hora.
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0: Acompaña, bienvenidos. ¿Qué estás haciendo, escuchando Olímpica, porque me pone de todo y bien bueno?

0: Vamos culminando la primera hora de esta madrugada olímpica, madrugada del martes. También ahorita después de las 4 de la mañana venimos con todo lo que es información, todos los vehículos los vamos saludando, todos los furgones, transporte de carga, los taxistas, carros particulares, los que han pasando por aquí diciendo yo escucho olímpica, los que están a través de la aplicación, los vamos saludando también para que vayan y siempre estén con nosotros, ¿no? Con la emisora, el primer lugar, Olímpica Estéreo 104.5, en la juega, pues en la jugarreta, toda la gente de Roldanillo Valle, toda la gente de Mariano Ramos.
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0: Bueno, la palabra reporte, la palabra madre o palabra mamá también. Ojo, porque estamos en el mes de las madres. Estamos sacando muchos premios con Olímpica Estéreo con el nombre de la prima mundialista. Adelantando la prima mundialista. Próximo mes viene la prima nuevamente, pero nosotros se la adelantamos en el mes de mayo con Olímpica Estéreo 104.5. Puede ser de 250.000, medio millón, 1 millón y hasta 2 millones de pesos. Vaya registrándole con la palabra también prima, prima, prima al WhatsApp Olímpica.

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de buena música, programación a través de Olímpica Cero, dirigida y programada por Magaly Nazarit, la mamá de los pollitos, que me pone de todo y bien buena. Aquí estamos todos los conductores que van diciendo, van reportando, todos los que son fieles a Olímpica, los de España, Pamplona, son fieles oyentes de Chile, Estados Unidos, New Jersey, toda la gente. Nos vamos hablando en esta mañana de cálida, sabrosita, de la madrugada de Olímpica Cero 104.5, porque me pone de todo y bien bueno. Aquí estamos pues en esta martes 19, ya Dios mío, a través de Olímpica Stereo, porque me pone todo bien bueno en la juega, pues porque aquí lo estamos esperando, lo estamos con la sintonía, toda la gente del colegio Lorena Caicedo, Llorea Caicedo, dice yo escucho Olímpica, la gente de la carrera 47, dice con 38 también, dice yo escucho Olímpica, barrio Antonio Nariño, todos los barrios municipales escuchando Olímpica, ahí a esta hora están en esta mañana madrugada de Olímpica Stereo 104.5, el DJ Big John los acompaña.

0: una hora más de buena programación, de buena música.
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0: ¿Qué les parece a Melocha, sí o no? Sabrosita, como para bailar, no puede faltar la salsita, que el popular, que el vallenato, que la cumbiecita, no puede faltar turno del DJ Big John, del DJ del Cauca, no puede faltar el tropicalito. Eso sí, lo aseguro, y hágale que eso va, mejor dicho. ¿Qué quiere escucharse? ¿Qué quiere usted escuchar? Tras de Olímpica Estéreo en esta madrugada, 320-787-1045. Ahí estamos, escuchándolos, y a toda la gente diciendo presente con Olímpica Estéreo 104.5. Madrugadas al estilo Olímpica, la vulcanizadora y el López, la gente de la 70, escuchando Olímpica, porque me pone de todo, y bien bueno, aquí estamos en esta madrugada.

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0: Vamos avanzando en esta madrugada por Olímpica Estéreo 104.5, porque me pone todo bien bueno. Aquí estamos, 320-787-1045. ¡Oh! Todos los
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0: Va a recoger su carrito. Dios los bendiga en las labores. Dios los proteja. Gracias por estar con nosotros en esta madrugada por Olímpica Estéreo 104.5. Ayer estuve en Río B, estoy por el lado de la vorágine. Me encontré varios oyentes también por allá, hombre. Saludos, gracias por el cariño, gracias por decir yo escucho Olímpica. Y, mira que está John bañando. Y no, Dios mío, yo decía, bendito sea Dios, la gloria y la honra para Dios, hombre. Los quiero mucho a los mejores oyentes de Olímpica Estéreo 104.5. Los queremos muchísimo. Gracias por decir yo escucho Olímpica. Gracias por escoger Olímpica en la casa. Gracias por escoger Olímpica en la moto, en su audífono, en su celular, todo. Es que la palabra prima, recuerden que estamos registrando en esta madrugada olímpica.

104.5, porque me pone todavía en buenas madrugadas. Palabra prima, si llegas a querer la palabra prima para que se vaya de una vez inscribiendo para todo lo que tenga que ver los premios que tenemos con Olímpica Estéreo 104.5. Escriba prima. Ahora, después de las 4, venimos con todo lo que es información, todo lo que es noticia, todo lo que es avances, todo lo que es y se sabe en el Valle, en Cauca, Nariño, en todo lado. Se lo contamos a través de Olímpica Estéreo. Y panita Edward en Pamplona, diciendo yo escucho Olímpica, porque me pone todo bien bueno, su esposa, toda la familia está ahí activo, ¿no? Con Pamplona, en Pamplona, España, a través de Olímpica Estéreo 104.5, porque me pone de todo y bien bueno, son las madrugadas Olímpicas.

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0: Está en la primera hora de Atraer de Temprano en Mopacano por Olímpica Estéreo 104.5, porque me pone de todo bien bueno. Atención, porque todo lo que es noticias se lo vamos a ir contando a través del 320-787-1045, dejando un reporte y todo lo que es información. Atención, porque lo que pasa en Cali, Colombia, lo contamos. Arrancamos con esta noticia. Gracias, Acciones de Inteligencia.
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0: Se sostuvieron, o se obtuvieron más bien dos importantes resultados operacionales en acciones simultáneas. En el primer caso fueron uniformados, adscritos a la seccional Tránsito de Transporte sobre la vía Cali-Andalucía, a la altura del kilómetro 78, sector del peaje de Betania, jurisdicción del municipio de San Pedro Valle. Realizaron la señal de pare a un vehículo tipo camioneta que cubría la ruta Jumbo-Ibagué. Posteriormente, al efectuar la inspección del automotor, fueron encontradas mediante la modalidad de ocultamiento en el platón 30 paquetes de diferentes tamaños que contenían, no era ropa, no era zapato, sino que contenía la sustancia vegetal que por sus características se asemeja al estupefaciente conocido como la maracachafa, la marihuana, como un peso superior a los 450 kilogramos. En un segundo resultado operacional registrado sobre la vía Candelaria o Calandra, también está jurisdicción del municipio de Florida. Unos uniformados realizaron la señal de pare a dos automotores. Fueron dos capturas, sin embargo, los conductores
3: hicieron 104.5.
0: una camioneta y un vehículo tipo taxi. Metros más adelante, los operativos que dejó el fin de semana, más de 800 kilos de maracachafa en las vías del Valle del Cauca. Lo informamos a traer de temprano y más bacano por Olímpica Estéreo 104.5, porque me pone de todo. Y bien bueno, ¿qué está haciendo? Ve, escuchando Olímpica, porque me pone de todo y bien bueno. Vamos dando un reporte, 320-787-1045.

0: En la segunda hora de Temprano Más Bacano por Olímpica Estéreo 104.5 también mandamos condolencias para la familia doña Marina García Correa, paz en su tumba, de una vidente reconocida en la ciudad de Cali. Hoy la despedimos, el día de ayer pues falleció. Le damos nuestro dolor para nuestra querida Marina García, la vidente. Estuvo por aquí también participando en Olímpica Estéreo en épocas anteriores. Ahí le damos las condolencias. 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Nos pueden seguir, nos pueden escuchar. Vallandú Reporte, tenemos pico y placa para hoy. Hoy es martes, no se vaya a confundir. Martes de 3 y 4. 3 y 4 vehículos particulares. 3 y 4 vehículos particulares por Olímpica Estéreo. Se dieron cuenta la noticia que pasó en el departamento de policía, que confirmó el día domingo 17 de mayo sobre las 6:55 de la tarde, se registró un ataque terrorista mediante el lanzamiento de dos granadas de fragmentación contra el vehículo institucional adscrito a la policía de estación de El Bordo. El ataque ocurrió en el bordo exactamente, cabecera municipal del Patía, donde una patrulla de policía fue objeto de un ataque con explosivos. Nuevamente el Cauca, mientras patrullaba en la zona urbana como si nada, y llegaron y lanzaron dos granadas. Imagine usted, así a través de Olímpica Estéreo se lo informamos, a través del bordo Cauca, de acuerdo con informaciones de preliminar entregadas por las autoridades. Dos hombres que se desplazaban en motocicleta lanzaron dos granadas de fragmentación contra el vehículo institucional. Uno de los artefactos cayó en el platón de la camioneta oficial. La acción.
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0: Durante todos los fines de semana y puentes festivos, la popular zona rosa del departamento del Cauca, sector del Bordo. Escuchas Olímpica Estéreo, primera hora de Temprano Más Bacano por Olímpica 320-787-1045. Vaya dejando su reporte.

Vamos avanzando, después de las 5 de la mañana llegará José Vallejo, toda la información, todo lo que es noticia, todo lo que es información y hechos importantes, lo vamos a seguir contando ahorita en esta primera hora de Temprano Más Bacano por Olímpica Estéreo 104.5. Atención, porque se registraron 2 personas han perdido la vida en accidentes de tránsito en las últimas horas. Han perdido la vida en accidentes, Dios mío, hay que andar suavecito. Están registrados en el sector de Calixto, el barrio del Vallado. Durante este fin de semana de Puente Festivo, donde las víctimas de estos casos aislados murieron cuando se movilizaban en moto. El primer caso se registró en la mañana del domingo, cuando en la autopista Simón Bolívar con carrera 28C, donde la víctima murió cuando manejaba una motocicleta. El segundo cae cuando se registró sobre la carrera 43 a bis con calle 53. La víctima iba en una moto con una menor de edad cuando chocaron con otro motociclista. En el caso, el hombre falleció y la menor junto al otro conductor de la moto involucrada en el hecho resultaron lesionados. Es la información que tenemos a través de Olímpica Estéreo. Temprano y Más Bacano por Olímpica, 320-787-1045. Acá está el DJ Big John, el DJ del Cauca, los acompaña en esta mañana del martes. Recuerde que tenemos pico y placa 3 y 4 para vehículos particulares.

0: más que yo.
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3: Pero José,
0: cállate. No me digan a que yo te vi. 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Una pista tan pequeña como la mía. Si te vas, que te vaya bien. Yo espero conseguir una que cuando yo le diga, mami, tú me quieres mucho, ráscame aquí que me pica. Porque yo no fui tan malo contigo. Yo me la buscaba como un animal para darte todo lo que tú querías. Pero tú no fuiste buena conmigo. Yo espero que consigas a alguien bueno que te trate.

eso. Entonces, no me vengas con eso, va a ser yun yun ahora. Una cosa sí te voy a decir, yo no te deseo nada malo. Te voy a desear una cosa muy buena. Que te lleve.

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las 5 de la mañana, 8 minutos, 5 de la mañana, 8 minutos, todo lo que es noticia, lo que pasa en Cali, Valle del Cauca, Colombia y el mundo, te lo contamos en Temprano, el más bacano de Olímpica Estéreo 104.5. Yo escucho Olímpica.

¿A quién saludamos? Notas de voz 327-87-1045. 327-87-1045. Mucho reporte de sintonía. Lo que pasa en los barrios, las comunas de Santiago de Cali, lo que pasa en los diferentes municipios del Valle del Cauca, toda la información te la tenemos de lunes a viernes. Después de las 4 de la mañana y hasta las 10 de la mañana en temprano y más bacano de Olímpica Estéreo 104.5. Mucha atención, atención, atención. Olimpí reporteros, Olímpica conductores, que nos cuenten cómo están las vías, cómo está la movilidad, qué hay para reportar en esta mañana del martes 19 de mayo. Nota de voz al 327-87-1045, 327-87-1045, mucha atención.

La Policía Nacional en desarrollo de una operación coordinada con el Ejército Nacional, la Fuerza Aeroespacial Colombiana y la Fiscalía General de la Nación logró en las últimas horas la captura de alias Candamil, presunto cabecilla pseudopolítico de la estructura criminal Jaime Martínez del bloque occidental Jacobo Arenas en la vereda del Amparo, zona rural del municipio de Suárez en el Cauca. Alias Candamil era requerido por el delito de concierto para delinquir agravado y tendría una trayectoria criminal de aproximadamente 2 años al interior de esta estructura armada ilegal al servicio de alias Iván Mordisco. 5:10, 5:10, yo escucho Olímpica. ¡Olímpica! Lo que es noticia, atención. Gracias a acciones de inteligencia, control, supervisión y verificación desarrolladas sobre los principales ejes viales del Valle del Cauca, se obtuvieron 2 importantes resultados operacionales en acciones simultáneas. En un primer caso, uniformados adscritos a la seccional de tránsito y transporte sobre la vía Cali-Andalucía, a la altura del kilómetro 78, sector del peaje La Betania, jurisdicción del municipio de San Pedro, realizaron la señal de pare a un vehículo tipo camioneta que cubría la ruta Jumbo Ibagué. Posteriormente, al ejecutar y efectuar la inspección del automotor, fueron hallados mediante la modalidad de ocultamiento en el platón 30 paquetes de diferentes tamaños que contenían una sustancia vegetal que por sus características se asemejaba a la estupefaciente conocido como marihuana, con un peso superior a los 450 kilogramos. En un segundo resultado operacional registrado sobre la vía Candelaria, jurisdicción del municipio de Florida, nuestros uniformados realizaron la señal de pare a 2 automotores, sin embargo, los conductores hicieron caso omiso a la orden policial, por lo que de inmediato se inició un seguimiento controlado que permitió la intercepción de una camioneta y un vehículo tipo taxi metros más adelante. Al inspeccionar los automotores, fueron hallados cerca de 40 paquetes de diferentes tamaños y formas que contenían una sustancia vegetal con características similares a la marihuana, tipo exótica, con un peso superior a los 410 kilogramos. 5:12, 5:12. Ya venimos a saludarlos. Notas de voz. 327-87-1045. Buenos días. ¿A quién saludamos? 327-87-1045. Temprano y más bacano. ¡Ale!

0: A las 5 de la mañana, 17 minutos, 5:17, buenos días.
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2: Háblame los de Vallejo, buenos días.
0: Hola, papi.
2: Reportando Olímpica, que me pone todo bien bueno por aquí camellando con los socios. Por aquí con viejo Caliche, viejo Miguelito, viejo Alex y la nueva integrante,
0: Toma.
2: Nerea, una española que trabaja también la construcción. Bueno, saluditos a todos, al equipo de Olímpica y felicitaciones, papá.
0: Un abrazo, mi pana, gracias por tu reporte, papi. Buenos días, ¿qué estás haciendo, eh? ¡Hola!
3: Estoy Olímpica porque me pone de todo y bien bueno. ¿Qué tal, José Vallejo? ¿Qué tal el fin de semana con el puente?
0: Bien,
3: ¿todo bien,
0: papi,
3: okay? Bien, papi, aquí siempre sintonizado con la mejor Olímpica Estéreo de Huesca, España. Mi nombre es John Valencia. Sintonizado aquí trabajando en las viñas, como siempre, con la mejor Olímpica Estéreo. Un saludo a mi familia en el barrio Poblado, recuerdo, Armenia y Pereira. Un abrazo enorme, saludos.
0: Gracias, papi, lo mismo para vos. Excelente inicio para vos y los tuyos. Excelente inicio de semana, hola.
4: Buenos días, José.
0: Hola,
4: un
0: papi.
4: Un saludo aquí desde Lanzarote, Islas Canarias. Un saludo aquí desde Lanzarote, de su amigo Mimosín Jordi. Gracias por esa música, por acompañarnos todos los días y sentir la tierrita más cerca.
0: Abrazo, papi.
4: Buenos días, José. Un saludo.
0: Ah, ese ya estuvo. Gracias, papi.
5: Buenos días, Olímpica. Yo estoy siendo Olímpica. Esta es la que me pone de todo y bien bueno. Desde Oviedo, Asturias, España. Empezó el verano, mi socio aquí caminando durísimo con el parcero Huevín. ¡Ey, el ecuatoriano Huevito! ¡Salude, Huevito!
0: ¡Huevito!
5: ¡Hola, todo activo aquí por Oviedo!
4: ¡No estamos en el habla, José Vallejo, la buena!
0: ¡En la buena, parcerito! 5:19. Buenos días a todos los gremios transportadores, conductores, rutas empresariales, escolares que comienzan a dar vueltas, que comienzan a circular por las diferentes carreteras del Valle del Cauca, de Cali también. Buenos días, ¿qué estás haciendo,
5: Buenos días, Olímpica.
6: Yo escucho Olímpica, la que me alcahueteo, reportando sintonía de Puerto Tejada, Cauca. Gracias a Dios, todo 50 al 100, tranquilo, por acá no hay novedad. Bendiciones para todos.
0: Gracias, Carlitos, un abrazo, 520, hola.
7: En Bendis.
0: Hola. 327-87-1045, buenos días.
8: Buenos días, Olímpica Estéreo. ¿Qué está haciendo yo escuchando Olímpica? Porque me pone de todo y bien bueno. Ya veo, vio José Vallejo.
0: Ya ha pasado.
8: De aquí de la vía Palmira, Puerto Techo, al 100, mijo. Que tenga un excelente día.
0: Gracias, papi, gracias por tu reporte. Nota de voz, 327-87-1045. ¿A quién más saludamos en esta mañana del martes? Hoy 19 de mayo, 327-87-1045, hola.
9: Hola, buenos días, yo escuchando Olímpica, que me pone todo y bien bueno. Saludos, José.
0: Hola, papi.
9: Saludos a todos los de Cali Walk en Cali. Un abrazo de aquí, de Torrevieja, España. Habla Coquito, un abrazo. Que tenga un buen día, feliz día, mesa.
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0: 104.5. 3 y 4, pico y placa para vehículos particulares. Buenos días, vehículos particulares. Hoy pico y placa arranca a las 6 de la mañana. Va de largo hasta las 7 de la noche para hoy martes. Recuerden que hoy es martes. No se vayan a levantar todos turulecos.

0: las 5 de la mañana, 24 minutos, 5:24, 5:24.
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0: Lo que ha pasado aquí en la sucursal del cielo, lo que ha pasado aquí en Santiago de Cali, te lo contamos en esta mañana del martes, en temprano, el más bacano de Olímpica Estéreo 104.5. Fin de semana trágico, triste, ha vivido Santiago de Cali en materia de accidentes de tránsito, con varios motociclistas que perdieron la vida en diferentes puntos de la ciudad. Entre los casos más graves, un joven de 21 años falleció tras colisionar contra un automóvil en la calle 84 con carrera Tercera Norte. Se registraron además víctimas fatales en la carrera 43 Avis con calle 53 en la autopista Sur, donde un furgón arrolló a múltiples motociclistas. Las autoridades de movilidad reiteraron el llamado urgente a respetar los límites de velocidad y extremar la prudencia en las vías para frenar la alta mortalidad de los motociclistas aquí en Santiago de Cali. 5 de la mañana, 26 minutos, 5:26. 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Lo que es noticia, mucha atención. En el barrio Chapinero de Cali, la Policía Nacional capturó a dos personas quienes en la modalidad de suplantación pretendían hurtar una batería de litio de alta tecnología esencial para las telecomunicaciones en la capital vallecaucana. Gracias al despliegue de los controles policiales, se logró interceptar a los sospechosos en tiempo récord. Después de conocer el reporte del hurto en la Comuna 9 de la ciudad, un sofisticado método de engaño era utilizado por los presuntos delincuentes para evadir las autoridades y no levantar sospechas entre los vecinos del sector. Se les incautó indumentaria de una empresa de servicios de conectividad, un vehículo con logotipos falsos y la batería evaluada en aproximadamente 5 millones de pesos. 5 de la mañana, 27 minutos, 5:27. 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Ya venimos con más reportes, ya venimos con más saludos, notas de voz. 327-87-1045, notas de voz. 320-787-1045, mucha atención. Atención, porque el día de ayer se registró el hallazgo de un cuerpo sin vida envuelto en un colchón. El hecho se registró sobre la calle 25 con carrera 12 del mencionado sector. Los reportes desde el lugar indicaron que en el lugar de los hechos se observan los pies asomados de una persona envuelta en un colchón que fue hallado en medio de la basura. Las autoridades llegaron al lugar para realizar el levantamiento del cadáver. 5 de la mañana, 27 minutos, 5:27. 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Mucha atención, porque tres hombres, dos que visten de negro y uno que vestía una camiseta blanca, son los implicados en el crimen en el que perdió la vida el barbero de 46 años, Jorge García, en hechos registrados el pasado viernes 15 de mayo en el barrio Valle Grande. En las últimas horas, pues, se ha conocido las impactantes imágenes, el video de cómo ocurrieron los hechos que cobraron la vida de Jorge cuando iba a abrir su negocio. En el video se observa que la víctima alcanzó a forcejear con uno de sus agresores, a quien había alcanzado a lesionar tras desarmarlo, pero apareció una tercera persona, la cual estaba vestida con una camisa blanca, y es quien agrede con arma de fuego al barbero, quien falleció tras ser llevado a un centro asistencial. Las autoridades adelantan las investigaciones para dar con los responsables, los implicados de este crimen. 5 de la mañana, 28 minutos, 5:28, buenos días. ¿Desde dónde nos escuchan? ¿Desde dónde nos reportan sintonía? Notas de voz. 320-787-1045.
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0: Recuerden, pico y placa para hoy, vehículos particulares, placas terminadas en 3 y 4. Buenos días, 3 y 4. 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

0: 5 de la mañana, 33 minutos, 5:33. Señor conductor, me encanta saber de ustedes, me encanta saludarlos, saludarlas. 327-87-1045. A ver, conductores, ¿cómo está la movilidad? Norte, sur, oriente, oeste, ¿qué hay para reportar? Tráfico, huecamenta, semáforos dañados. Nos reportan que está haciendo bastante calorcito, que hizo bastante calor durante la madrugada también. ¿Qué más hay para reportar? Notas de voz, 320-787-1045. Buenos días.
1: Buenos días, yo escucho Olímpica porque me pone de todo y bien bueno. Gato Valle Tetero 728 desde, sí, el barrio a la hacienda. Todo al ciento. Feliz día y buen turno.
0: Aquí cerquita. Gracias, papito, por tu reporte, ¿oíste? Barrio La Hacienda, sí, aquí cerquita. Hola.
2: Hola, buenos días. Yo escucho Olímpica, la que me pone todo y bien bueno, reportando sintonías de Madrid, España, Jairo Cantillo. Un saludo para toda mi gente en Colombia, especialmente a mi mamá Rosalía Sagasti Modina y a mis hermanos, que los quiero mucho. Full falta. Dios los bendiga a todos, meses de trabajo. ¿Qué estoy haciendo hoy? Yo escuchando Olímpica, la que me pone todo y bien bueno.
0: Un abrazo, mi pana. Gracias por tu reporte. Hola.
3: Yo escucho Olímpica, la mejor del mundo mundial. José, José Listo.
0: Háblamelo, papi.
3: De Valencia, España, señor. Desde el Deutsche Arenas, poniéndole fuerte y duro. Un abrazo para todos. Toda mi gente colombiana.
4: Con los buenos días. Aquí transitando desde Santander de Quilichao hasta Tuluá. Voy por aquí por Puerto Teada, la vía como un tubo. Bueno, estoy escuchando Olímpica, porque me pone de todo.
0: 5 de la mañana, 35 minutos. Buenos días.
5: Buenos días, Olímpica. Para dejar un mensajito aquí desde el norte de España.
0: Sí.
5: Saludito ahí para todos los compañeritos de la empresa Jun Menorca. Para Walter. El Goldito, el Víctor, el Marlon y la Nancy.
0: Guardas de seguridad, vigilantes de las cuadras, vigilantes comunitarios. Un abrazo, buenos días.
6: Buenos días, José. Reportando sintonía desde acá, desde el barrio Compartir.
0: Uy, no me hablé así.
6: Para informarte que acá en el barrio Compartir amanecimos sin agua.
0: Ay, no jodas.
6: Que tengan un feliz y bendecido día.
0: Barrio Compartir sin agua, listo, mi amor. Ya reportamos, peluche, 5:36, buenos días.
7: José. Muy buenos días, yo, Wilton Zeca, escucho Olímpica, porque me pone de todo y bien bueno. Desde las calles de Cali hacia Puerto Techo, está todo melo caramelo,
0: melo
7: la
0: caramelo.
7: Mera crema. Yo escucho Olímpica, gózatela, ¿cómo?
0: Un abrazo, Wilson, papi, hola.
8: Olímpica, muy buenos días. Sácame un favor, Olímpica. ¿Qué se sabe del paro que inició el día de hoy en Buenaventura a la 1 de la mañana?
0: Listo.
8: Si tienes alguna información, las personas que están allá en Buenaventura, por favor, le agradecemos. Olímpica, Dios los bendiga.
0: Alguien de Buenaventura que nos cuente cómo va el paro, cómo va la vaina por allá en el puerto. Hola.
9: Olímpica, buenos días. ¿Qué reportando desde Villarrica, Cauca? ¿Para qué le puede siempre Villarrica? Yo, José.
0: Desde Villarrica, Cauca, dicen presente con Olímpica en esta mañana del martes. Hola.
10: Yo escucho Olímpica porque me pone todo. Aquí la carretera, Puerto Tejada, el aeropuerto. Los que no tengan su documento, mucho cuidado. Policía, carretera, tránsito. Yo escucho Olímpica porque me pone todo.
0: Por favor, siempre portar sus documentos al día. El que nada debe, nada teme. El casco no es para llevar en la mano, señores motociclistas. El casco es para apenas se monte en la moto, ponérselo, por favor. Evitemos tragedias, evitemos accidentes de tránsito, prendamos las luces, usemos las prendas reflectivas. 5 de la mañana, 37 minutos, buenos días.
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0: 5 de la mañana, 42 minutos, 5:42. Saque el papelito, hágale pues. Le doy tiempito para que se acomode. Saque lo de la billeterita. Mi señora tía, saque lo de la pucheca, por favor. Resultados de chances y de lotería, mucha atención. Resultado para Cafeterito Noche, 58-12. Motilo Noche, 72-21. Fantástica, 54-34.
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0: Caribeña Noche, 84-83. Sinuano Noche, 31-06. Astroluna, 48-27. Pijao, 14-94. El Chontico Festivo, 32-18. Dorado Festivo, 15-07. Paisita Noche, 73-10. El Samán, 61-19. Antioqueñita Tarde, 18-45. Motilón Día, 57-23. Caribeña Día, 97-35. Sinuano Día, 10-13. Paisita Día, 79-35. El Chontico Día, 17-46. Y Antioqueñita Mañana, 29-39. Resultados de loterías que se han jugado hasta el momento y te lo contamos.
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1: Cinco de la mañana, 46 minutos, Olimpi reporteros, Olímpica conductores, a quien saludamos. Buenos días, feliz inicio de semana pa' vos, feliz martes pa' vos, bendecido martes pa' vos, que todos los propósitos que tengas pa' bien se te cumplan, que te vaya muy bien en esa entrevista de trabajo, que en esos exámenes médicos te vaya súper bien, papi, mi amor, que Dios me la libre de todo mal y peligro, y mil gracias por escucharnos. Buenos días.
2: Buenos días, José, buenos días.
1: Dámelo.
2: ¿Qué estás haciendo hoy? Yo, como siempre, escuchando la mejor de calidad del mundo, Olímpica, porque nos pone todo. Y bien bueno, a reportar sintonía acá de Panamá, Jorgito alias Palomo, para mandar un saludo a toda mi gente de la Victoria Palmira. Olímpica, porque nos pone todo. Y bien bueno.
1: Abrazo, papi, para vos. Gracias por tu reporte, Jorgito.
3: Hola, Olímpica, buenos días. Reportándome desde España. Un saludito muy especial para todos en Cali.
1: Un abracito, mi amor, allá en España.
4: 37 minutos, buenos días.
5: José Vallejo, buenos días.
1: ¿Cómo le va, señor?
5: Reportando sintonía de Candelaria, que sí. ¿Qué estoy haciendo? Escuchando Olímpica, que me pone todo y bien bueno.
1: Sí, señor. Gracias, papi, en Candelaria, un abrazo.
6: Hola, mi querido José, yo escucho Olímpica porque me pone todo y bien bueno. Reportando sintonía, Margarita desde Polonia, desde Brans. Un saludo muy especial a la familia Saldaña Torres, en Jamundí Valle.
1: Doña Margot, un abrazo, 5 de la mañana, 48 minutos, recuerden pico y placa para hoy. Vehículos particulares tienen restricción, placas terminadas en 3 y 4.
7: Hola, José Vallejo, buenos días, yo escuchando Olímpica Estéreo desde Palma de Mallorca, España. Eres un excelente locutor, me
1: gracias,
7: hace reír mucho.
1: Gracias, tía.
7: Tienes mucha chispa, un abrazo grande. Olímpica, la mejor, chao.
1: Chao, mi señora hermosa, Carmenza, doña Carmenza, gracias, mi amor. Me la bendiga, gracias por sus bonitas palabras. Hola.
8: Yo, José.
1: Hola, papi. Soy
8: Olímpica porque me pone todo bien bueno. Saludos de acá de Mérez, Asturias.
1: Sí.
8: Acá empezamos una fachada, echarle acrílico y omen, con Solecito Rico, con Ramoncito y con el jefe, alias Roba Gallinas. Bueno, José, feliz turno.
1: Gracias, José. Papito. Lo mismo para vos, papi. 5:49, los que van saliendo a camellar o los que ya están en cambio de turno para irse a descansar después de su jornada de bombillo. Después de su jornada nocturna, buenos días.
9: Buenos días, José.
1: Hola.
9: Reportando sintonía, yo escucho Olímpica porque me pone de todo y bien bueno. Reporte de movilidad, vengo desde Ciudad 2000, autopista 26, carrera primera, todo limpiecito.
1: Tranquilito.
9: SN, que tengan un buen día.
1: Listo, mi rey, todo tranquilito, gracias a Dios.
10: Buenos días. Para toda la gente bella de la ciudad de Cali y que escuchan la mejor.
1: Hola, papi.
10: Olímpica Estéreo,
1: sí,
10: la
1: señor.
10: Que te pone de todo y bien bueno.
1: ¡Háblamelo!
10: Buen día, hombre, manito. En turno.
1: Gracias,
10: y
1: papi.
10: Dios nos bendiga y nos dé. Muchas bendiciones el día de hoy.
1: Amén.
10: Saludos del amarillito rondando la ciudad de Cali. ¿Verre? Quedamos 5-8.
1: Bendiciones igualmente, mi hermano, para vos.
11: Hola, buenos días. Estoy escuchando Olímpica, que me pone de todo. Y bien bueno, José Vallejo. Un saludo, José Vallejo. Y un saludo para mi cuñado Caicedo Peralta, que está haciendo un corte aquí en una de Lama que no puede.
1: Listo, mi pana.
11: Un saludo para él.
1: De una, papi, de una, un saludo para él. 5:50. En 10 minutos arranca pico y placa para vehículos particulares. Placas terminadas en 3 y 4. 5 de la mañana, 50 minutos. Buenos días, feliz martes 19 de mayo. 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

Deja de compararte con los demás. No te compares con los demás. Compararte con otros es olvidar lo especial que eres. Cada persona tiene su proceso. Cada persona tiene su tiempo, su historia. Lo que tú ves en otros es solo una parte, no el camino completo. Dios no se equivocó contigo. Dios te hizo único. Dios te hizo única con un propósito único. Tu valor no se mide comparándote. Mi amiga, mi amigo, Dios tiene un plan específico contigo y es diferente al del otro. Mi amiga, mi amigo, deja de compararte. Enfócate en tu proceso. No te enfoques en el proceso del otro, de la otra persona. Compararte con otros es olvidar lo especial que eres. Deja de compararte con los demás. Amado Dios, en este día te pedimos que nos ayudes a valorar nuestro camino y a confiar en tu propósito para cada uno de nosotros. Amén. Que Dios te bendiga inmensamente y que tengas un hermoso día agarrado de la bendición de Dios. Recuerda que Dios es bueno.

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2: 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Ya venimos con reporte, Olimpi Reporteros, Olímpica Conductores.

0: 6 de la mañana, 5 minutos. Buenos días. Aquí avanza este martes 19 de mayo en compañía de Olímpica de Serio 104.5. Temprano desmado acá en Olímpica de Serio. Saludando como siempre a usted, buenos días. Recuerde, pico y placa para hoy, 3 y 4. Ya arrancó a las 6 de la mañana hasta las 7 de la noche. Vehículos particulares terminados en 3 y 4. La más linda, la más hermosa, está aquí con nosotros, Pino Marta.
1: ¡Ay! ¡Me cansé! ¡Ay, tan chévere que la estamos pasando con Olímpica Estéreo ya en esta mañana de martes! Inicio de semana, y qué mejor en la compañía de Olímpica Estéreo. Hoy ya 19 de mayo, hoy día, atención, día mundial de la donación de leche materna.
2: Oh. Oiga, vea, aquí si pueden, en pico de botella mejor.
3: Cuidado. ¿Cómo? Oiga, hablando de eso, mira, iba en el mío una señora dándole pucheca al niño.
2: Ay, tan chévere, bonito.
3: Sí, la señora le iba dando pucheca al niño, así. Y el niñito no quería chupar pucheca.
0: ¿Por qué?
3: No quería, y le decía,
2: sabía.
3: Bueno. Chupe o se la doy al señor.
2: Claro.
3: A ver.
2: ¿Cómo?
3: O se la doy al señor. Y el peladito ahí llegaba y... A ver, amor, chupe o se la doy al señor. Y el señor llegó y le dijo: ay, señora, decíase que yo me tenía que bajar dos estaciones atrás.
0: Señoras y señores.
2: ¿Pero a quién se le dona la leche materna? ¿A otro bebé o qué? Sí, claro. Sí,
3: pero
2: sí.
3: Muchas mujeres suelen hacer una extracción.
0: Sí, tienen las competencias para sacar ahí.
2: Lo extraterrestre. Sí,
3: y muchas veces cuando el bebé...
0: Succionado se llama eso.
3: Cuando el bebé lo tienen en incubadora o cosas así, guardan, la refrigeran y se la van dando.
2: Ah, necesito un succionador de esos.
3: Pero para allá abajo no sirve.
2: ¡Ay, qué lío! ¡Ay, bebé!
0: Hola, soldadito, mi corta.
2: ¿Qué más, guacho? ¿Qué más, agonías? ¿Cómo está toda mi gente linda de Olímpica Estéreo? Conectadísimos desde aquí, desde el Valle, hasta todo el mundo y toda la Vía Láctea. Y todo el...
3: ¿Qué,
2: José? ¿Bien o qué?
4: Bien, papi, aquí, vea.
2: Ya lejito.
0: ¿No?
4: Bien, papi, vea, gracias a Dios.
0: No, qué emoción.
4: Si me abre, pues...
3: No, pues ya, papi, está.
0: Si ponen los audífonos de pronto.
4: Súbale los audífonos, papi.
0: Y es que...
4: Pero arrancando y ya. No,
3: aquí arrancando nueva semana, haciendo de cuenta que me caen bien. Aparentando que me caen bien ustedes.
2: ¿Cómo le fue? ¿Cómo le fue a su señora en el viaje?
3: ¿A usted qué le importa?
0: Uy,
2: pero tampoco. Excelente ambiente laboral.
0: Soldado,
2: ¿ah, ya
0: oye?
2: Ve, me llamaron.
3: Nos damos cuenta que somos un, o sea, es un grupo muy unido.
2: Sí,
3: unido de serpientes.
2: Pues mira, me llamaron y me hicieron una encuesta laboral.
0: ¿Laboral?
3: Sí, le preguntaron.
2: Me preguntaron: venga, ¿usted trabaja por día o por hora? Yo le dije: no, yo trabajo es por pobre.

0: con
1: Isidro. Hola, ¿cómo vas?
0: Bien, bastante bien, hoy no, feliz, contenta, más contenta que urólogo viendo el Señor de los Anillos. Aquí en esta mañana rica, ya cuando son las 6 y 12 de la mañana, estamos en tiempo más bacano de Olímpica, en serio. Mira que... Ay, yo tengo un amigo que le jala la mata que mata.
2: Uy, ¿sí? No. Ah, sí, sí, sí.
3: Dámela, ¿qué le pasa?
0: Sí. Ah, no, pero no era otro.
2: Era otro
0: amigo. ¿Quién era? Y le dije yo, venga, usted cuando fuma marihuana, ¿eso no le da vergüenza? Me dijo, no, lo que me da es un hambre.
1: Claro. Dice 13, yo escucho Olímpica 104.5. Olímpica, reporteros al WhatsApp Olímpica y envía su nota de voz, reporte de movilidad. ¿Qué pasa hasta ahora en el centro, en el sur, en el oeste, en el occidente, al oriente? Ciudad de Cali, primera 26, autopista Simón Bolívar, por todas las 70, López, carrera 70, cuarta norte. ¿Qué ha pasado? Todo el reporte de movilidad, WhatsApp Olímpica 327-87-1045. Buenos días, ¿qué estás haciendo? Ve.
4: Yo escuchando Olímpica, la mejor, reportando desde las calles de Cali. Reportando semáforo malo hace 3 meses. Fondaje Simón Bolívar. Ahí en el entrada del fondaje.
1: Sí.
4: Eso todos los días un accidente. Semáforo malo. Yo escuchando Olímpica, la mejor.
1: Dale, papi, gracias. 613, yo escucho Olímpica. Más reportes. El WhatsApp Olímpica 327-87-1045. Buenos días. ¿Qué estás haciendo, Ben? Ay, no, que se sube la regote. A ver, por acá, más Olimpi, reporteros. Hola, buenos días.
5: Hola, buenos días. Estoy escuchando Olimpica por teléfono y bien, que tengan un excelente y bendecido día martes. Que el Señor y la Virgen nos acompañe siempre y que siga siendo la emisora número uno del mundo mundial. Yo escuchando.
6: 6 de la mañana, 14 minutos, Olimpireporteros y Olímpica Conductores. El llamado es para ustedes para que nos cuenten cómo está la movilidad en Santiago de Cali, carreteras del Valle del Cauca, de Colombia y el mundo. Olimpireporteros y Olímpica Conductores. Recuerden que si su reporte es de movilidad, por favor nos envía su nota de voz y abajo nos pone el emoticón del carrito, por favor. 614, buenos días. ¿Qué está haciendo, ve?
7: Buenos días, Olímpica Estéreo. Desde aquí, desde Valencia, España. Un saludito para John C. Bacano, es más bacano con Olímpica Estéreo. John C, ¿qué hubo, pues, mijo?
1: 615, yo escucho Olímpica, más Olímpica. Reporteros 320-787-1045. 615, envía ahí la notita de voz a nuestro WhatsApp Olímpica. Recuerde, Pico y Placa ya arrancó, 3 y 4 para hoy. Ahí estamos activos a través del WhatsApp Olímpica. Entonces, este WhatsApp.
8: Se frició. Se friki.
1: 6 de la mañana,
8: 15 minutos.
1: 6:15, yo escucho.
8: Si acabation. Muration.
1: Hola, buenos días.
9: Hola, Mr. Simpatía, buenos días. Fue pucha uno llegar al trabajo y encontrarse esta vinagrera y fue madre. No, qué pereza. Pero igual, Josecito, lo quiero mucho. Y le informo, por aquí por la 26 hacia la terminal, a la altura de la 15. De la 15 está el trancón hasta la carrera 10. Oye, Mr. Simpatía, yo escucho Olímpica.
1: Gracias, papi.
8: Ya me lo imaginé a José en Tangan, Arizona, desfilando por Mr. Simpatía. Oh, hello, she.
10: Es un mister, ¿no?
8: Mister, Mr. Simpatía.
3: Igual anda Mr. Simpático.
8: 6:16 minutos. Hola, buenos días. ¿Qué estás haciendo? Ven, hello,
11: hola,
8: hello.
11: Hola, buen día. Yo, escuchando Olímpica, aquí un saludo para John Jonathan, Pintura JD.
1: Gracias, papá. Por acá, reportes. Hola, buenos días.
12: Muy buenos días, Olímpica. Aquí reportando, tranca asquerosa.
8: ¿Dónde, papi?
12: Taponamiento en el Polo San Isidro.
8: Oh.
12: Están protestando por las condiciones del colegio. Gracias, el alcalde no les quiere arreglar el colegio, entonces están protestando. Hay una tranca asquerosa.
8: ¿Ve? ¿El Polo San Isidro le pertenece a quién? ¿Al alcalde de Palmira?
10: Sí. Eso debe ser Palmira, creo, ¿no?
3: Creo que es Palmira, sí.
8: ¿Sí?
1: Ahí está, entonces manda la foto ahí, la gente con las pancartas, pues ahí haciendo la manifestación.
8: Oiga, pero qué vaina que los estudiantes, que los padres de familia tengan que luchar, pelear, protestar para que les den lo que todos tenemos derecho, para que les den una educación digna, para que les entreguen profesores, para que los colegios tengan las excelentes infraestructuras que deben tener. Increíble que una cosa esa esté pasando en este país, por el amor de Dios.
6: El Bolo San Isidro es un corregimiento que pertenece al municipio de Palmira, en el departamento del Valle del Cauca. ¿Sigo?
10: Administrativamente hace parte de la Comuna 11 de la zona rural de Valdirana, y no a una persona o entidad privada, aunque gran parte de sus tierras son propiedad privada.
1: Ya, gracias, ya vamos.
8: O sea, que eso le pertenece al actual alcalde de Palmira, Víctor Ramos.
10: A don Víctor.
8: Víctor Manuel Ramos, dice, que se llama...
3: Dice que hay tres bolos. Dice, bolo San Isidro, bolo La Italia y bolo Alizal.
8: Todos hacia allá, hacia Palmira.
3: Sí, sí.
8: Señor alcalde, vamos a preguntarle aquí, por favor, a la gente de la alcaldía de Palmira, ¿qué pasa con lo del colegio? Que nos den respuestas. 6:17 minutos. Hola, ¿qué estás haciendo? Ve, buenos días. Hello. Hola.
13: Yo acabo de pasar por el bolo San Isidro y no, yo no vi ninguna tranca. De hecho, estaba muy fluida la vía.
1: Ahí ya mandó el señor, mandó su imagen, pues seguro pasó antesito,
8: imágenes,
1: ¿no?
8: No, sí, además el señor tiene que haber pasado antes. Y posterior, pues sale la manifestación. ¿Qué hacemos, pues?
10: Están sacando las notas de voz de la
8: ¿qué hacemos,
10: la
8: pues?
1: Ahí puede enviar su reporte de sintonía y WhatsApp Olímpica 327-87-1045.
10: Olimpia reporteros y Olimpia mentirosos.
1: ¿Ya? 6:18, yo escucho Olímpica.
3: Que digan porque en uno de confunde.
1: Soldado Bicolta.
3: Bueno, le tengo una pregunta de idiomas.
1: A ver.
3: A ver, Dino. ¿Cómo se dice misterio en chino?
10: ¿Misterio en chino?
3: ¿Cómo se dice misterio en chino?
10: ¿Cómo se dice misterio en chino?
3: Cha cha cha chan. Cha cha cha chan. Ay, es bueno.
8: Sí, bueno.
3: Muy bueno. Sí. Aplauda. ¡Bravo!
8: Con los deditos.
3: Ah. No, no es
1: bien. 6:19, mañana de este martes, escuchas temprano, es...
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0: 6:23, 6:23, yo escucho Olímpica 104.5. En este martes 19 de mayo, yo escucho Olímpica Estéreo. Soy Lita.
1: Ay, no, con serio que la estamos pasando, mira. Oye, mira, que ya cuando son las 6:23 de la mañana. Ay, mira, un primo mío más de malas.
0: ¿Por qué? ¿Qué le pasó?
1: No, se fue para Estados Unidos. Y a los 15 días lo deportaron.
2: Lo deportaron. Rapidito.
1: Dejó coger. Y eso que llegó a la casa y se puso a llorar.
2: No.
1: Sí. Es que lo recibieron con un letrero que decía: se alquila habitación amoblada.
2: ¡Ay, no!
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0: 6:24, donde sale la noticia, está la móvil olímpica. Ahí está Big John con toda la información de lo que pasa en nuestro, en nuestra ciudad, en nuestro departamento, el departamento del Cauca, todo lo que pasa en Colombia, en noticia. Ahí está la móvil olímpica. Hola, papi.
4: 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Bueno, vamos arrancando con lo que es información, lo que es noticia a través de Olímpica Estéreo. Arrancamos esto que dice así, señoras y señores. Arrancamos en esta masacre en el Cauca, el terror que no da tregua a mis oyentes. Atención, porque la muerte volvió al departamento del Cauca, donde la muerte volvió a ser de las suyas. Un macabro hallazgo sacudió a la comunidad Santa María de Quilichao. Tres cuerpos, tres almas apagadas por la violencia fueron encontrados tirados en un costado de la vía que conduce a la avenida La Palomera. Escúchenlo bien, porque la sevicia, los cadáveres presentaban múltiples heridas a bala. Los cogieron y plan, plan, plan, directo en la cabeza, lo acribillaron sin piedad. Pero esto no es todo, el panorama se pone aún más oscuro. Al lado de los cuerpos ensangrentados, los asesinos dejaron un escalofriante cartel que encienden las alarmas con la supuesta limpieza social. El terrorífico mensaje, atención, firmado supuestamente por las FARC-EP, decía textualmente así, póngale cuidado: atención a todos los malandros, ratas de motos y jíbaros, así van a quedar, decía el cartel. Dios mío de mi alma, la autoridad ya está en el lugar de los hechos recolectando las pruebas de esta nueva y sangrienta masacre de hoy, que el 18 de mayo se volvió a teñir de luto y miedo a nuestro país. ¿Hasta cuándo tanta violencia? Seguiremos informando aquí en el micrófono, porque aquí no se calla nada ante la ola de terror que sufre el departamento del Cauca. 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
6: Ay, Dios mío, es que el Cauca sigue atravesando una crisis de orden público y seguridad por una escalada de atentados de la disidencia de la FARC, que incluye ataques de la fuerza pública, bloqueos, combates en las vías estratégicas y una reciente masacre, que es la que acabamos de escuchar, deja una tensión a todo el departamento.
2: Y es que, hablando del departamento del Cauca, mucha atención, porque a las 4:31 de la mañana de hoy, sí, apenas hace un par de horas, habitantes de distintos sectores de Popayán reportaron haber escuchado una fuerte detonación que ha generado alarma y despertó a la comunidad. Hasta el momento, pues, no existe un pronunciamiento oficial por parte de las autoridades sobre el origen del estruendo. En redes sociales, varios usuarios aseguran que el sonido se sintió en diferentes zonas de la capital caucana. Organismos de seguridad y autoridades competentes siguen adelantando verificaciones para establecer qué ocurrió realmente y si el hecho estaría relacionado con alguna situación de orden público en Popayán. 6:27, yo escucho Olímpica.
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6: En este momento, la vía panamericana presenta un bloqueo intermitente en el sector de La Agustina, kilómetro 58 de la calzada Cali-Popayán, mientras que el ataque a una patrulla en el bordo Patía se debió al lanzamiento de dos granadas que cayeron en el platón de la camioneta. Hasta el momento se sabe que dejó tres policías afectados y un civil herido.
2: Jefe, vos ahorita tocabas el tema sobre las masacres y todo el cuento. Recordemos que ayer, nuevamente en el departamento del Cauca, exactamente en Santander de Quilichao, autoridades del Cauca registraron una nueva masacre en esa región al ser hallados tres cuerpos sin vida y abandonados en una carretera de la zona rural de Santander de Quilichao, en el departamento del Cauca. 6:27, yo escucho Olímpica.
6: Y les recordamos que la vía panamericana tiene paso restringido a esta hora en La Agustina. Comunidades de la zona realizan cierres intermitentes, permiten el paso de vehículos en la calzada Cali-Popayán cada 30 minutos, lo que genera obviamente una alta congestión vehicular. La calzada contraria opera por el momento con normalidad. Se sabe que dos sujetos el día de ayer en motocicletas arrojaron el artefacto un artefacto explosivo contra el vehículo institucional mientras realizaba el patrullaje en la zona comercial. Las granadas de fragmentación cayeron directamente en la parte trasera del platón de la camioneta. La explosión causó una destrucción parcial del automotor. Por parte de la policía del Cauca se confirmó que los tres uniformados sufrieron afectaciones menores, uno con aturdimiento, otro con laceraciones leves. Un civil que se encontraba en el sector comercial también resultó herido por las esquirlas. Todos permanecen estables hasta el momento.
2: Y hablando de masacres, jefe, y un dato muy importante, Colombia registra 55 masacres con 236 víctimas mortales y 59 líderes sociales asesinados solamente en este 2026. 6:29, yo escucho Olímpica.
7: A las 6:29, lo que es noticia, lo que es información, oído, atención, porque fue capturado en el Valle con fajos de billetes falsos en el marco de la estrategia gubernamental Corredores Seguros. La Policía Nacional capturó en flagrancia a un hombre en el barrio Versalles de Palmira, Valle del Cauca. El operativo se dio gracias a un registro de control y a la formación oportuna de la ciudadanía. 6:29, hasta ahora, yo escucho Olímpica.
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0: 6:29, escuchas el programa bacano de Olímpica Cero. Ya venimos con su reporte al WhatsApp Olímpica 327-8710-45. Buenos días.

0: mañana, 34 minutos, 6:34. 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
1: Soy Lita.
2: Ay, claro que sí, aquí continuamos. Esta hora de la mañana, bien rico, bien delicioso. Ya en este martes, inicio de semana. Mira que tengo una amiga que es fitness.
1: ¿Fitness?
3: ¿Ejercicios?
2: No se come nada que no tenga propiedad.
0: ¡Oh! ¿Eh? Claro, sí, la alimentación y todo.
2: Como fincas, locales. ¡Oh! ¡Claro!
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0: A las 6 de la mañana, 35 minutos, nos reportan por acá fuerte mantenimiento de la autopista sur con canchas panamericanas sentido norte-sur al momento. Entonces yo creo que empieza a formar la tranquita por ese sector.
3: Para quien vean imágenes del sector del Bolo, sí está, otro oyente envió varias fotos, dijo si está bloqueado el sector en este momento, o sea, está dando como...
5: Si hay bloqueo, si hay bloqueo, lo que pasa es que hay gente, hay gente que le encanta hacer ese tipo de cosas, ¿no?
1: ¿Confundir?
5: Sí, confundir.
0: Ya la
5: desafortunadamente. Pasa, sucede.
3: Envían el playercito de lo que estaban haciendo. Dice, gran jornada de protesta pacífica, bloqueo de vida, comunidad educativa de la institución educativa Mojomas. Padres de familia, estudiantes y comunidad en general. ¿Por qué protestamos? Deterioro grave de las sedes educativas, falta de pupitres y salones en mal estado, problemas de inseguridad, especialmente en la sede de la escuelita, y cumplimientos, incumplimiento, es decir, de compromisos por parte de la administración municipal y la Secretaría de Educación. Cierre en el puente peatonal desde las 6 de la mañana en la vía panamericana a la altura del Bolo San Isidro en Palmira.
5: Y desde aquí nos acaban de enviar unas imágenes que parece ser desde un dron o desde una cámara que está muy, muy, muy alta, y efectivamente se ve a varias personas que están haciendo el bloqueo y se ve exactamente lo que nos envió nuestra imagen, confirma lo que ella nos envió en nuestro Olimpi reportero, se ve a las personas con las pancartas, obviamente desde la visión aérea, pues no se ve muy bien qué dicen las pancartas, pero sí hay un bloqueo en este sector del Bolo San Isidro.
1: ¿Y ese otro Olimpi mentiroso entonces que lo bloqueamos o qué?
3: Seguro pasó a las 5:55.
1: La gente no suma.
3: No, déjelo, pero de pronto pasó en el Bolo la Italia, por otro lado.
0: Bueno, dejémoslo pues.
3: Hola, buenos días.
6: Buenos días, Olímpica, para reportar un fuerte accidente aquí a la altura del cementerio metropolitano del sur. Dirección Jamundí. Está el puente peatonal. Feo. Puede haber 901.
3: Dale, papi, gracias. Entonces, a la altura del metropolitano del sur, esa es la panamericana, ¿no? Jamundí, ¿quién va para Jamundí? 6:37, buenos días, Olimpi reporteros, ¿qué estás haciendo?
7: Bien? Olímpica, ahí les reporto accidente de tránsito en la vía Cali Jamundí a la altura del cementerio. Al parecer una buseta que se desplazaba Jamundí Cali impacta por la parte de atrás a un automóvil y lo lanza hasta la calzada contraria, impactando otro vehículo que se desplazaba Cali Jamundí. Hay bastante congestión en el sector para que tomen vías alternas.
3: Lo pasó por encima del separado y lo mandó al otro lado.
5: Oiga, este Olimpi reportero nos dio toda la noticia tal cual como fue. Muchas
3: mandó
5: gracias.
3: La foto con las coordenadas.
5: 6:37.
1: El fin de semana con puente festivo hubo
5: la
1: 12
5: referenciación.
1: Hubo 12 muertes, hubo 12 muertes por accidentes de tránsito. O sea que si esta persona fallece sería la muerte número 13, ¿no?
3: En la ciudad de Cali también se reportó un accidente, un señor en una moto le salvó la vida a la niña.
1: Ah, sí, eso fue el fin de semana.
3: Estuvo fuerte.
1: Por favor, póngase en el casquito, manejen con precaución, por favor.
5: O sea que en este momento hacia la vía panamericana, los que van de Cali hacia Jamundí, hay una congestión vehicular muy fuerte a la altura del cementerio metropolitano. En ambos sentidos, porque uno de los vehículos pues atraviesa el sentido contrario, lo que hace que la congestión vehicular hoy esté justo a esa altura del...
3: La panamericana. En la Cali Jamundí, Jamundí Cali. Ahí en
5: el metropolitano del sur.
1: Cuando son las bombas o los accidentes de tránsito. Pero siempre...
7: Buenos días, Olímpica. Yo escucho Olímpica porque me pone de todo. Accidente Avenida Ciudad de Cali con carrera 26C, barrio Marroquín, sobre la ciudad de Cali. Sobre la Avenida Ciudad de Cali, sur-norte. Bastante fuerte, y a 200 metros se encuentra un bus escolar que se le salieron las llantas sobre la misma avenida Ciudad de Cali. Fuerte congestión, para que lo tengan presente. Paciencia, por favor.
3: La Ciudad de Cali. Ciudad de Cali, entonces, a la altura de Marroquín, ¿no?
1: Sí, señor. Que le salió las llantas al bus.
5: ¿Otro bus escolar?
1: Sí, señora.
3: Bus escolar, otro bus escolar. La llantica, vea.
1: Ahí lo importante de una tecnomecánica, tenerla siempre, ¿no?
2: No, y que sea real, ¿no?
3: Que sea porque real.
2: Tal vez eso. Paga para que le den el...
3: Que sea honesta. Sea
1: vale 30 lucas la chimba. Se paga la tecnomecánica y le deja debajo de los tapetes del carro 30 mil pesos al man y el man te hace la tecnomecánica.
5: Pero increíble, ¿sabes? Que hagan una cosa de esas.
1: ¿En serio?
5: Tanto quien lo hace y quien lo recibe. O sea, sí, por
1: claro,
5: el amor,
1: jefe,
5: de
1: ahí los dos son con los...
5: No, impactante. Los Pepito, Guachenés noticia, Pepito. Guachené, su tierra es noticia y está en la conversación a nivel nacional e internacional. ¿Qué pasó? Jesús Elber González Vanguero, conocido políticamente como alias Chucho, fue capturado, señoras y señores.
1: Atención, porque en un operativo conjunto entre las autoridades colombianas y de los Estados Unidos, fue capturado en Cali Jesús Elber González Vanguero, alias Chucho. Es alcalde de Guachené en el departamento del Cauca, requerido en extradición por el país en norteamericano. El exalcalde, quien fue candidato a la Cámara también de Representantes por el partido Cambio Radical, es señalado de coordinar la producción y tráfico de fentanilo hacia los Estados Unidos. ¡Qué joyita, vea!
5: El exmandatario, quien es ingeniero químico de profesión, fue candidato a la Cámara, como lo acaban de decir, representante del Partido de Cambio Radical, y es requerido por cortes de Nueva York y Florida debido a graves cargos trascendentales. Se le acusa de liderar y coordinar laboratorios clandestinos dedicados a la producción de fentanilo en los departamentos del Cauca y Valle del Cauca. Según la investigación de la DEA y la Policía Nacional, integraba una red que trabajaba de la mano con los carteles de Sinaloa, carteles de Jalisco, Nueva Generación, o sea, los CJNG, ¿sí?, para distribuir drogas en ciudades como Chicago.
1: También trabajaba de la mano con el ELN y el Clan del Golfo. En el mismo operativo también fueron capturadas otras 4 personas con fines de extradición en los departamentos de La Guajira y Norte de Santander por presuntamente integrar una organización liderada por Chucho.
5: Lo cogieron en una casa, pero una casa de lujo, la cosa más impresionante. Su detención se produjo aquí en el Valle del Cauca, en medio de un despliegue coordinado por la Policía Nacional de Colombia y la DEA de los Estados Unidos. En el mismo operativo fueron arrestados otras 4 personas de La Guajira y Norte de Santander. El propio presidente Gustavo Petro confirmó el golpe judicial a través de sus canales oficiales. Actualmente se encuentra a la espera de su proceso formal. En nuestro país todavía está, hay un procedimiento de extradición regular y puede tardar varios meses, incluso más de un año, dado que requiere revisión, validez de las pruebas por parte de la Corte Suprema.
1: Se le va a ir
5: y al final la resolución del gobierno nacional. Ay,
8: Magali, ahí está. El vergón sale, me llamó ayer.
1: ¿Te llamó?
8: Él me llamó ayer.
1: Él es alcalde, Chucho, alias Chucho.
8: Sí, me llamó ayer. ¿Y saben qué me dijo?
5: ¿Qué le dijo?
8: Oye, te hablo desde la prisión. No. Estos bolsillos no pasaban un solo peso del narcotráfico.
1: Ah, no.
5: Ah, sí,
8: ¿cómo
5: dijo?
8: Así está trayendo pantalón al alcalde.

0: 6:49 de mañana de este martes con Olímpica Cero Cali 104.5. Soy lista.
1: Ustedes se dieron cuenta que nuestro compañero Billón abrió un perfil de OnlyFans.
2: ¡Ay, Billón! ¡No!
3: Sí. Se va a ir bien.
2: ¡No puede ser!
1: Abrió un perfil de OnlyFans.
2: Iría bien, no creo.
1: Pero mira que apenas lo vieron todo flaco, no le están haciendo transferencias.
3: ¿Entonces?
1: ¿No? Transfusión.
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2: ¡Se metió!
0: A las 6:49, apúntese ahí, sea que papel y lápiz, que la prima de hoy se llama Virgelina.
2: ¡Virgelina!
0: Virgelina, apunte el nombre de la prima.
1: ¡Virgelina!
2: ¡Virgelina, por favor! Pero si hay una canción que dice Virgelina.
0: Virgelina,
2: ¿no?
0: Virgelina,
2: no, pues,
3: la de Carlos Vives, jefe. Virgelina, Virgelina.
0: Yo he escuchado una de ¿dónde estarás? ¿Dónde estarás? Por ahí.
2: ¿Dónde estará? No dice ningún nombre, mujer.
3: Uy, jefe, la de Héctor y Tito.
1: Virgelina, tu cuerpo está tan convocante.
2: Claro, esa.
1: Virgelina.
3: Esa muy buena.
2: ¿Y la Carlos Vives? ¿Cuál es esa de Carlos Vives?
1: Virgelina, Virgelina, ella me mandó a decir. Y le dedico este canto, ay, ay, ay, ay. Escucha este canto, Virgelina.
0: 6:50, apúntela ahí, vamos con nuestra.
2: Un colapso. Ay, ¿verdad que no me puedo enfermar? Dios mío, qué miedo.
0: Nuestra unidad móvil.
2: No nos podemos enfermar, señoras y señores, porque la crisis de salud en el Valle del Cauca atraviesa un momento sumamente crítico, catalogado por las autoridades locales como una crisis humanitaria. Esta situación está marcada por el colapso financiero de las entidades prestadoras, millonarias deudas acumuladas en las clínicas IPS y barreras administrativas extremas, demoras fatales en los traslados médicos y la falta generalizada de medicamentos de alto costo. Por ejemplo, pacientes fallecidos en el Hospital Carlos Holmes Trujillo, se confirman 5 personas en estado crítico fallecieron en este hospital del oriente de Cali esperando una autorización de traslado. Los pacientes requerían atención urgente en centros médicos de mayor complejidad, nivel 3 o 4, pero murieron debido a sus respectivas EPS, nunca emitieron la orden de remisión obligatorias. Actualmente persisten cerca de 30 pacientes atrapados en el área de hospitalización, acumulando más de 600 días de espera conjunta por un traslado, lo que los mantiene los servicios de urgencia bajo una severa sobreocupación. En la sede administrativa EPS o SOS del barrio San Fernando, una madre este fin de semana protagonizó un angustiante reclamo por la vida de su hijo de 18 meses. Esta madre desesperada reclama medicamentos para su bebé de 18 meses. Otro caso de negligencia en este país.
3: Jefe, llevan meses esperando el medicamento para el niño.
5: Usted me decía ahorita que...
0: Ahí está el video de la...

0: Pues a través de redes sociales vimos las imágenes de esta madre desesperada. El bebé padece síndrome de Costello, una enfermedad huérfana rara sumamente severa. La madre expuso públicamente que la entidad de salud lleva 4 meses sin entregarle los insumos de nutrición especializada ni los medicamentos vitales para que el menor sobreviva. Son medicamentos que requiere esta madre y su hijo lo requiere para poder sobrevivir. Escuchemos a la madre.
1: Siempre 4 meses jugando con la salud de mi bebé.
2: Autorización y tampoco me la han dado.
1: 4 meses en la misma.
2: Que es general. Esto no es el nomás.
1: Es un bebé que tiene una enfermedad.
2: Yo soy de vengo a esta mierda y siempre me dicen que no.
1: ¿Sabes qué me dijo la superintendencia de salud? Que ellos como tal no hacían nada, que lo que ellos hacían era dar una punta como presión y ya. Hay tutela integral y con tutela por eso estoy acá porque ya quemé todos los recursos. Ya quemé todos los recursos.
0: Ay, Dios mío, en medio de la desesperación por las respuestas y las evasivas de la EPS, la mujer intentó causar daños en las instalaciones de la red social y resultó con una herida en su mano. Desafortunadamente ya está desesperada y ni así ha obtenido los resultados. No le han entregado los medicamentos ni tampoco los insumos de nutrición especializada.
3: Sí, eso iba a decir, para su pequeño de solo 18 meses, ¿quién se descompensó por esto? Por falta de nutrición.
0: Le han dado convulsiones, obviamente se descompensa, baja de peso. No, jefe, el niño ese medicamento lo necesita de carácter urgente.
3: Y uno al ver a su hijo así, pues uno también se va a descompensar, hermano. Claro, a uno también le va a salir el apellido.
4: Me hace acordar de la película Johnny Cue, Situación Extrema.
0: Esa es la que, en Washington, que agarra el hospital.
4: Secuestra
0: o el banco.
4: Al hospital y hace que operen al niño y que le pongan el corazón del papá.
0: Dios mío, ya le venimos a contar de otro caso. Por ejemplo, Dios, ¿recuerdan el cantante Quilichagüeño de Oro?
3: Sí, claro.
4: Sí, claro. Sí.
0: Ya le venimos a contar, porque debido a toda esta crisis que hay en nuestro país, el Quilichagüeño de Oro se está debatiendo en este momento entre la vida y la muerte. Está pendiente de que la EPS, su EPS, le autorice un traslado a una clínica de alto nivel en Santiago de Cali. No. Ya le venimos a contar.
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8: ¡Se metió! 6:55, yo escucho Olímpica, James Rodríguez, Luis Díaz, Juan Fernando Quintero, David Ospina, Richard Ríos, Daniel Muñoz, John Arias, Johan Mujica, John Lucumí, Davison Sánchez, Jerry Mina, Jefferson Lerma, Kevin Castaño, Camilo Vargas y Néstor Lorenzo. 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
8: 6:57, hay jugadores que hacen goles y hay jugadores que dejan algo más. Ese gol de James que dejó una idea. 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

0: minuto, ya escuchó Olímpica 7-6, aquí a 11 de la mañana, entre el programa bacano de Olímpica Estéreo. Soldado Micolta.
1: ¡Señor!
0: Saque pecho.
1: Ve, mira, ve que había un chino que mantenía bravo en el colegio.
0: Sí, ¿por qué?
1: Que porque le decían estornudo y él se enojaba, sí. Que no, a mí no me digan estornudo.
0: ¿No?
1: ¿Sabes cómo se llamaba?
0: ¿Cómo llamaba?
1: ¡Achú!
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0: 7-6, la información desde los diferentes sectores de la ciudad. Al 320-787-1045, Billón, ¿qué estás haciendo, Ben?
3: Escuchando Olímpica porque me pone todo bien bueno. Vamos avanzando a la información. Mucha atención, Cali. Un fin de semana trágico, aterrador, donde el asfalto volvió a beber sangre. Dos motociclistas que perdieron la vida en accidentes aislados que dejan a las familias destrozadas y sumidas en el dolor. El rugir de los motores terminó en el silencio de la muerte. Escúchelo bien porque el primer reporte de terror fue en la madrugada de la autopista Simón Bolívar, madrugada del domingo, Simón Bolívar con carrera 28C en el sector de Calixto. Un conductor manejaba su motocicleta cuando el destino fatal lo alcanzó y quedó tendido sin vida sobre la fría carretera. ¡Qué dolor, Dios mío! Y la tragedia no paró ahí. Durante el fin de semana hubo un segundo asfalto sangriento en el barrio El Vallado sobre la carrera 43 Avis con calle 53. Un choque brutal, espantoso, entre dos motocicletas. En uno de los vehículos iba un hombre acompañado por una menor de edad. El impacto fue devastador. El hombre perdió la vida instantáneamente en el sitio, pero mientras que la pequeña y el otro conductor involucrado quedaron vivos de milagro, pero con graves lesiones en sus cuerpos. Las autoridades de tránsito acordonaron las zonas recogiendo los pedazos de metal y el dolor que quedaron esparcidos. Dos vidas apagadas en un abrir y cerrar de ojos sobre dos ruedas. Por favor, señores motociclistas, le pedimos prudencia. La muerte viaja a toda velocidad en Cali y no tiene compasión. Seguiremos informando la noticia con el corazón en la mano. Hay que salir definitivamente con el credo en la boca. Bendición y para la calle. ¿Qué está haciendo? 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
5: 7:08, como les contábamos hace algún instante, la crisis de la salud en nuestro Valle del Cauca y en Colombia tiene a muchos pacientes en este momento desesperados y a sus familias también. Es el caso del cantante de música popular caucano Duván Felipe Ruiz, conocido como el Quilichagüeño de Oro, quien sufrió un accidente de tránsito en el departamento del Putumayo. Actualmente se encuentra luchando por su recuperación bajo observación estricta médica especializada. Hasta el momento no ha conseguido que su EPS le haga un traslado a una clínica de cuarto nivel en Santiago de Cali. Está esperando, a pesar de que puso una tutela, la tutela sale a favor de Duván Felipe Ruiz. La tutela dice, es urgente que se traslade a una clínica de cuarto nivel y aún así su EPS no ha autorizado el traslado. Escuchemos a la hermana de Duván Felipe
6: Hola,
5: Ruiz.
6: Hola, muy buenos días, doña Magali. El tema de la remisión todavía no nos ha salido. Mi hermano requiere un traslado integral para un nivel 4 de alta complejidad. Se puso tutela a la nueva EPS, que es la EPS que tiene mi hermano, y tutela salió a favor de mi hermano. No acataron con el fallo que salió, no acataron, se les dio el tiempo estipulado, no acataron nada. Ahora estamos en desacato. ¿Qué es? Es lo complicado de mi hermano, pues todas sus cirugías del rostro, que en la espera se nos puede complicar porque él tiene un hueso necrótico, el maxilar derecho está necrótico, y dicen que pues puede ser que en la espera, ¿no?, se complique pues por el tema de una meningitis, infección que es muy delicada y peligrosa, pues tan cerca al cerebro.
5: Ay, Dios mío, bastante compleja la situación de Duván Felipe. En este preciso instante lo tienen en la clínica de Palmira, donde le están haciendo una serie de exámenes, pero debe ser regresado a Popayán de nuevo a esperar a que su clínica le autorice el traslado a Santiago de Cali a una clínica de cuarto nivel. Como consecuencia de este grave siniestro vial en el Putumayo, Duván Felipe Ruiz sufrió múltiples fracturas maxilofaciales severas, trauma craneoencefálico y compromiso respiratorio, lo que desfiguró totalmente su rostro. Su lengua también fue reconstruida. Requirió reporte vial en la unidad de cuidados intensivos. Es un paciente de alta complejidad y este es el momento que su EPS, a pesar de la tutela,
0: no ha acatado.
4: O sea, la tutela le sale a favor y ni así, sí. Ni así lo han querido trasladar y atender.
5: Es increíble, sí, hombre. Peor, sí. Increíble. Hay un segundo mensaje de la hermana de Dubán que sí. Lo
6: en este momento estamos en la ciudad de Palmira, en gama nuclear para la realización de una gammagrafía ósea. Pero volvemos a la ciudad de Popayán, al Hospital San José, a esperar y a seguir esperando. En la gracia de Dios que muy pronto se nos logre este traslado que mi hermano tanto necesita.
5: Ay, Dios mío, tremendo. La fuerza de una familia es el medicamento más poderoso que no se vende en ninguna farmacia. Su amor y constancia es el motor que sostiene la recuperación de cada uno de estos pacientes. Ese nivel de impotencia que ustedes están sufriendo y sintiendo en este momento, tengan fe que pronto Dios va a actuar. Dios mío, debe ser algo muy, muy complejo. Uno sin la plata, sin el recurso, sí. Sin que nadie le preste la atención. Dios mío, un familiar, un hijo, un hermano. No, tiene que ser algo desesperante, los entendemos.
4: Por eso hay que elegir bien, jefe.
5: Es ese escudo de amor que esa persona que está allí, incluso hace un rato que estaba llamando a la hermana de Quilichagüeño, ella se mueve unos segunditos, se sale del lugar para poderme atender. Y él al fondo le decía, no me dejes solo. O sea, la desesperación porque claro. Su sistema nervioso está alterado en sí. Este momento. Desesperado, se acaba de decir. O sea, si no se interviene, si no llega a la clínica de cuarto nivel, podría llegarle a su cerebro y pues ahí la historia va a ser fatal, nefasta. Ay, aunque el panorama sea difícil, recuerden que la tormenta siempre pasa y que hay un Dios que todo lo puede. 7:13 minutos. 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
0: 104.5. 7:13 mañana de este martes. Yo escucho Olímpica 104.5. Temprano más bacano. ¿Qué estás haciendo? Ven.

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0: Las 7 de la mañana, 18 minutos, 7:18. 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
1: En el tema de movilidad, se restablece en este momento en la variante norte a la altura del Bolo, Alaska, en un solo carril. Se restablece en este momento, se normaliza todo. Ellos están pidiendo, es un tema de infraestructura en el colegio, ya la delegación Educación y Secretaría de Seguridad en el sitio para dialogar con la gente y llegar a las soluciones en los términos requeridos. Una vez termine la reunión con los padres de familia, emitiremos un comunicado de lo que nos escribe en este momento la alcaldía de Palmira.
2: Ahorita 718. Manda una nota de ojo el mentiroso a decir que hay bloqueo.
3: Primero dijo que no había bloqueo, ahora manda.
1: Nos quiere distraer,
0: Se vuelve a pasar y dice, ya están ahí.
1: ¡Qué mentiroso ese hombre! ¡Qué mentiroso!
0: ¡Chochochochoila!
4: Oye, mira que ayer vi a mi novio besándose con otra mujer.
0: ¡No!
4: La amante. Y no fui capaz de decirle nada.
3: ¿Por qué?
4: Porque era la esposa.

0: Reportecito al WhatsApp Olímpica 320-787-1045. ¿Qué pasa en las vías de Santiago de Cali? ¿Algún semáforo dañado? ¿Algún hueco en algún sector? Ya mismo, envíalo 320-787-1045. ¿Qué está haciendo, ve?
1: Veo un accidente de presentar ahorita ahí en la entrada de Juanchito.
0: ¿Sí?
1: Se va a formar la conversión porque tampoco hay todos los carriles.
2: Gracias, ay, el reporte 320-787-1045. Buenos días. ¿Qué estás haciendo, ve?
3: No, escuchando Olímpica porque me pone de todo. Y bueno, aquí reportando sentido Candelaria, Cali, ¿sí? Encima del puente, fuerte accidente ahí, muchacho herido ahí, un bus y un carro particular.
0: Jesús bendito.
3: Si es posible, mandar ambulancia.
0: Eso, papi.
3: Muchas gracias.
4: Gracias a vos. Una mañana muy accidentada hoy, ¿no?
0: Demasiado,
4: En este momento continúa la congestión vehicular en la Panamericana. Sentido norte, sur, sur, norte.
2: A la altura.
4: Tome vías alternas.
2: Metropolitano del Sur. Ahí.
4: Agarre por la Cañas Gordas, sí, o en su defecto por la Bicentenario.
0: Por detrás, jefe, por detrás es mejor.
2: 7:20.
4: Eso sería por los lados, bebé.
2: De lado, de lado.
0: Por acá también nos están reportando, F dice, Magali, por favor, para pedirte el favor, que Valle Grande y Barrios Aledaños no tenemos agua desde el día de ayer. Ayúdenos, siempre quitan el agua y no avisan.
4: De manera insofacta. ¿Pero en qué sector de Valle Grande, no, por favor?
0: Dice, Valle Grande y Barrios Aledaños.
4: Sí, que me regalen las direcciones exactas.
0: Sí, envíen la dirección, sean tan amables. Bueno, no creo que en todo Valle Grande se haya ido el agua, que mande la zona específica.
2: Pero sí, sé que Valle Grande. Hola, buenos días.
5: Ya escuché Olímpica, la que me pone todo. Y bien, bueno. Ve, Magali.
4: Papi.
5: Este semáforo aquí es la Panamericana con 125 en nuestra estación de policía La María.
4: Sí.
5: Apagado y no hay ni una gente de tránsito.
4: No, puede ser.
5: Fuerte aquí. Fuerte, fuerte. Envía a alguien, alcaldesa, por favor.
0: Alcaldesa, ¿no?
4: Ve, pero puede pasar, ¿sabes qué? Que si ese semáforo está dañado y la congestión vehicular que va de sentido Cali a Jamundí por el accidente de tránsito, pues obviamente colapsa todo el sector. Colapsa absolutamente todo. Ahí sí no hay guarda que ayude.
2: No hay guarda que valga. Hola, buenos días. ¿Qué estás haciendo, Ben?
6: Buenos días. Olímpica. Sí, señor. La verdad, la gente está, la comunidad está convocando para el día de hoy por las vías. De hecho, taponar la vía que conduce al polo hacia Palmira y hacia Candelaria, hacia arriba. La verdad, ya habían hablado con la comunidad, de pronto el señor pasó muy temprano, pero sí, ya empezaron a tapar y se va a poner más maluco si de pronto no hace presencia la policía o algún intermediario, evidentemente, para hablar con la comunidad, porque pues la idea no es llegar a la policía, ¿no? A hablar.
2: Sí.
4: Sí, mi corazón, ya llegaron ahí las personas que corresponden, o sea, ya llegaron los de la Delegación de Educación y Secretaría de Seguridad al sitio para dialogar con la gente y llegar a soluciones en los términos requeridos. Mientras están esas conversaciones, pues así obviamente se hacen a un ladito, pero si no solucionan, me imagino que vuelven y tapan. 7:22 minutos. No, ¿por qué eso? Ladito, mi corta.
7: Buenos días, tranca asquerosa en el polo San Isidro. Pero independiente de la protesta que estén haciendo, me parece muy mal hecho porque voy con una mujer en embarazo y ni así nos dejaron pasar.
4: Tienen que dejarla pasar.
0: Jocelyn Gutiérrez, jefe, nos habla de en qué sector es que no hay agua en ese momento.
2: Dame un segundo. Hola, ¿dónde está? A ver, por acá, buenos días. Espérate, ya la auto no me carga. Hola,
8: buenos días, Olímpica. Yo escucho Olímpica con el boleto. Y bien, bueno, feliz turno para todos. Magali, mamacita, Dios te bendiga.
4: Amén.
8: Y a todos.
0: Demasiado.
8: Un abrazo grande.
4: Continúa la congestión vehicular.
8: Por aquí, por Paso Ancho, todo despejado, norte, sur, sur, norte.
2: Gracias. Ahora sí, Jocelyn, buenos días.
9: 320-187-1045. ¿Qué estás haciendo? Yo escucho Olímpica porque me pone todo. Y bien, bueno. Buenos días, muchas bendiciones para esa mesa de trabajo. Excelente todos. Gracias por alegrarnos cada mañana, cada día. Era para reportarles que acá en el barrio Valle Grande no tenemos agua y no sé qué en otros barrios.
0: Envía la dirección.
9: Muchas gracias. Yo escucho Olímpica porque me pone todo. Y bien, bueno.
2: La dirección es calle 82.
4: Gracias, Jocelyn.
2: Calle 82, Carlos con 22. 82C22, barrio Valle Grande. Calle 82C22. Una calle 82 con carrera 22. Gracias, Jocelyn.
4: Calle 82.
2: con carrera 22.
4: Con carrera 22, barrio Valle Grande, llevan sin agua varios días. Todos los fines de semana les dio por quitar el agua. Papi, ¿me ayudas con eso, por favor? Buenos días.
2: Hola, buenos días. Por acá de Miranda, Cauca, que reportan un videirri. A ver, ¿qué es? Ah, el tranconcito, listo. Gracias ahí, Miranda Cauca, a nosotros del otro día. Listo, gracias ahí por el reporte, Alexis López. Un abrazo, buenos días. Calle 83 con 23 también.
4: Ve, a propósito de Siloé, ¿qué fue que pasó? Que se había perdido una niña. ¿Cómo se pierde una niña de 3 años, por el amor de Dios?
10: Anoche yo pillé la noticia como a las 5 de la tarde.
2: Encuentran.
10: Y a la 1.
4: Pero
10: de la
4: ¿cómo
10: mañana
4: se pierde? O sea, por el amor de Dios, ¿cómo se le va de la vista del cuidado a los adultos mayores a una niña de 3 años?
0: Según los familiares y los vecinos, el rastro de la menor se perdió aproximadamente de las 3 de la tarde. Al parecer, la niña fue vista por última vez caminando sola en medio de la vegetación en una loma empinada.
4: Dios.
0: Hacia las 7:26 de la noche, el cuerpo de bomberos reportó la emergencia a través de su chat informativo, búsqueda de personas, y al sitio se dirigieron unas máquinas con 4 unidades y ambulancia. A las 8:56 de la noche, el organismo de socorro emitió el nuevo mensaje, donde decía menor de edad, la cual se había encontrado extraviada en la zona alta de Siloé. Allá con vida y al momento, bueno, en ese momento, valorada por el personal paramédico. Definitivo, confirmada la aparición de la niña, Ricardo Peñuela, que es el secretario de gestión de riesgo, informó que tras el reporte de la desaparición, el sistema distrital, en cabeza del alcalde Alejandro, desplegó un operativo de búsqueda con unidades caninas y finalmente encontraron a la niña.
4: Yo no sabía, con este caso me di cuenta, gracias a Dios y gracias a estos seres humanos que se pusieron en la tarea de encontrar a esta chiquita. Ustedes sabían que la línea de emergencia 119 cuenta con el benemérito cuerpo de bomberos, obviamente, yeah, el benemérito cuerpo de bomberos. ¿Sabían ustedes que ellos son expertos en encontrar personas?
11: Sí.
4: Yo pensé que eran los rescatistas, estos que, ¿cómo se llama? Los Boy Scouts o estas otras personas.
10: La
4: no.
10: Defensa civil.
4: La defensa civil, pero no, estos, el benemérito cuerpo de bomberos cuenta con expertos en la búsqueda de personas.
11: Que lo desconocía. Donde los niños buscan.
10: Pero tristemente aquí en Cali estamos atravesando por una zona, una zona que genera alerta por el mapa de las niñas desaparecidas en Cali. 207 casos.
11: ¿Tantos?
10: Donde se evidencia la problemática de la desaparición de decenas de menores de edad cada año. 207 casos. De niños, niñas desaparecidas, solo hablando de niñas, niñas desaparecidas. El dicho informe se habla sobre la labor que cumple el colectivo hasta encontrarlas, que frente a la poca gestión del Estado documental, las rutas acompaña a las familias y busca quienes salen de su casa o colegios y no regresan a su seno del hogar.
4: Y la alta cifra de estas niñas desaparecidas en Cali se concentra principalmente en sectores específicos identificados en mapas sociales y derechos humanos como el Distrito Agua Blanca, o sea, el oriente de nuestra ciudad, y en las zonas de ladera, de lo que estábamos hablando ahorita, como Siloé. El colectivo social hasta encontrarlas, se rastrea y se visibiliza esta problemática, pero este registro es bastante alto. 207 casos de niñas y adolescentes desaparecidas en los últimos años, o sea, es una cifra extremadamente alta.
10: En el 2024 se reportaron 596 desaparecidos, de ellos 166 eran menores de edad, y el año pasado fueron 512 las denuncias, entre ellas 140 niñas y adolescentes.
4: Las niñas más afectadas provienen de entornos con graves brechas sociales, condiciones de pobreza y falta de oportunidades, lo que las expone con mayor riesgo.
10: La personera delegada Nancy Mendoza asegura que quienes más han desaparecido en los últimos 2 años son niñas y jovencitas, 118 en el 2024 y 89 en el 2025, para un total de 207.
4: Muchas de estas niñas huyen por violencia intrafamiliar. Un porcentaje de los reportes corresponde a menores que huyen de sus hogares buscando escapar del maltrato o abuso sexual, quedando vulnerables en la calle. Aquí deberían de existir unas casas matrices, unas casas madres, donde estas niñas y niños puedan acudir
10: a buscar.
4: Sí, una casa hogar, pero de esas que uno ve en las películas, donde te reciben a las niñas sin después ir a buscar a los padres para que vuelvan y la recuperen.
10: Exacto, sí.
4: Que hagan toda la investigación pertinente, que las mantengan allí hasta que las niñas estén a salvo. Está pasando en Cali, está pasando en Colombia, y te lo contamos en Temprano es
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2: Así es, yo escucho Olímpica. 7:35, soldado, mi cuenta, saque pecho.
5: Bueno, a ver, una pregunta filosófica.
2: A ver.
5: ¿Ustedes saben cuál es el principio de Arquímedes?
3: Alquimia, la sonora del 21. Uy,
5: el principio de Arquimia.
3: No, no.
5: ¿Cuál es
3: el? Con la rotabilidad.
5: El principio de Arquimia es ar. No, pero sí tengo otro dato.
2: Sí, a ver.
3: El de calcio, el del agua.
5: No, en serio, porque ustedes sabían que Arquímedes murió en Sicilia en el año 102 después de Cristo. No, en serio, es que mucha gente
1: ¿y quién es Arquímedes? Empecemos por ahí.
5: Pues es que yo quería explicar. Hay mucha gente que sabe cuál es el principio de Arquímedes, pero no sabe cuál es el final.
6: ¿De qué? Arquímedes.
3: No, es Arquímedes, sí, claro.
1: Bueno, estaba diciendo que es que Arquímedes.
2: Arquímedes.
1: Es Arquímedes.
5: Arquímedes, con I.
2: Sígueme instruyendo.
1: Sí, pero lleva la E. Después de la M.
2: Instruyenos, Chimuelo.
1: ¿Y quién es Arquímedes, por favor?
5: Bueno, no, pero era un chiste.
3: Hasta ahí llegó.
5: No, mentira, yo sé que lo del principio de Arquímedes habla sobre
3: Arquímedes.
5: Ah, este Karina.
1: Que no es Arquímedes, es Arquímedes.
5: El principio de Arquímedes. Ay, fue pucha, yo ya no sé cómo es que se llama un Arquímedes.
1: Pero ¿qué es Arquímedes?
5: No, el principio de Arquímedes habla sobre los cuerpos flotando en el agua, sobre el principio de la flotabilidad de los cuerpos. Pero entonces el principio de Arquímedes es ar. Y el final de Arquímedes fue en Sicilia. En el año 5.
1: Vamos a preguntarle a Google, a usted que no le gusta Google, que dice que Google es una porquería. Dice, léame por favor qué dice Google sobre Arquímedes. Que ese sí sabe que fue Arquímedes.
3: Arquímedes.
5: Habla sobre
3: el principio. De Siracusa, siglo 3 antes de Cristo, descubrió el principio de Arquímedes.
5: De la flotabilidad.
3: Las leyes de la hidrostática y la flotabilidad. Y formuló las bases de la palanca y las poleas.
5: Qué bueno.
3: Además, realizó grandes aportes matemáticos precursores del cálculo integral.
5: Mire a lo que llevó un chiste a que dejáramos de ver brutos.
1: Aprendimos hoy
5: todos.
1: Arquímedes.
5: Ah, no, pero yo no sé
1: qué
5: es.
1: Arquímedes.
5: Pero qué cultura tan bacana.
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3: Me cuenta fuera otro con personalidad, se sacaba, jefe. El mismo se sacaba. 7:38, ¿qué compra, qué vende, qué permuta? WhatsApp 320-787-1045 con la palabra clasificados. Estos son los efectivos.
1: Los clasificados Olímpica. Porque camello
3: sí hay.
1: Recordate que si tienes un efectivo, un clasificado, que compras, que vendes, que necesitas, que permutas, que ofreces, puedes enviarlo al WhatsApp de Olímpica al 327-8710-45. Por ejemplo, este nos llega en el WhatsApp y dice que se necesita una persona para lavar la plancha, para lavar y planchar ropa a mano en lavandería, en la calle Quinta, número 6535. Te repito, se necesita personal para lavar, planchar ropa a mano en lavandería. El llevar la hoja de vida a la calle Quinta, número 6535. Porque camello.
5: ¡Sí hay! Es mexicano, es mexicano, es mexicano.
1: Arrancamos, boludo.
3: ¡Che, boluda!
2: Deja lo que hable.
5: Hasta ahí se llega.
2: Ya, vos, que ya se
3: llega. Se requieren dos caballeros para oficios varios y ventas en reservado.
1: Ay, no. Estás haciéndolo bien.
3: ¿En reservado?
2: Me gusta ese clasificado. Es para la menina.
3: Este lo tengo que cambiar.
1: ¿Está diciendo que clasificado es para una menina?
3: ¿Me dejas dar el clasificado, amigo? Porque este se volvió bola.
1: Dale, pero no lo dejas hablar. Ya no querés ni que hable el muchacho.
3: Está hablando de otra cosa.
5: Dale, pibe, dale. Mientras me tomo una birra.
3: Sí, viste. Que se está buscando una nina para colaborar en una heladería, para trabajar. Todos los fines de semana te puedes comunicar rápidamente 308-83-2829.
1: ¿Vos sos de Chile o sos de Argentina?
3: Soy como ahí, entre intermedio, todavía no me he definido. Okay. 308-83-2829 te puedes comunicar. Porque, camello, sí hay. Sí,
2: boludo, a esta hora me voy nuevamente para Argentina, boludo, chicos. Esto dice así, presten atención. Necesito costurera experta en arreglo de ropa, que arregle ropita ya. Para trabajar en clínica de ropa, para la que ropita que está enferma la van a recuperar.
1: Oh.
2: La pueden llamar, lo pueden llamar al 313-654.
1: Parece el mismo clasificado que yo vi.
2: Acabaste de dar ese. ¡Concha!
1: No, no, pero.
2: Ah, ok.
1: Pero decilo.
2: El 313-654. 5304, ahí ustedes pueden
1: llamar. 313
2: 654 5304. Llamen ya si quieren camellar.
1: A las 7:40 minutos te contamos que el colegio necesita persona, un hombre con habilidades de mantenimiento básico, trabajo por turnos, tener moto, salario mínimo con adicionales según su turno. Enviarlo acá de vida al siguiente correo electrónico, todo va en minúscula. talentohumano767@gmail.com. Te lo repito, talentohumano767@gmail.com.
3: Estuvo joya ese clasificado, boluda. Estuvo joya.
1: Me estás diciendo boluda.
2: Está boludo. Te acabo de decir boluda.
1: Me dijiste boluda.
5: Una cosa es hacer acento, otra cosa es.
3: Estuvo joya ese clasificado. Estuvo joya, pibe.
2: ¿Cómo les parece que tengo un clasificado que viene desde España? Este chico está desocupado.
1: ¿Pero por qué no lo dejaste hablar?
2: Porque habla menino, ya puedes hablar, boludo.
1: Habla lo que ya me está cansando el acento.
3: Está flasheando, Magali. Atención, porque conductor de carro, se necesita conductor de carro, señorita Laura. De 25 a 35 años, joder. Se necesita para hacer recorridos.
2: ¿Cómo así?
3: Preferiblemente en Monte Beautiful. Se puede comunicar al 316-369-6842. Te lo repito mientras me fumo un pucho. 316-369-6842.
1: Ahí va este pasito para ti. Ya me estoy hartando de ti.
3: Porque clasificado.
1: No lo hagas más, por favor.
3: Porque camello sí hay.
2: 741.
5: Atención, clasificado. Oh,
1: clasificado, con el solterito mi cosa.
5: ¿Se necesitan chicas del bolo para ver si trabajan en bola? No, mentira, no, ese es mejor, ¿no? No, no, dejémoslo así.
3: El argentino ya no, porque ya le cansó a la jefe. Que invente ese otro acento, papi.
1: ¿Te quedó bien, boludo?
5: Sí, salió bueno.
3: Ah, malo era yo.
5: No, sí. Hace 4 años.

0: se va, deje legal.
1: Deje legal.
0: Sebastián Góez lo saca de la cárcel como es.
1: No, no sale. ¿Qué? Y el de la cárcel tampoco.
0: Sebastián Góez lo saca de la cárcel como es.
1: Sebastián Góez lo saca de la cárcel como es. Góez.
2: Somos los mágicos.
0: La o también lo manda a la cárcel como es. ¿No?
2: Derechitos y con la pijama naranja. Ve, ya tienen casi la pijama naranja. No le falta ni el pantalón, mira.
0: Ve, Sebastián, antes venías con una cúpula de gente. Ahorita ya, o sea, imagínate. Cada 8 días está
1: bien.
0: Se mermando. Dentro de 8 días ya no viene usted.
1: Doctor, por favor,
3: control. Sebastián, gracias por acompañarnos en esta mañana, el fin de semana, inmediatamente anterior, la semana pasada. Se nos colgó una pregunta que no alcanzamos a resolver contigo, que nos interesa a todos. Una oyente nos preguntaba que si ella como abuela podría dejar la pensión a sus nietos, que si ella podía dejar esa herencia a sus nietos. ¿Se puede? ¿Es factible?
4: Y no a los hijos.
3: Digamos, pues ella no nos cerró diciendo que no a los hijos, simplemente nos preguntó que si ella podría heredar su pensión a sus nietos.
2: No, pues digamos que en ese sentido la ley establece dos elementos y aclarémoslos a la gente. Los abuelos incluso pueden llegarle a dejar la pensión a los nietos cuando se demuestre que realmente son como hijos de crianza y que esa era su única forma de sustento y que no pueden realmente sobrevivir sin otro medio económico. Es una excepción constitucional, porque fue por sede tutela, eso no aparece en la ley, sino que fue la Corte Constitucional la que tomó un caso de esos para desarrollarlo. Segundo, las herencias sí se pueden llegar a trasladar directamente a los nietos. ¿Por qué? Por elementos que sean, por ejemplo, como las cláusulas de desheredamiento, y se pueden llegar a dejar explícitas en un testamento. O sea, si yo lo dejo en un testamento,
3: ¿sí?,
2: puede llegar a ser válido y discutible. Si yo lo dejo como un derecho herencial futuro, o sea, que lo van a pelear en una sucesión, los hijos solamente van a participar cuando los padres no estén o no puedan recibir su cuota de la herencia. Pero de resto, en ese sentido, solamente por testamento y procurando no afectar el derecho de los hijos directos de la señora.
3: También el caso, si es un joven con discapacidad, ¿el abuelo puede dejar la herencia a ese joven con discapacidad? ¿O también tiene que ser que sea la persona que lo sostiene?
2: No, por eso aclaro, la Corte Constitucional sacó una sede de tutela, una sentencia de tutela, donde hablaba de eso específicamente, y el caso era de una persona minusválida, digamos, dependía de ese abuelo, prácticamente el abuelo fue su padre de crianza. Entonces, como se demuestra esa condición de crianza, ahí es donde coge el derecho para poder suceder esa pensión y que continúen pagándole al
3: menor. Otra pregunta que nos hacen por acá, que se nos colgó esa fin de semana o esa semana, nos preguntaban que el tema para sacar a los hijos del país, cuando el padre se niega a firmar el permiso, ¿qué hacer? ¿Dónde acudir?
2: En ese sentido, entonces, tenemos que decir que en Colombia existen más o menos tres vías. La primera, yo puedo hacerlo por un acuerdo notarial autenticado. ¿Sí? Si el padre o la madre del menor estamos de acuerdo, entonces el niño puede salir con mucho gusto, como yo me decía. Y entonces, el segundo momento, cuando no sé nada del papá, ¿cierto? Sabemos que él fue el donador, pero de ahí para allá no sabemos
3: no
2: más nada.
3: No respondió ni
2: sí,
3: nada.
2: Sí, no apareció. Ni por edicto ni por el cubo, pues apareció siquiera estilando. Entonces, en ese sentido, yo voy ante el bienestar familiar y el comisario de familia me podrá asignar a mí, digamos, esa capacidad de yo poder sacarlo del país. El bienestar familiar sustituye esa figura paterna y autoriza la salida del menor del país por inasistencia o, digámoslo así, para resumírselo a los oyentes, porque el papá anda desaparecido hace más de 2 meses, no aparece ni con la cuota ni con un saludo. Entonces,
3: ¿pero debe demandarse?
2: Es que eso es una solicitud administrativa.
3: Okay.
2: Ante el bienestar familiar. ¿Cuándo se ejerce la demanda? Cuando el papá me niega, pero el papá sí existe, responde por la cuota alimentaria, responde por las visitas al niño, tiene una, digamos, una injerencia afectiva con el menor y el papá me niega la salida del país de mi niño. Entonces, ¿yo qué hago? Voy ante un juez de familia y meto la demanda para eso, para solicitar la autorización de salida del país de un menor. ¿Y qué pasa? Ahí hay unos elementos importantes que la gente debe valorar y ponderar. Entre esos está que hay que revisar si aplica una excepción por deudas. ¿Qué es eso? Las excepciones por deudas son cuando los padres se demuestra que están registrados en el REAN, en el registro de deudores morosos de alimentos. Entonces, cuando eso

0: pasa, digamos, que la ley les quita esa capacidad de decidir sobre esa realidad del menor, porque, valga la redundancia, no asisten a sus hijos de manera directa con las obligaciones de alimentos. Y posteriormente, lo que hace es presentar esa demanda, es un proceso verbal sumario en el que, si no hay acuerdo de conciliación, el juez interpone la estructura sobre la cual va, digamos, conceder los permisos, y es si le va a dar visita, si le va a dar la patria potestad.
1: Oiga, pero se oye muy largo eso, y uno, si necesita el trámite para allá.
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2: Preguntas al 327-1045. Buenos días, ¿qué estás haciendo, Ben?
3: Hola, Magali, buenos días.
1: Hola, bebé, buenos días.
3: Está escuchando yo. Bien, porque me pone, estoy bien, bueno. Para una preguntita para el abogado. Lo que pasa es que yo me pensioné ahorita a finales de enero. ¿Será que a mí me cobija la prima de ahorita de junio? Muchas gracias, que Dios lo bendiga, que tenga un lindo día.
0: Buenos días, ¿ella se pensionó por vejez o pensión especial?
1: No, me imagino que se pensionó, se acaba de pensionar. ¿Quiere saber si le cobija la prima o no?
0: Ya, digamos que en ese caso, recordemos que en Colombia,
2: sí, señor.
0: El año pasado, antes del 25 de diciembre, me parece que salió esa ley en donde reformaban la mesada 14, la famosa mesada 14. Digamos que lo que pasa es que tenemos que tener en cuenta de que la aplicabilidad de esta norma está en discusión respecto de si arrancan a pagarla este año o el otro. De lo contrario, pagarán seguro la de diciembre, pero el decreto reglamentario sobre la mesada 14, si bien ya salió la ley, todavía no han dicho sobre qué regímenes aplica y cómo se pagará. Hay una expectativa que la podremos tener esta misma respuesta, apunten ahí el primero de junio, o sea, en esa locución que hagamos el primero de junio, sí, les decimos si les pagan el 15 o si les pagan el 30.
1: Ok, o sea, toca esperar un tricito.
0: Sí, no.
1: Se quedaron muchas preguntas porque hoy está fallando la internet. 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
2: 7:55, ya venimos, pausa en temprano, vamos ganando Olímpica Estéreo.
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24: Ya tenemos las 8 de la mañana, un minuto. 8 de la mañana, un minuto. 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
0: Escucha Sembrado Bacana de Olímpica Estéreo, 8 de la mañana, 7 minutos, 8, 7, buenos días. Va a calentar el monito Jaramillo con todos
3: los poderes. ¡Qué
0: rico! Con todos los poderes. Y también aquí calentamos con el mejor humor a cargo del soldado
3: Miculta. ¡Qué clima tan delicioso, hermano!
4: Pues muchachos, fíjate que tenía unos dolores, me fui para donde una bruja y me quitó lo que tenía.
0: ¿Qué tenía?
4: ¿Dolores? Tenía 250 mil pesos y me los quitó. ¡Ja,
3: A esta hora, 8 de la mañana, 8 minutos, nos reportan por acá bloqueo, cierre de la vía a la altura de Zaragoza.
0: Zaragoza.
3: Por ese sector, comunidades de la minería, es lo que nos reportan a esta hora. ¿Cómo?
0: ¿De láminas?
3: Minería.
0: ¿La minería?
3: No, minería, del sector Pacífico. O sea, comunidades mineras del sector Pacífico. Y yo estoy bien perdido. Comunidades mineras del sector Pacífico en asamblea permanente. Y dicen que tienen esos cierres viales. A esta hora, Olimpi Reportero, buenos días, ¿qué está haciendo, ve?
5: Señor Padre Jesucristo, bendice toda esta mesa de trabajo. Amén. Que cada semana y cada día que se levante, en la casa de ellos haya salud, bienestar y comida.
3: Amén.
5: Gracias, Padre amado, por darme esta oportunidad de darle esta oración a esta pequeña mesa de gran trabajo.
3: Muchas gracias,
5: que los amo mucho. Les habla Daniel Molina. Desde Yumanji, reportando sintonía. Ustedes son los mejores. Dios me los bendiga y gracias por todas las labores que hacen tan hermosas. Se me conmueve mucho el corazón. Yo escucho Olímpica porque me pone de todo. Y bien, Magal. Mi colta.
6: Baby, te adoramos. A propósito de todo lo que hacen los olimpiquistas de corazón, les contamos que don Jaime salió muy bien de la cirugía, bastante dolorosa.
3: Ay, gracias,
6: nos cuentan, ¿verdad?, que don Jaimito se complicó un poquito en el asunto, pero que salió, bendito sea Padre amado, que salió todo, absolutamente todo, extremadamente bien, que nuestro Jaimito está ya en casita recuperándose.
3: Pues,
6: ¡qué bendición, hombre!
3: ¡Bravo!
7: ¡Bravo, Jaimito!
6: Mire, me dicen, primeramente muchas gracias por toda la ayuda a don Jaime. Está la persona que vive ahí donde don Jaime come, donde don Jaime le dan el alquiler y demás, que ya tiene pago los 7 meses de alquiler y los 7 meses de comida. Dice, Dios me los bendiga, la operación, el procedimiento fue un poco doloroso porque el anestesiólogo se cuidó mucho con la anestesia y casi ni le puso por tanto problema que tiene él en su salud, sí, claro, y demás, cuidándose y cuidando a don Jaime. Gracias a Dios todo va bien.
3: Qué bueno.
6: Hoy al mediodía se va a llevar al médico para ver cómo va el procedimiento. Mil gracias nuevamente, que Dios los bendiga.
3: Es el mensaje de la señora.
6: Claro que sí, porque le pusieron poquita anestesia, claro, para evitar.
4: ¿Será
6: para
4: que
6: no
4: está escuchando don Jaimito?
6: Claro que sí, debe estar ahí conectadito. Don Jaimito, te adoramos.
3: Que Dios me lo bendiga, don Jaimito.
6: Gracias.
4: Que se mejore.
6: Gracias a todos los olimpiquistas de corazón, los amamos.
4: Gracias.
6: 8:10 de la mañana, dale. Buenos días a aquella persona que tienes al lado. Buenos días al que sea. Al que usted se encuentre en su camino. Dígale buenos días, por el amor de Dios.
4: Buenos días.
6: Buenos días a todos. Buenos días.
4: Buenos días, Juanda.
6: Buenos días, Juanda. Tan maluco que uno saluda a la gente y no contesta.
0: Oye, lo peor. ¿Sabes qué me pasa mucho con el niño, con Gabito? Él es muy sociable. Y ahí él se le acerca a la gente a veces. Hola. Y la gente le voltea la
3: mano. Uy, no.
0: Yo digo, a un niño, mana, no le hagas a un niño. Salude a un niño.
6: Qué dolor.
0: Oiga, él es muy alegre. Llega así. Uy, eso me la vuelve.
4: Acá la gente en Cali es muy saludable. Saludar es que una casi de ser, pero uno va, por ejemplo, a la capital, a Bogotá,
3: sí, pues sí,
4: y salude, ¿cómo? Y salude en un ascensor, usted diga, buenos días.
3: No,
4: todo el mundo lo mira más como que
3: no, y dentro de las empresas ni saluda. Aquí hay personas.
8: personas que nos saludan. O sea, y siempre, sí, y siempre va a haber algo así.
9: Pero a mí sí me saluda todo el mundo, era usted que no habla.
6: No, pero sí pasa, sí pasa. Incluso llega a la portería algún tipo de paquete, sí, y sí, prefiere, sí, llamar a otra persona, total, para que anuncie que hay un paquete para la otra persona. Aquí nos saludan. Eso pasa en las empresas.
8: Aquí nos saludan todo el tiempo.
10: Pasa en las películas, pasa en la vida.
11: Pasa en Olímpica, serio.
10: Ahí está.
6: ¿Ah, sí?
10: 8-12, no, yo no sé.
8: Aquí todo el tiempo nos saludan. 8-12. Muchachos.
12: Buen día, Magali. Yo escucho Olímpica. Yo entendí la indirecta. Muy, uy, y bien, no, bueno. Magali, una denuncia, papi, pública. En contra del jugador Pablo Armero. Ah. Resulta y pasa que él vive aquí en el Caney.
8: ¿Quién?
12: En la 83B.
8: ¿Quién?
12: Pasa que el señor se emborracha entre semanas, fines de semana, hace su escándalo.
8: Mi niña.
12: El guayado, él es irse a la terraza de su casa desnudo. A gritar a todo el mundo, a trabajadores que están en la cuadra haciendo labores, no los deja trabajar, los putea, les dice todo, a los recicladores no los deja pasar por la calle.
6: ¿Qué?
12: Bueno, y el decir de él es que él es amigo del teniente de la estación de policía del Caney.
6: Wow.
12: La gente en la cuadra le tiene miedo porque él dice que tiene sus amigos.
6: Dios.
12: No sabemos qué hacer con este exjugador de la selección Colombia, que ya le hace daño el trago y lo que se consume. ¿En qué nos puede orientar Magali Nazarí?
8: Que no vaya a ir. ¿Qué
12: sabes de todo esto? Yo escucho Olímpica porque me pone todo y bien bueno.
8: Que no vaya a ir nadie que tenga el cabello largo a hacerle reclamo porque le jala el cabello. Así como, okay, le jalaba la mujer.
6: ¿Cómo se llama el jugador?
8: Pablo Stephen Armero.
10: Fuerte, ¿no?
8: Pero el popular es mi niña.
6: Aquí lo primero es que hay que tener evidencias, ¿no? Porque uno decir que está, sí, haciendo, total, todo eso y sin las evidencias,
9: y que imagine es lo que primero. Sale en pelota, pero en la terraza, jefe, mostrando, hombre, esa arma.
6: Ya se fue el abogado, ya lo recogieron el abogado.
8: Abogado.
6: Pero hagámosle la pregunta, bueno, en nota de voz y que nos,
10: sí,
6: responda.
10: Sí. ¿Qué pasa? ¿Qué puede hacer ahí? ¿Cómo sería? Pero ¿cómo operar? ¿Cómo procede?
8: Sí, es.
10: Bueno, tiene prueba de Román, también voy hablando ahí.
6: Sí, pero si el man está diciendo que es amigo de Raimundo y todo el mundo, pues
8: que debe ser verdad.
6: ¿Quién va a ser capaz de demandarlo? Pues les da miedo a la, sí, gente, total, a la comunidad.
8: Y más, y si más dice que tiene amigos
11: en la policía,
6: pero ahí
8: y
6: le cabe,
8: amigos malucos.
6: Eso es un caso de exhibición pública, claramente. O sea.
9: No, y además que más de un vecino debe estar ofendido y su hija más la tiene más grande que yo.
8: Total.
6: Así, así está en la terraza de su
8: mostrando
6: casa.
8: La miñía,
6: y ella. Si esa terraza tiene visibilidad a la calle, pues obviamente que esto infringe las normas de convivencia ciudadana.
8: Sí. Señorita Magali.
6: Y por ende, debe haber una denuncia por exhibismo de acto público, claro, exhibicionismo de acto público en vía pública.
8: Señorita Magali, recordemos que es Pablo Stephen Armero, jugador del América, jugador de equipos de Italia, tiene un pasado demasiado oscuro porque la otra vez le jaló el cabello a la mujer en pleno, creo que era, fue en pleno avión, no sé si...
6: Dios, ¿no? Mío.
8: Uy, claro.
9: No, pero él sí tuvo una demanda por
8: acoso. Claro,
6: pero él le cabe de todo, mujer, el exhibicionismo, el ruido excesivo.
9: Los parceros que le dicen Pablito Armelo.
6: Venga. Envíame la nota de voz, se la compartimos al abogado, por favor, para que nos dé una respuesta, para que nuestros oyentes sepan qué hacer con este caso.
8: Claro, vea, el man ha tenido...
6: Revisemos este caso.
8: Ha tenido pleitos con la justicia por violencia doméstica, dice así.
11: 2016.
8: Policía de Miami arresta a defensa colombiano Pablo Stephen Armero por violencia doméstica en el 2016, como le acabo de decir, Madriciño.
6: Y ahí perfectamente usted puede llamar a la policía al 123 y tiene que marcar esa línea de emergencias y denunciar, porque es que sí o sí... Esto acarrea un comparendo, una multa.
9: Llamaron, dijeron que él estaba en esa terraza con un bate en la mano y resulta que no era un bate.
6: ¿Qué era?
9: Que está haciendo chichi.
8: El jugador colombiano ha sido detenido en Miami por supuestamente golpear a su pareja y madre de sus dos hijos,
6: Dios,
8: María Elena.
6: Mío.
8: Le arrancó, ¿qué?, las extensiones capilares de su cabello.
9: Ay, carajo.
6: Ha tenido, ¿pero será que el man el otro día no se acuerda?
9: Por ver a Will Smith se arrancó la...

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2: Ya que una vez estaban en el Reinado Nacional de la Belleza.
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5: Le va a pasar porque lo demandan.
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4: De los temas que nos han reportado en esta mañana, de carácter inmediato, nosotros ya hicimos la labor.
6: La gestión.
4: Sí, señor, nos estaban reportando un daño en la calle 102, eso era en el barrio... ¿Me recuerdan, por favor?
6: Valle Grande,
4: también otros en Talanga. Bueno,
6: sí, compartir de todo.
4: Exacto, ya tenemos aquí la respuesta de En Cali, 8:20 minutos. ¿Qué están haciendo? Vengo al Tegaviria, buenos días.
7: Hola, Magali, buenos días para usted también, para los oyentes de Olímpica Estéreo. Al usuario que nos reporta un posible daño de acueducto en la calle 102G, ¿sí?, con 24B, grupo operativo, llegará hasta este sector del oriente de Cali para revisar aquí en este sector y poder realizar pues lo respectivo y normalizar el servicio. Si hay reparación de acueducto hoy que afecta varios sectores en el oriente, hay un daño en Puertas del Sol, en la calle 84 con carrera 26B, aquí grupo operativo reparará una tubería de gran diámetro y se quedarán sin servicio de agua sectores aledaños a Puertas del Sol. También reparaciones de acueducto, Magali, en la Selva, ¿sí?, calle 14 con 46B, en el barrio, ¿sí?, El Ingenio, calle 14A con 85 en Nápoles, en la carrera 79 con tercera, reparaciones de acueducto en el Caney, carrera 74 con calle 30 en Puerta, Portales de Confandia en Yumbo, ¿sí?, en la calle 15 Norte con Quinta. También hay trabajos especiales de acueducto con suspensión de agua hasta el mediodía en un sector del barrio El Troncal, en la carrera octava hasta la décima con calle 39. Hay también interrupción en el servicio de agua hasta las 11 de la noche en el barrio Jorge Isaacs, en la calle 27 entre carrera quinta hasta la séptima, y también un trabajo especial de acueducto que se cumple en un sector del barrio El Trébol, okay, en la calle 55 hasta la 57 entre carrera 24 hasta la carrera 24B, suspensión temporal del servicio de agua hasta las 9 de la noche. Información y gracias, servicio Valle, para los oyentes de Olímpica Estéreo, Magali.
4: Muchas gracias, mi corazón Ay, hermoso. Ya saben a qué se debe esos cortes de agua que hay en estos sectores. 8:22 minutos. Olimpi reportero, solo buenos días. ¿Qué estás haciendo? Ven.
1: Dice por acá 320-787-245. Hola.
8: Me he visto operativos para poner orden en eso. No lo he visto ni de parte de la policía ni el ejército.
6: ¿En qué, papi?
8: Del tránsito. No los he visto regulando ese sistema de las ambulancias.
1: Ah, ok.
8: Ni de los taxis piratas, porque hay mucha gente también manejando taxis piratas ilegalmente. Son personas ilegales con antecedentes.
1: Dice, papi. Ahora hay control de operativo de las ambulancias y la piratería en nuestra ciudad. 8:22, buenos días. ¿Qué estás haciendo, ve?
9: Vino el trancón en el puente López, sentido Candelaria Cali, por el accidente de una motopeorra con ese carrito blanco.
6: Ay, Dios.
9: La peorra quedó hecha nada, y para todo el carro por el
10: pelo. No, Juanda.
6: Oiga, ¿qué mañana tan accidentada?
4: Demasiado. Por todos lados, papi. Incluso estábamos viendo las imágenes del accidente aquí en la vía Panamericana, justo a la altura del cementerio Panamericano.
6: Sí.
4: Y uno no entiende cómo fue ese accidente. O sea, de verdad, los carros quedaron literalmente destruidos. Pero ¿cómo hizo para darle al del vehículo del carril contrario? O sea, las imágenes no son claras Obviamente sí se ve en los carros, ambos destruidos, ambos son automóviles, uno quedó en peores condiciones que el otro, pero ¿cómo hizo para darle a la buseta del otro lado?
6: De pronto le pegó del lado,
4: jefe. O sea, es la buseta la que le pega y va a... Dios mío, pero ¿a qué velocidad venía?
6: Exacto, tenía que ir muy rápido, pues el tostazo muy muy muy duro. Pues,
1: ese tramo muy rápido.
6: Para pasarlo para allá.
1: No respeta la velocidad, ahí creo que son 80 porque es una vía como...
4: Pero vení, tengo una cosa, ahí es casi que imposible venir a una velocidad muy alta. Esa vía es es demasiado, demasiado vehículo. Y como más adelantico queda una universidad que no me acuerdo cómo se llama en este momentito, ahí el carril empieza a estrecharse.
6: Sí.
4: Antes de que coja la orejita para poderse retornar de los que vienen a Cali hacia Cali de nuevo, o sea, los que van de Cali hacia Jamundí, retornarse en ese pedazo, empieza a estrecharse, entonces usted ahí empieza a disminuir la velocidad.
6: Es que jefe, según el reporte que ha pasado la policía, 8 accidentes con mortalidad durante sábado, domingo y lunes festivo. O sea, 8 siniestros viales y 3 homicidios en la capital vallecaucana. 13 sicariatos en Santiago de Cali. En Comuneros 1, Las Palmas, Valle Grande, Alfonso Morilla, Municipal Písamos. 3 el sábado, 2 el domingo y 2 lunes ayer en Brisas de Mayo y San Luis. Y lo recordamos nuevamente, 7 accidentes con mortalidad.
4: Más los que van de lo que va corrido el día de hoy.
1: Este
4: accidente ahí en la Panamericana, de verdad, están vivos de milagro. Están vivos porque Dios los tiene para grandes cosas. Porque, Padre amado Señor Jesucristo, los vehículos quedaron vuelto nada. Sobre todo el que parece que salió expulsado desde el otro lado.
1: Se le dieron por detrás y por delante cuando cogió a los otros de venida.
4: Dios, qué fuerte.
1: 8:25, buenos días.
11: Olímpica Estéreo, buenos días.
4: Hola, papi, buenos días.
11: Que alguien me diga qué está pasando en la vía Candelaria. Hay una tranca como por la lluvia. Creo que es un accidente, ¿o qué?
6: Sí, lo del bolo.
1: No, él dijo que entrando por...
4: A la altura en la nubia, por Candelaria.
1: Yo escucho Olímpica, buenos días, 320-787-1045, Elkin, ¿qué estás haciendo? Ven, buenos días.
12: Hola, Magali, buenos días.
4: Hola, bebé, buenos días.
12: Una inquietud, Magali, no sé si sepas algo. Hacen la vía Bicentenario para descongestionar la entrada a Cali, ¿sí? Pero bajando el puente para ingresar a Tierra Linda, los guardas se hacen y paran los vehículos de 2 y 3 ejes y les hacen comparendo que porque estos vehículos no pueden por ahí. Entonces, ¿qué es lo que van a descongestionar?
6: Complicada la cosa.
13: Claro, porque la... Sí,
6: yo no entendí.
1: O sea, no es...
4: Pues mire,
1: nacional.
4: Yo entendí no entendí al principio.
6: Tampoco al final.
4: A la mitad entendí, al final no entendí.
13: Ahí vamos.
4: ¿Qué son carros de 3 ejes?
6: No,
1: son carros...
4: Empecemos por ahí.
1: Son tipo camiones que llevan sus container atrás o sus trailers grandes. Que llevan 2 o 3
13: cañeros.
1: Los cañeros son como de 40 ejes.
4: ¿Y eso no pueden pasar por ahí entonces?
6: En cierto horario, no, es que no pueden.
13: Carros de 3 ejes son 2 triple y juega.
6: A ver.
13: Grandotes.
1: La única vía que está habilitada, que tengo entendido, que es vía nacional, es la Simón Bolívar. O sea, para vehículos que van, que tienen igualmente
4: entonces
1: a la entrada.
4: Entonces tienen que multarlos, obvio.
6: Ay, sí, ya.
1: Igualmente a la entrada de Cali.
6: Tres carros del eje cafetero. Pero sigamos.
4: Caso cerrado.
1: Caso cerrado.
4: 8:27 minutos. Hola, buenos días. Hoy es Bante.
14: Hola,
4: ¿qué tal?
14: Buenos días.
4: Hola, bebé.
14: Tú guarda en ese puente, Guanchito, lo que quedan es una mega, mega, mega, mega congestión. Tranca llega más allá de la nubia. No, yo no sé cómo hace, cómo la gente aguanta eso con este hijo de puta alcalde.
6: Uy, no, señor.
14: La vialidad, lo que hacen son unas hijos de
6: puta. ¡Ey!
14: Retengan una curva. Hagan una tremenda retención que pasa más allá de la novia, casi llegando a Ospina.
1: Gracias por el reporte. Bueno, congestión entrando a Cali por Juanchito por...
4: 8:27 minutos, buenos días, sonríele a la vida. Hoy pon tu día en las manos de Dios. Si lo dejas ahí, tu día será mucho más seguro. 8:28, a reír.
1: ...8:28, es martes 19 de mayo, escuchas el programa bacano de Olímpica Estéreo.
13: Estaba una pareja en la intimidad. Oye. Y estaban ahí en la intimidad y le gustaba que le hicieran ¿Cómo es que le dice Madrid? Jalar el gancho, es que le llama eso.
6: Madrid le dice así.
15: ¿Yo?
13: Yo ni digo nada de eso.
1: Madrid se me
13: vulgar. Y entonces la chica llegó y le dijo a la pareja: oye, ¿quieres que te jale el ganso con música o sin música? Y él le dijo: no, sin música. Antes, espérate, me quito las pulseras.
0: Uy, uy.

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1: El más mejor.
2: Oiga, ustedes saben que es lo peor que se le puede
1: Hable bien, papi, hable bien. Aquí todo el mundo es fluido.
2: Volvamos otra vez a empezar. Ustedes saben que es lo peor que le puede desear a un diabético.
1: ¿Desear?
2: Ah, ya sé. ¿Qué es lo peor que se le puede desear? Pues que tenga dulces sueños. Se le quede durmiendo. Le sube la glicemia.
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0: 8:35.
1: Los mejores están aquí en Olímpica Estéreo 104.5. Oiga, nuestro cantante del gol, Javier Fernández Franco y Don Will Morina, el dúo dinámico. Y ahí por los lados, pues yo les meto la cucharada.
4: Llegamos con Chichi Popó, que vamos a la visión deportiva. Llegamos con toda la información deportiva sobre la mañana, ya cuando son las 8:36 minutos. Y tenemos aquí el informe del cantante del gol.
1: ¡Tú tranquilo!
5: Aquí estamos, señoras y señores. Es increíble. Pero ya incluso la Defensoría del Pueblo ha enviado una carta hablando del caso Sebastián Villa. Será que hay otros temas muy importantes por ahí donde la Defensoría del Pueblo también tiene que ver. A ver si de pronto se dedican un poquito más a eso, porque Sebastián Villa muy seguramente con todo lo que ha sucedido, no sé, eso pienso, de pronto y no está dentro de los 26. Hay que decirle a la doctora Defensora del Pueblo con todo cariño y respeto que no es, Sebastián Villa está en una preselección, no en una selección que estará en un campeonato del mundo, porque de toda esa cantidad de jugadores que han llamado, solamente 26 estarán en el campeonato del mundo. Pero bueno, es la polémica y todo se vale. Segunda noticia importante, ya en Guarne, Antioquia, en el departamento de Antioquia, están algunos jugadores de la selección, de nuestra amada selección Colombia que va al Mundial, o por lo menos de la prelista, han llegado. Davinson Sánchez, está también Santiago Arias, están los arqueros Camilo Vargas, está Álvaro Montero y por supuesto está James Rodríguez, porque esa concentración en Guarne, Antioquia, no sabemos por qué todavía, alguien me tendrá que decir algún día cuál es la razón.
1: Javi, es
5: son 5 días allá en Guarne, en Antioquia, 5 días allá en la casa de algunos. Y después se vienen para Bogotá, porque el partido de despedida frente a Costa Rica, recuerden ustedes, ya no será el 29 de mayo, sino que será el 1 de junio. ¿Por qué? Porque el 31 hay elecciones.
0: Ok.
5: Ya, el 31 son las elecciones presidenciales y por eso no se puede tener el estadio para ese día, porque el estadio está para las elecciones. Correcto, esa otra noticia. Y la otra noticia que ver con los partidos que se jugaron el fin de semana y que dieron como resultado un empate y un triunfo 1-1, 1-1 un empate y 1-0 a favor del equipo Atlético Nacional. Y hay polémica. Polémica por varias jugadas que se presentaron, entre ellos una pena máxima que le quitaron al Junior de Barranquilla, una expulsión a un jugador del conjunto Deportes Tolima. Todo eso lo estaremos conversando en estas tres noticias del día. El próximo sábado se definirá cuáles son los finalistas, quién puede disputar el título de este semestre 2026. Muchas cosas para ustedes aquí en Olímpica Estéreo y el cantante del gol. Síganos, por favor, el cantante del gol en YouTube. Síganos en Instagram, síganos en TikTok, y aquí estamos justamente en TikTok, y síganos por favor también en todas nuestras redes sociales, absolutamente en todos. Un abrazo para todos, que el Señor le bendiga. Un inmenso placer volver a vernos con ustedes.
4: Claro que sí, cantante. Pues le cuento que, como lo decía, el próximo día sábado a las 6:00 p.m. será el primer compromiso en el Atanasio Girardot, el partido entre el Narcio Pan y el Yolima, será el partido de vuelta. Y a las 8:30 en el Metropolitano de Barranquilla, el Burrior recibirá la visita del Sarnafe y conoceremos los dos finalistas de la Liga Colombiana.
1: Don Willy, tan feo esos desmanes que hubo el viernes, el partido aquí en el Pascual Guerrero, dañaron el estadio, hinchas del América tirándole bengalas a los jugadores del Deportivo Cali dentro de la cancha del Pascual Guerrero, hombre, ¿por qué somos tan tercermundistas, hombre?
4: Pues a ver, mi querido Jos. Cuidado. Pues le cuento que la situación se complicó bastante.
1: Hable bien, está como trabando.
4: No, es mi corta. La situación bastante complicada. Lo que usted decía, las bengalas. Fuera de eso, los hinchas del despodrido Cali pegaron unas, ¿cómo se llama
1: stickers.
4: Eso?
1: Stickers.
4: Que dice, estadio, un equipo de mierda se fue a la B. Son los stickers.
1: Uy, qué feo eso.
4: Con la foto del Tigre Castillo cuando descendió el América de Cali. Lo que sí vi fue que se pudieron todos casi quitar la camiseta. Como acá no hay zancudos, podían quitarse la camiseta para ver el compromiso entre el despodrido Cali y el Boca Junior de Cali. Al final, 5-1, el equipo azucarero goleó al equipo de la ciudad de Cali.
1: Al poderoso Boca Junior de Cali.
4: Madrid se abulla y decía, ganamos al Boca, pero él no sabe quién era el Boca de aquí de Cali, pero que era el Boca de Argentina. Casi hace caravana y todo por allá por Alfonso López, pero bueno. Eso pasó el pasado fin de semana. Lamentable los actos bochornosos que se presentaron en las afueras del estadio. Dicen que hoy puede pasar algo viceversa. Hoy los hinchas del despodrido Cali también pueden venir a lanzar sus bengalas, por eso tendrá mucha seguridad. Hoy partido 9 de la noche por Copa Sudamericana, el América enfrentando a Tigre de Argentina.
1: No sabía que los hinchas del América no van a votar por Abelardo.
2: ¿Cómo?
4: ¿Por qué?
1: Porque hoy los elimina el Tigre.
4: Bueno.
1: Si quiere, es muy malo.
4: Oiga, y les hablo del Giro de Italia, que hoy se corre en la contrarreloj, 42 kilómetros. Recordemos que en el fin de semana Egan Bernal perdió posiciones, estaba en la novena posición y está en la posición número 15 de la general. Y ya se dio a conocer por los lados de la selección portuguesa el listado, y lo encabeza el bicho Cristiano Ronaldo, su sexto mundial. Y yo creo que le alcanza hasta para el séptimo. Al ritmo que va, le alcanza para el séptimo. Su sexto mundial, el bicho estará en cabeza la lista de jugadores que pasó el técnico para lo que se viene del Mundial 2026.
2: Venga, don Willy, ¿qué nos puede decir de otro, del polo, por ejemplo?
4: No, polo, después de que Kemo no volvió a decir nada.

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1: ¡Se metió! Son las 8:47. Apuntes el nombre de la prima de hoy para que lo tenga ahí. El nombre de la prima de hoy es Virgelina. Virgelina.
2: Virgelina.
1: Virgelina,
3: pendejo.
1: Virgelina.
3: ¿Ok, la escuchaba?
4: Ya, yo no daba cuál era.
2: Virgelina es la prima de hoy, ¿no? Virgelina.
1: Virgelina.
2: Todos quisiéramos una novia así.
1: Virgelina. Pide Virgelina, 8:47, yo escucho Olímpica 104.5. La mañana de este martes. Con Olímpica Serio.
2: Bueno, voy yo.
3: Los más mejores entre los más mejores.
2: Oiga, ¿cuál es que pasa, no? Una vez, ¿cómo les parece que entró un mochito de los dos bracitos a un orinal?
3: Los más mejores entre los más mejores.
2: Oiga, ¿cuál es que pasa, no? Una vez, ¿cómo les parece que entró un mochito de los dos bracitos a un orinal?

0: orinalcito que no me vaya a chorrear. Con mucho gusto y sosténgalo ahí bien. Ya acabé, me hace el favor, me la sacude y con mucho gusto. Y después, señor, ahora me hace el favor y me mete el pipí y lo violó. Qué pecado.
1: Ve ese grano de arroz que te salió bien, no, ¿cierto? Pedacito, estaba acumulado ahí en ese espacio.
2: Era para el almuerzo.
1: Son cosas de.
3: Está en el hueco de que levanta de bien.
2: Y con el pollo que comí esta mañana le salió arroz con pollo.
1: Es que era cafecito, estaba quemado.
2: Ay, no.
1: Eso era tiempo acumulado.
2: Que había mezclado con café.
1: Son cosas de.

0: Así que estuvieron capturados durante 36 horas y fueron liberados.
1: ¿Cómo así?
0: Me refiero a las dos personas de nacionalidad extranjera que habían sido detenidas en Cúcuta, vinculadas en el caso de Yulixa Tolosa, ¿la recuerdan?
2: Sí,
0: la mujer
2: sí,
0: que desapareció de la clínica, que hasta ahora no se sabe nada, pues quedaron en libertad porque un juez de control de garantías determinó que sus capturas no fueron legalizadas debidamente, que hay fallas en el procedimiento, así que ambos ciudadanos que fueron a reclamar el carro donde aparentemente llevaron a Yulixa, que continúa desaparecida, un carro que hizo un recorrido súper extenso.
2: Larguísimo,
0: desde Bogotá,
2: jefe,
0: llegó hasta Cúcuta.
2: Imagínate.
0: Esas dos personas fueron a reclamar el carro donde lo dejaron estacionado, los capturaron, pero ya los dejaron libres porque dice un juez de control de garantías que la captura no fueron legalizadas debidamente, que hay fallas en el procedimiento, por lo tanto quedaron en libertad.
3: Ella regresó para Venezuela.
2: La señora fue a que le desaparecieran la grasa y la desaparecieron a ella.
0: Uy, Virgen Dios, Santísima. Qué cruel.
2: Oiga, pero usted,
3: madre,
2: ¿verdad? La señora fue a la clínica.
0: Uy, Señor,
2: para que le
0: Jesucristo, Padre amado, perdónalo, Dios.
4: Bueno, entonces yo la operé, pues.
0: Adivina dónde
4: Jesucristo.
0: Estoy.
4: Yo la operé, adivina dónde estoy. Yo la operé.
0: Mete tu cuerpo entero porque tu mano no fue suficiente con eso.
2: Oremos hombre, por el alma, porque el cuerpo ya perdió.
0: La lengua la tiene perdida.
2: Uy, no.
5: También.
2: No, pero sigamos, jefe.
3: No, pero no los cogieron aquí en Colombia, ya en Venezuela, paila, ya.
0: No, pero ¿cómo?
6: ¡Arrepiéntete, hijo del diablo!
0: No sé, no hay nada más que decir.
2: Se tiró todo el programa, jefe.
3: Se metió el día.
2: Ya lo que resta de programa, a ver.
3: Jefe, yo le pido un permiso, yo me puedo ir para la.
0: Sí, yo también me quiero retirar. Venga, acabo de ver acá a las afueras de la emisora a un oyente que trae una paca de pañales.
2: Buenos días.
0: Con corazón hermoso, ¿cómo estás?
7: Bien, gracias a Dios.
0: Yo me imagino que esta paca de pañales es para Lucecita.
7: Sí.
0: Ay, mi amor, gracias, mi vida, gracias. ¿Cuál es tu nombre, mi príncipe?
2: ¿Cómo se llama?
0: Alguien que me ayude ahí con el nombre del señor, por favor. ¡Ay, qué lindo!
4: Vaya rápido porque
0: Camilo, mira cómo se me puso la piel de gallina, mi amor, gracias. Que Dios te bendiga. ¡Venga, yo le doy un abrazo, hombre!
5: SXJ668, el camión para un abrazo.
0: ¿Cuál es tu nombre?
5: Orlando Ramos.
0: Orlando Ramos, gracias, Orlando. Orlando le trajo a Lucecita nuestra, ¿cómo le podremos decir? Nuestra niña hermosa, Lucecita, que los olimpiquistas de corazón están ayudando. Recuerdan, la mami ya ha recibido 12 millones de pesos gracias a los olimpiquistas de corazón. Las imágenes que nosotros compartimos en redes sociales tenían 10 millones de pesos porque un olimpiquista nos dijo: el 13 de mayo yo le voy a hacer entrega de 2 millones de pesos más a Lucecita. Y nosotros fuimos antes de ese 13 de mayo. El 13 de mayo, día en el cual este olimpiquista cumplía años, hizo efectiva su promesa y le entregó 2 millones de pesos a Lucecita. Ya ha recibido 12 millones de pesos y los pañales. Lucecita, gracias a esa presión de la abogada. ¿Recuerdan la abogada?
2: Sí, claro.
0: Que dijo, yo me voy a poner al día y yo no sé qué. Pues Lucecita ya está. Yo no he podido con esta palabra. ¿Hunter?
3: En el Hunter.
5: Home care.
0: ¿Pero care no es cara?
2: Home care.
5: ¿Qué? Care es en casa, es que salud. Salud, home, es salud.
3: Care. Home es casa.
0: ¿Home no es casa?
5: No,
0: papi, usted
5: no
0: me
2: ha No, ya no vino a cuentear aquí,
5: casa
2: hermano.
5: Casa es house, pero para ciertas house. Terminologías...
4: Estuvo 12 horas preso allá en Estados Unidos y viene acá.
5: Repitan conmigo.
0: Pues bueno, home ella care. Ya está en casa. Obviamente los pañales son una gran bendición para esta familia porque esto les ayuda bastante. La niña tiene que conseguir un guante electrónico que cuesta un jurgo de plata.

0: bata, ese guante lo que hace es que ella pueda seguir moviendo para sus manitas. Todo. Para activar el movimiento de sus manitas. Recordemos que ya en este instante está cuadrapléjica. Así que estos pañales son una gran bendición. Ay, muchas gracias.
1: ¡Bravo! Dios le bendiga a Walter Chacón, nuestro olimpiquista que hizo
0: los 2 millones de pesos. Señora,
1: Walter Chacón, que Dios te bendiga y te multiplique enormemente siempre.
2: Y recuerde que ahí en las redes sociales, jefe, están los videos, todos para que ustedes vayan y lo puedan observar, tanto el de Lucecita, como el del niño, también el de Angelito, y también el de Don Jaime, ahí a través de arroba olímpica Estéreo Cali.
0: Es tan importante que ingresen, los vean, les den los like, compartan. Comenten, todo esto ayuda para que la viralidad nos haga más visibles ante el mundo.
2: Así es.
0: Gracias, olimpiquistas de corazón.
1: ¡Chao!
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9 de la mañana, un minuto, aquí estamos de vuelta, arrancando, sumándole otra hora de música de Melochamenta de la Pura. 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Dirige y programa Magali Nazarí, la mamá de los pollitos. Que pasa en Cali, Valle del Cauca, Colombia y el mundo. Nota de voz 327-87-1045. Buenos días, Cali. Buenos días, mundo. Buenos días, Cali. Buenos días, mundo.

0: Son las 9:07, mañana calurosa de este martes 19 de mayo. Con Olímpica Estadio. Soldado, mi culta. ¿Nos vas a hacer reír o nos vas a hacer llorar? Algo va a pasar aquí.
1: Una de dos.
2: No, ya me dio pena.
0: Algo va a pasar.
2: Ve, ¿ustedes sabían que a José le dicen la zancudo?
0: La zancudo.
3: ¿Y por qué la zancudo? ¿La va chupando?
2: ¿Qué? Porque hay que matarlo para que chupa. Hay que darles con un...

0: ¿Qué?
1: Esperamos todos sus likes ya mismo al 320-787-1045. Like de noticias positivas, de noticias agradables.
2: ¿A qué le da like?
1: Noticias bonitas, por favor.
2: Notas de voz, 320-787-1045. ¿A qué le das like? ¡Te escuchamos!
3: Yo quiero que me digas
2: sí. ¿A qué le das like, Juana Calderón?
4: Le damos like a las gaticas de Tejada, nuestros gatitos.
2: ¡Qué
4: están cumpliendo 20 años!
2: ¡Wow!
4: Y le van a hacer una conmemoración muy bonita a esas esculturas. Un grupo de gestores y la Cámara de Comercio se listan para la publicación de un libro sobre la historia de este proyecto cívico de arte urbano. Entonces, le damos like porque ya cumplen 20 años las gatitas de Tejada.
3: Yo quiero que me diga sí, oh sí. Yo quiero que me diga que me quieres, que me amas.
5: Yo le doy un like a 400 familias que se vincularon aquí en Cali, en el Valle del Cauca, lo más de bonito.
2: ¿Se vincularon para qué?
5: Familias. ¿Qué
2: fueron 400?
1: 4.000. ¿Cuál 400? Sí, y lo hice mal. 4.000 familias, jefe, que se reunieron ahí en un espacio recuperado frente al Parque del Avión. Sí. Esa es la tercera edición del festival.
5: A lo que yo dije.
2: Ah, qué bueno. No,
1: le damos like porque reunió la familia.
2: Se ríe porque mi corta le quitó la noticia.
3: Claro. Yo quiero que me des un like.
2: ¡Saludos!
3: Yo quiero que me digas sí.
5: ¡Oh, sí!
2: Hola, ¿quién va ahí? Una princesa, ¿verdad?
4: Que
5: Wanda tiene pequeño el pipí.
6: Parece la camioneta de las que fue la guerrilla la otra vez en la
2: A ver. Oye, José, pero estás de un maloso.
6: Jefe, pero se parece. En la foto que vimos en redes sociales,
4: pues
6: parece
4: que
6: una de las fotos
4: parecidos
6: de las camionetas que.
4: Pues no tiene la misma placa, chismoso o bochinchero.
5: Cualquier cosa eres el que tiene los audífonos rosados.
1: Y es el único.
6: Yo le doy like, señores, a esta administración de Cali, que es una hermosura. Y le doy like a la gente de Corfecali.
4: ¿Por qué?
5: ¿Eso?
6: El gerente de Corfecali, Felipe Salcedo, habló y dijo que ya está todo a paz y salvo con todos los artistas que estuvieron en la Feria de Cali 2025.
5: Qué bueno, ¿eh?
6: También contó que el presupuesto que se viene va a ser mucho más para la Feria 2026. Hey. Pero la noticia principal es que no se le debe ni un solo peso a ningún artista, a ningún bailarín, a ninguna orquesta que participó
5: en
6: la
5: feria. Ni en los de antes del 2023.
6: No, estoy hablando del 2025.
2: Ah. Ay, pero ¿de qué sirve si pasa Feria de Cali otra vez el mismo escándalo? O sea, la idea es que antes de que estén los artistas bailando o cantando, ya esté todo el mundo
5: pagado. Antes de subirse a la tarima.
2: Sí, antes de estar en la ¿cómo se llama? En la calle, haciendo el recorrido, ya esté Raimundo y todo el mundo pago. Esa sería una excelente noticia.
6: Pero que si él nos está escuchando, que adopte esa medida entonces. Pero le damos like, jefe, porque por fin les pagaron.
2: Totalmente de acuerdo contigo. ¡Le damos like!
3: Yo quiero que me digas sí.
2: ¡Oyente!
3: Yo quiero que me des un like.
2: ¿A quién le das like?
7: Hola, yo escucho Olímpica. Les doy like a Olímpica, que son los mejores.
2: Gracias.
7: Y cada día ayudan a más gente. Son los ángeles. Son una bendición.
2: Amén, mi amor.
7: Lo único que os puedo dar like a Olímpica. A mi corta, eres un amor.
5: ¡Ay, tan linda, ma!
4: La bendiga.
2: Gracias, mi amor.
5: ¡Bravo!
2: ¿A qué más le damos like?
8: Magali,
2: dime,
8: Magali,
2: dime.
8: Magali,
5: ¿qué?
8: Yo quiero que le den un like al dúo dinámico que están haciendo Javier Fernández y hey, don Willy Miorina, el cantante del
2: like.
8: Gol y el miaíto del deporte.
5: ¿Qué nivel?
6: Son los mejores.
5: ¿Qué nivel?
2: ¡Le damos like!
5: ¡Bravo!
3: Yo quiero que me des un like.
5: ¡Un like!
3: Yo quiero que me digas sí.
5: Oh, yeah.
8: Magali. Magali.
4: Señor, ya.
6: Ya.
8: Magali.
4: Ya, papi, ya.
5: Qué aburridorcito, ¿no?
2: Gracias, mi amor hermoso. ¿A qué más le damos like?
4: A ver, por acá, 912, buenos días. 320-787-1045. A ver, por acá, Pablo, buenos días. ¿Qué estás haciendo, Ben?
9: Me escucho limpio, que me pone todo. Le doy a un like a las personas que están promoviendo el reto Terrón, que es hacer deporte y conocer la Comuna 1, que se va a realizar este día domingo a las 7 de la mañana en la cancha de Tejo. Para las personas que quieran ir a apoyar a los corredores, bienvenidos serán. Son 5 y 10 kilómetros conociendo la comuna 1.
2: ¡Le damos la! Bueno.
6: Allá estuvo Capo, el cantante, el fin de semana, ¿no?
2: Sí, pero ¿por qué no avisan? Eso, el bulevar, están llegando todos los artistas buenísimo. Gratis, ¿no?
4: Llegando ahí, dan ahí su mini concierto.
5: Pero qué bonito, ¿viste? Por ahí me escribieron al Instagram invitándome al palco y todo eso.
2: ¿Al palco? ¿Hay palco gratis?
6: ¿Palco en dónde?
5: En la calle del Sabor.
4: Ah, no, son
2: buenísimo.
6: Bueno, la otra vez dijeron que no había palco, ¿se acuerdan?
2: No, pues si los hay son gratis, chévere. ¿O qué? Un palco gratis, pero pague una botella de... ¿Cómo es que llama el licor costoso?
6: Pague,
5: una palco picada gratis, de segundo.
6: Pague gratis.
5: Magali. Magali.
4: A ver, señor.
2: ¡Papi! 9:13 minutos, ¿a qué más? Le damos likes. Hola, buenos días.
4: 327-87-1045, ¿a qué le damos like?
2: Le damos like a más de 40 emprendedores locales del calzado que impulsaron sus ventas en el centro comercial La Estación este fin de semana. El Valle del Cauca consolidado y consolidándose en Colombia como el país número uno en el mundo en avistamiento de aves. También le damos like. Le damos like a la movilidad sostenible, gran participación ciudadana, el día sin carro que fue hace mucho, los ciclistas y peatones que participaron en la maratón de Cali. A todo eso le damos like.
6: Eso.
0: Yo escucho Olímpica, yo quiero darle un like al alcalde y a infraestructura por la pavimentación, el cambio de alcantarillado, al barrio El Guabal, al barrio La Selva, al barrio Colón, al barrio Pasa, al barrio Valle del Lili, el barrio El Caney. Y a todo el bacheo que han hecho, que poco a poco han ido tapando los huecos de la ciudad. Falta mucho, pero ellos están haciendo la labor.
6: Hay que hacerlo.
2: A eso le damos like.
3: Yo quiero que me des un like. Yo quiero que me digas.
10: Y bien bueno, yo le doy un like a Papito Dios, que nos tiene con vida y con salud, y los tiene a ustedes, que son la mejor emisora del mundo.
2: Gracias,
10: del mundo
2: baby.
10: Mundial. Que Dios me lo bendiga.
6: Amén,
10: para
6: papi.
10: Todo Dios dice el like el día de hoy.
2: Gracias, papi.
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0: 9:18, mañana de este martes 19 de mayo, escuchando Olímpica Cero Cali 104.5. Y aquí llega el humor.
1: Oiga, estoy sorprendido, mano.
0: ¿Qué le pasó?
1: Sorprendido, pero verdad, Juancho, no sé qué hacer,
0: ¿qué
1: hermano.
0: ¿Qué le pasó? ¿Qué pasó?
1: Me puse ayer a esculcar la ropa de mi mujer, hermano.
2: ¿Y qué encontró?
1: Un látigo y un antifaz.
0: Uy.
1: Yo no sabía que mi esposa era el zorro. Ay, ya,
0: sí,
1: le gustó.
0: Es muy bueno.
1: Le pareció chimbo.
0: No.
3: Oye, mira, que un tipo muy de malas, pero de malas.
0: ¿Qué tan de malas?
3: Se compró una muñeca inflable.
0: Bien, ¿no?
3: Y le salió lesbiana.
1: Y que le salga con la cara de la suegra.
4: Muchachos, a esta hora nos reportan que no hay paso entre Cali y Buenaventura. Algunas personas que pertenecen al gremio de muleros y mineros bloquearon la vía entre Cali y Buenaventura a la altura del sector de Zaragoza. Por el momento, pues, no hay paso en la vía. Las autoridades tratan de solucionar la situación lo antes posible.
5: ¿Ve cómo continúa la congestión?
4: Ahí le recordamos entonces.
5: ¿Cómo continúa la congestión vehicular? De la Panamericana, o ya estamos librecitos como
0: reporten,
5: tú.
0: Que lo reporten. Yo escucho Olímpica. Buenos días. ¿Qué estás haciendo? Ve a ver, Olímpica Reportero.
6: Yo escuchando Olímpica porque me pone de todo. Y bien bueno. Bueno, muchachos, desde López, Valle Lili, todo está el 0R. Eso para. Como por un tubo, muchachos, pero ese señor está mal. Taxis piratas no hay. Todos los taxis son legales. Que la persona que no tenga un papel en regla es diferente. Bueno, bendiciones para todos. Ve, madricito, papi, ¿qué epifanía tuvo el domingo? No contó. Oiga, además de decir epifanía, ¿y qué epifanía? ¿Tuvo una visión o qué? Ya está como mi conta que se mete el tren chuchu y tiene epifanías también.
0: Ay, Dios, le pasó a Olímpica 104.5. No, buenos días, Steven. ¿Qué estás haciendo?
7: Buenos días, yo escucho Olímpica. Le quiero dar un like a Dios por regalarnos este hermoso y lindo día. Bendiciones.
4: Es que mira, está muy bonita la mañana.
1: Amaneció hermoso.
0: Qué lindo. Yo escucho Olímpica 104.5 en esta mañana. Te acompañamos con Olímpica Serio. 20, ¿qué estás haciendo, Ben?
8: Buenos días, Magali, escucho Olímpica porque me estoy bien bueno. Ese nombre de la prima hoy se parece a una prima que yo tenía, que la mamá la dejó ahí en una fiesta y llegó a medianoche y tocaba y la mamá preguntó, ¿quién llegó? Y ella dijo, Lina, mami, Lina.
0: No,
5: pero la prima hoy no se llama Lina.
4: Se llama Virgelina.
3: Era Virgelina.
5: No, es Fidelina.
3: Virgelina, pero solamente llegó
4: fue,
3: Lina.
4: Se
3: nomás.
4: Fue llamando Virgelina y cuando volvió a la casa ya se llamaba solamente Lina. Virgelina.
1: Perdió la Virginia. Ay, claro. El chiste es su.
4: Perdón, señor.
5: Pero muy extraño que no te rieras, si es mucho de tu línea. No,
1: es que yo primero los como que me
0: pasan por una postproducción.
4: Fuera a las 12 de la noche va riendo.
1: A las 8 y media.
5: Papá, yo que había notado que llamaba Fidelina.
1: Era
5: por
1: Virgelina.
5: Su culpa, por estar cantando Fidelina como Virgelina.
4: No, yo colo con lo que. Yo siempre dije Virgelina.
5: Por eso, pero entonces yo me confundí con lo que es Fidelina.
1: Pero el chiste estuvo muy bueno.
5: Muy bueno.
1: Sí. Y lo puede volver a mandar otra vez, yo me le río.
5: No, gracias.
9: Sigue la tranca en el Polo San
0: Isidro.
9: Yo pensé que ya había terminado y sigue. Y escuchando Olímpica acá en el Bolo San Isidro. Un abrazo.
5: Gracias, mi amor hermoso. Gracias por la información. ¿Qué está pasando en la vía panamericana? Recordemos que desafortunadamente un choque múltiple esta mañana hizo que la congestión vehicular en ambos carriles fuera impresionante. Fuerte congestión vehicular. Queremos saber qué está pasando en este momento. 9:22 minutos. Hola, buenos días. ¿Qué estás haciendo? Ve.
7: Es que yo me parece algo muy bonito y bien bueno. Reportamos en internet de Seattle, Washington.
5: ¡Opa!
7: Yo le doy un like a la mamá de Magali. Por haber hecho una persona tan excelente, corazón tan grande, tan dadivosa. Un like para las suegritas.
5: ¡Ay, tan lindo!
9: ¡Uy, tan lindo!
5: Papi, esto va para ti.
4: Yo le doy un like a Magali Nazari también.
5: Okay.
4: por haber tenido la buena elección de contratarnos, nosotros que somos tan buenos.
2: No sea tan sapo, tan lambón.
4: Cuando a mí le va a pegar, ¿no?
10: Yo escucho Olímpica como que me pone todo bien bueno. Los carros de 13 son los doble troques.
5: Ah,
10: los, que, los grandotes de carros grandes.
0: Gracias, papi. Ve, 9.23, escuchas Olímpica 0 Cali 104.5. Buenos días, buenos días.
4: Estaba de turno Madrid ayer cuando se habló de los carros doble troques.
0: Que una señora se fue para la EPS y ¿sí? La gente estaba berraca porque ella estaba exigiendo que la atendieran rápido. Necesito que me atiendan ya, que necesito irme a reposar, pero adivinen por qué.
4: ¿Por qué?
0: Y se acaba de hacer una lipo.
4: No, que
5: es. Ay, qué pesar.
4: No, para qué pesar, jefe. No.
0: Su actitud generó indignación entre usuarios quienes terminaron enfrentándola verbalmente un parte del alegato.
5: Pero ¿y por qué?
4: Se metió en la fila, ¿no?
0: Se adelantó.
4: Una señora que tenga diabetes, que tenga movilidad reducida.
5: No, no, pero eso es movilidad reducida. Qué pena me da con
4: usted. Pero es movilidad reducida, pero por embellecimiento. O sea, buscado, algo buscado.
3: Vanidad.
4: No, por vanidad, exacto. Por eso la EPS no le costea una liposucción, porque eso es vanidad.
5: No, pepe. La EPS sí costea liposucciones.
4: ¿A quién?
5: Dependiendo.
4: Dígame
5: quién.
4: Dígame para hacérmela ya.
5: No, pero sí, usted ya. usted no cabe.
3: Sí, la persona ya es muy, muy obesa, tiene.
4: Por salud. Ah, por pero salud. El balón gas.
5: Sí, claro. Pero les hacen, papi. O sea, que no diga que no.
3: A Giovanetti que le hicieron el balón, pero le que le colocaron un balón playero.
4: Como el de Kiko.
0: Eso pasó y la gente estaba ofendida ahí con la señora.
4: Yo también me hubiera ofendido, Juanda.
0: ¿Qué haría? No
5: pero sé. ¿Por qué? Tampoco empáticos. Por
3: depende,
5: el
3: jefe. Si yo estoy con mi mamita, ¿qué es? Si llega la señora a quitarnos el turno, claro.
4: Con sus almohadas en las nalgas. No, es que me acabaron de operar. Y me acabaron de operar las pechugas y todo eso. Y gente ahí, hombre. Que
5: pero si la señora está teniendo algún tipo de complicación con su salud, pues obviamente es una prioridad.
3: Y también un señor también se fue a quejar porque el médico se equivocó de cirugía.
5: ¿Sí?
3: Sí, se fue un señor y se fue a quejar. Y el médico le dijo: señor, le tengo dos noticias. Bueno, tengo dos noticias, una buena y una mala. Y dijo: ¿y cuál es la mala? Que nos equivocamos de cirugía.
4: Jesús bendito.
3: Ay. Y la buena dijo: que a las puchecas le quedaron.
4: Increíble.

0: 8:31, cambia el relojito, ya escucho Olímpica 104.5 en esa mañana del martes 19 de mayo, escuchando Olímpica Estéreo.
1: Venga, ¿ustedes saben en qué se parecen las papas y las naranjas?
2: ¿Cómo?
1: Pues que con ninguna de las dos puede haber jugo de guayaba.
3: Ni a uno, ¿no?
1: No se puede, es que no se puede.
2: Ay, ay,
1: yo me escuché uno en el pico y placa en esos días que me pareció bueno.
2: ¿Ustedes saben qué se parece a mi corta con el doble huesos?
3: ¿En qué?
2: Que ni con ninguno de los dos se puede hacer humor.
3: Uy, le tiró feo.
1: ¿Ustedes saben qué? Ese me pareció bueno. ¿En qué se pareció un pulpo a una silla?
2: ¿Cómo?
3: ¿En qué?
4: ¿En qué?
1: En que el pulpo tiene tentáculos.
3: ¿Y la silla?
1: Cientáculos.
0: Hola, buenos días.
5: Hola, buenos días, Olímpica Estéreo. Un saludo especial desde aquí, desde Santiago de Chile. Les doy un like a todos los de la emisora. De verdad, que Dios me los bendiga por hacernos reír, por disfrutar tanta mañana. Y en especialmente ese like para Magali.
4: Gracias.
5: Porque de verdad, Magali, no te conozco, pero
3: ni la va a conocer.
5: Lo que hace que escucho el programa y,
4: qué malo eres.
5: Y hablas y tu forma de ser, te veo en TikTok. De verdad, eres una persona espectacular que es de admirar y me imagino tu familia, tu esposo, todos los que están en alrededor tuyo, que comparten contigo, ven esa calidad de persona que eres. Disculpa por lo largo del mensaje, pero
4: gracias, mi vida.
5: Se queda uno sin palabras de ver esa persona tan hermosa que eres. Que Dios te bendiga por siempre, Magali.
4: Amén. Gracias por ese mensaje, mi corazón hermoso. Gracias por su cariño. Gracias, porque a diario me lo hacen sentir. De verdad, que Dios les pague. Me encuentro a muchas personas. Yo sé que mi colta, piroberta, y que goza, que se burla de todo lo que me dicen los oyentes y demás.
1: De todo viejito arrecho es que la llaman a
4: los primeros que mencioné están acostumbrados al cariño de la gente. Yo de verdad me siento tan, tan bendecida y afortunada de encontrármelos a ustedes en cada paso que doy en los centros comerciales donde estoy, y ese abrazo que me dan,
1: sí,
4: de verdad, millones
1: lindo,
4: de gracias.
1: El afecto es muy lindo.
4: No,
1: cuando
4: no
1: me
4: tengo cómo compensarles.
1: Malo,
4: no tengo cómo compensarles tanto cariño. Que Dios me les pague. Muchas gracias. 9:33.
6: Magali.
4: Magali. Dime.
6: Magali.
2: No, es el mismo.
3: No, ese no es el mismo. Ese no es el mismo.
4: A propósito, síganme en mis redes sociales. A mí no me quitaron seguidores porque gracias a Dios tengo una comunidad muy bella, muy linda. Los amo, gracias, pero tenemos que seguir creciendo.
3: José debe seguir.
4: Magali Nazari.
2: El mío es que yo los que compré me los quitaron.
4: No, porque no son originales, porque son ¿cómo es que se llama? Porque son perfiles falsos. Son cuentas falsas. Son datos comprados.
2: Bueno, eso es que yo vendo mis redes sociales.
4: En cambio, mis redes sociales son personas de verdad.
1: Los 10 que tiene son reales.
4: Los 10 que tengo son reales. Gracias, los amo. Los adoro. 9:34 minutos.
7: Magali Nazari. Con los truquitos de la mamá de los pollitos.
1: Esa sección me encanta.
2: Pueden seguir a Magali en sus redes sociales como arroba José Vallejo Gama.
4: Venga, no. José, hay que hacer algo para la envidia.
1: Sin
4: querer. Uy, esa envidia suya es una cosa loca.
1: Muy envidiosa.
4: Hay que hacer algo para esa envidia.
3: El colmo.
1: ¿Por qué no renuncia?
4: Mientras tanto, un consejo práctico muy sencillo para todos ustedes. Para que los plátanos, cada vez que ustedes los meten a la nevera, no se le pongan maduros, no se le maduren. Porque si usted guarda un plátano en la nevera es para mantenerlo biche verde, para poder hacer los frijolitos, para poder hacer el sancochito, ¿verdad?
1: Pero
4: lo metemos a la nevera y se maduran.
2: ¿Cómo hago para que el plátano no?
3: Apagan la nevera.
1: El otro día Pepe metió el plátano a la nevera y cuando cerró la puerta me machicó la bola.
0: Oye, deja hacer la sesión, hermano.
1: Desconecten la nevera.
3: Venga, dejen de dar.
4: Tampoco le sirve porque si desconecta la nevera se le madura.
2: Ay, jefe, yo la vi.
1: Jefe, eso sirve para los bananos también. Yo vi el gaxito, que hay que ponerle un trapito en la raíz, ¿cierto? Y lavarlo bien lavado.
4: guarda los plátanos en una bolsa de plástico cerrada, pero antes de meterlos ahí, hay que envolverlos con un paño de tela, con una camiseta vieja, que no tenga chucha, obviamente, porque después salen los plátanos, salen los plátanos fertilizados. Usted toma una camiseta que esté vieja, de algodón.
1: El problema es que si utiliza una camiseta vieja, se queda sin ropa.
4: O hace una tula. En esta tula vas a meter los plátanos, posterior vas a meterlos en una bolsa y esto actúa como un aislante protegiendo la fruta del frío directo y de esta manera no se van a madurar. Repito, para los que no alcanzaron a escuchar, porque esta gente no va a escuchar. Vas a coger una tela, bien sea una camiseta vieja, la conviertes en una tula, amarras ahí los plátanos, los cubres bien, los metes en una bolsa de plástico, lo metes a la nevera y te van a durar hasta meses dentro de la nevera sin madurar.
6: Porque no se maduran. No, yo, por ejemplo, que merco y que soy el que guardo las verduras y frutas en la nevera.
0: Señora del hogar.
6: Eso sí, no, no me da pena decirlo.
4: Este método congela el proceso de maduración, por lo que debes esperar a que los plátanos tengan un color y un punto ideal para comerlos antes de guardarlos. Me hago entender. Si usted los quiere que estén maduritos, pero que se le conserven así con ese pintón, entonces lo mete justo en ese momento. Pues si los quiere verdes, entonces lo mete verdes y hace el mismo procedimiento.
6: ¿Aprendió mi colta? Ya le iba a quitar la sesión a la jefecita.
4: No, claro que aprendió, incluso desde el principio me la estaba quitando, no es que me la estaba tirando.
6: Ya le iba a quitar. Ellas son los truquitos de Magali, los,
8: no, los de
6: los bareticos de Magali.
4: Nicoltica, y si usted quiere, y si usted quiere que no se le maduren y los va a tener por fuera, es donde usted envuelve la tela en el tallo.
1: Eso, eso. Ah, pero en el tallo de la vareta, ¿o cómo es eso? Mírenlo,
0: Los cloncitos de Nicoltica.

0: 9:42. Yo escucho Olímpica 104.5. Buenos días. Aquí estamos en Temprano Bacano de Olímpica Estéreo. Chochoila, Nicolta, Piroberta, Peperro. Nos acompañan en esta mañana.
1: Continuamos. ¿Me toca a mí?
2: Sí.
1: A ver, dice aquí a mi cuenta. ¿En serio me toca a mí? Usted no me avisa, Juanda. ¿En serio me toca a mí?
0: Dígame.
1: Vale, mira que... ¿En serio? Si uno dice así mientras busca el chico.
0: Sí, claro. Yo le ayudo, 9:43.
2: Ya lo listico antes, papi.
1: Ok. Vale, mira que una vez un abuelito se casó, ¿no? Se casó el abuelito. Y entonces se casó con una muchacha muy joven. Muy joven.
2: Sí.
1: Y esa muchacha pida y pida cuerda.
0: ¿Cómo? ¿Qué
1: claro, y pida cuerda. Él dijo, no, yo voy a mirar a ver qué hago. Y se fue para la...
2: Sí.
1: Se fue para el baño, abrió el... ¿Cómo es que se llama? El gabinete.
2: Sí, sí, sí. Donde guardan las cosas.
1: Exactamente. Y encontró una crema y se la frotó. Oye,
2: ah,
1: eso le quedó como pata de perro envenenado.
3: ¿Cómo?
2: ¿Y eso?
1: Sí, o parecía guadua de reté en brazo de limosnero. ¿Cómo? Es una vaina impresionante. Y eso no, eso golió cagüinga 20 años.
2: Cuando uno se toma el melomacho, qué rico.
1: Al otro día fue a mirar qué era lo que había echado. Y dijo, eso estuvo muy bueno.
0: Sí, no.
1: Me eché esa vaina y eso me quedó. Pero voy a mirar a ver. Cuando encontró la crema y decía, crema tumbacayo. Lo endurece, se pudre y se cae a los 3 días.
0: Oh. Señoras y señores, hasta ahora escuchando Olímpica 104.5.
4: Llegaron los chismes. 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
0: Señoras y señores, llegaron los chismes porque a nosotros nada
1: se nos escapa.
0: 44, lo que ha sido chismecito nacional e internacional. Y es que una chica, una famosa colombiana, enterneció las redes sociales. La actriz colombiana Sara Corrales compartió en sus redes sociales que ya es oficialmente mamá.
1: ¿Sí, ya?
0: Ya es mamá. La artista presentó a su hija Mila, fruto de su relación con el empresario Damián Pasquini, que emocionado a miles de seguidores, las emocionó con las imágenes del nacimiento. En la publicación, Sara contó que Mila nació el pasado 17 de mayo a las 12 y 17 de la mañana. Y dedicó emotivas palabras a su pareja, su familia y las personas que la acompañaron durante el proceso de parto. Además, aseguró que la llegada de su bebé cambió por completo su vida. Bienvenido al mundo este nuevo bebecito.
1: Mila.
0: La hija de Sara Corrales.
1: Mila. Oiga, y les tengo otro chismecito.
5: Cuéntanos, baby.
2: Pues ya, se viene,
1: ya se viene nuevamente una versión más del programa Yo Me Llamo.
2: Sí.
0: ¿O sí?
5: Que, y mira, Paro Grisales, ¿sigue?
1: Ah, sí, hasta el 2060. se dio a conocer el tercer jurado porque no continúa Rey Ruiz.
2: ¿No?
1: No,
0: ay,
1: no.
0: ¿A quién le toca ahora?
1: Va a seguir pues Amparo Grisales.
2: Es que Escola.
1: César Magali.
5: ¿Qué?
1: O sea, Escola. César Escola. Y llega un vallenatero.
2: ¿Quién ve?
1: Hijo de Diomedes Díaz.
5: ¿Cuál?
1: En esta oportunidad estará Elder Dayan Díaz.
2: Ah, Elder Dayan. Oh,
1: será el nuevo integrante del jurado de Yo Me Llamo.
6: A Rey Ruiz lo sacaron porque le dedicó una canción a Amparo Grisales.
2: ¿Cuál?
6: O sea, mirando cosas viejas.
2: Sigo con los embarazos, muchachos.
6: Ay, ya.
2: ¿Sabe quién va a ser papá nuevamente?
6: ¿Quién va a ser papá? No me diga que Falcao.
2: El Pretty Boy Beast Baby.
0: ¿Qué?
2: Maluma, Pretty Boy Beast Baby.
5: El segundo.
2: Sí, señora, el segundo, como se
3: le acaba
2: de
3: decir.
2: Maluma y su pareja Susana Gómez esperan su segundo hijo, que será un niño. El cantante confirmó que ya tiene 5 meses de gestación, por lo que el nacimiento está previsto para el mes de septiembre.
5: ¡Ah, caramba!
6: Corríjalo, jefe, que yo creo que lo dijo mal. ¿No? ¿Lo dijo bien? No, mentira.
2: Segunda vez que se convierte en papá Maluma,
5: sí.
2: Entonces.
5: ¡Ay, qué bueno, baby! ¿Ves? El chisme que tenías de Shakira, ¿ves?
2: Ah, no, también se le tiene. Espere que se por aquí.
0: Mientras lo busca ahí, le cuento a alguien que estuvo delicadito de salud. Les hablo de Alice en el Sol de América. ¿No es que le
5: ¡ay, Luis Miguel!
0: Luis Miguel estuvo internado. Fue internado de urgencia en Nueva York. el cantante de 56 años habría sufrido una complicación cardíaca y quedó en observación en una clínica en Nueva York. Hablamos de Luis Miguel. Entonces está internado pues por complicaciones de salud. El señor Luis Miguel. Si nos deja.
6: Oiga, yo estuve trabajando con el Sol.
0: ¿Sí?
6: Sí. Con el Sol de América, sí.
1: ¿Con Luis Miguel?
6: No, vendiendo agua ahí en el estadio con el solazo que hace aquí.
2: Chachos, hay buena noticia. Lo que definitivamente es lo que uno siempre dice.
6: ¿Qué pasó?
2: La plata llama plata.
6: ¿Por qué?
2: Pues, ¿cómo le parece que Shakira, nuestra colombiana, nuestra barranquillera, ganó el pleito fiscal contra Hacienda de España?
5: O sea, que sería como la Diana en Colombia.
2: Exacto. La Hacienda de España tendrá que devolverle a Shakira más de 55 millones de euros.
5: Uy.
2: Mal contado, eso, bueno, 60. Mal contado serían unos 215 mil millones de pesos colombianos.
5: Uy, pero llevan 8 años en el proceso, aunque, señoras y señores,
2: ¿qué pasó?
5: Esos dineros quedan congelados, los más de 60 millones de euros.

0: pero los abogados de Shakira pudieron comprobar que Shakira estuvo solamente 160 días.
1: Sí.
0: Menos de 20 días, que es lo que ellos necesitan para sí. que Shakira se quedara allá. O sea, mejor dicho, Shakira no se quedó los 6 meses. Se quedó menos los 6 meses. Así que ahora el tribunal va a apelar para que no le entreguen esos dineros
2: pero
0: a Shakira.
2: A Shakira no la van a apelar, esa vida tiene mucha plata.
3: Acá la bien también apela.
1: ¿A quién?
3: Apelaba el bolsillo más de uno. ¿Sí?
1: Uy, pero demasiado, demasiado.
0: Las mujeres facturan, Hacienda llora.
1: Pero muchísimo.
0: 60 millones de dólares.
4: Y si vuelve y gana Shakira el pleito, vuelven
0: que
4: y apelan.
0: La plata.
4: Y vuelven y apelan.
2: O sea, las mujeres facturan y la Dian está cobrando de una vez.
1: Ah, bueno.
0: Así es.
1: Sí, ¿no?
0: Sí, sí, sí, sí.

0: Sí, señora, si viene 954, hasta ahora si viene por la quinta y va a sentido norte-sur, va a encontrar ahí a la altura del 86, arreglo de la vía para que tengan paciencia el costado izquierdo.
1: Saben que apenas llegaron allí nos estaban haciendo señales.
0: Sí.
1: Que los viéramos, que ya estaban ahí.
0: Ah, bueno, listo. Ahí está ya la cuadrilla de infraestructura.
1: Pero ya habían reparchado el lado contrario, ¿no? Sí, ahora sí, están sí. Reparchando el lado
0: ahí,
1: de acá.
0: Dándola a todos los muchachos ahí de infraestructura.
1: Ah, ¿Se acuerdan?
2: Sí, sí, sí. ¿Se acuerdan que mi alcalde había dicho que no habían podido, que porque estaba?
1: No, papi, pero cuando él vino aquí dijo que no se había podido, como al día siguiente lo reparcharon.
2: Por llovina, sí.
1: No, al día siguiente quedó reparchado.
2: Sí, sí, sí.
1: Sí, esto es nuevo, o sea, es otro tramo totalmente distinto.
3: Sí.
1: O sea, queda al frente, pero es otro tramo distinto, o sea, que van a empezar a abrir
2: el asfalto. A Eder lo que es de Eder.
3: Ya, este año, ¿cuántos puentes festivos hay? Ayer tuvimos uno, ¿cuántos son?
1: No sé.
0: Oye, ahí 18.
3: Faltan como 12.
1: No, y aquí tuvimos una discusión el viernes.
3: En junio hay 3. Eso es gracias a la ley Emiliani, ¿no?
1: Ajá.
2: Sí, don Emiliano.
3: Menos mal lo hicieron el señor Emiliani. Cuando lo hagan los nules, se caen por ahí 8.
2: Increíble.
1: Faltan 11 festivos. Falta lunes 8 de Corpus Christi.
3: Lunes 15. De Choco Crispy.
1: De Choco Crispy. De Corpus Christi. ¿Crispy?
3: De Choco Crispy. Corpus Christi.
2: Corpus Christi.
3: Sí, de 8.
1: Te está riendo, no montes, te estoy pillando desde acá. Falta el de lunes 15 de Sagrado Corazón de Jesús. Lunes 29 de San Pedro y San Pablo. Lunes 20, el Día de la Independencia. No, faltan 8. Faltan 20, 11.
3: El del 20, luego el 7 de agosto.
1: Gracias, los amamos. 7 de agosto también.
3: Cae viernes. Claro, el 7 de agosto es el día de la batalla de Boyacá.
1: O sea que tenemos otro viernes festivo. Ay, qué bueno.
2: Viernes festivo. Ay, qué bueno es el viernes.
3: Claro, sí.
1: Qué bendición.
3: Y luego llega el de. ¿Cómo se llama? El del día de la.
1: O sea que el martes 8 también es festivo.
4: Magali.
1: El de la Inmaculada.
4: Magali.
3: ¿Qué?
4: Magali.
1: ¡Papi! ¡Ya nos vamos! Papi, no alcanzas unos audios que tenemos ahí reprimidos.
0: Sí,
1: dale, baby, gracias.
0: Por acá, buenos días, hola.
5: Yo escucho Olímpica. A ver, señor José Vallejo, operación es una operación. Y más lo es saber usted que se mandó a poner nalgas. Entonces, si le salió mal a la operación, porque desafortunadamente el cuerpo rechazó las prótesis, pues la señora deberá tener un dolor impresionante. Sí. Y dolor es dolor, así que
1: la
5: eso
1: muerte.
5: La pone en una situación de movilidad reducida.
1: Sí.
5: No sea tan...
1: A ver.
3: Mali.
1: Total.
3: Dos festivos viernes.
1: Ay,
3: el del 7 de agosto y el del 25 de diciembre.
1: ¡Oh, qué bien!
2: También en diciembre, pues.
1: ¿Qué están haciendo? Veo, buenos días.
6: Buenos días, señores. No, Cali está congestionada, está todo tapado.
1: No, pues.
6: Bueno, aparte que está despejada en los dientes de mi culpa.
3: Antes van a rematar conmigo, pues.
2: No, con sus dientes.
0: Ya viene Musidrama de Olímpica Estéreo.
3: Ya
0: chao.
3: Lo vamos.
0: Feliz mañana, Dios le bendiga.
1: Ya
7: esta semana
1: vamos.
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0: ¿Qué estás haciendo, ve?
1: Yo escuchando Olímpica. Cántale porque bonito, me pone todo Jesse y Uribe. Bien bueno.
2: Josh, qué bonita inspiración.

0: mañana para todos. ¿Cómo están? Bienvenidos. Muy buenos días. Aquí arrancamos. Aquí estamos. Y aquí nos quedamos. 10 de la mañana, 10 minutos, 10 segundos. Magalina Sarisa, la dirección y programación. Yo soy Giovanotti, Giova Radio. A partir de ese momento les voy a acompañar a través del programa Las Historias, Musidrama. Ya vamos a abrir consultorio. Magalina Sarisa, la dirección y programación. Giovanotti, Giova Radio, arroba Olímpica Cali, arroba Giova Radio. ¿Cómo están? Un abrazo para toda la audiencia, Olímpica Estéreo. Ya toda la banda de Temprano Más Bacano. ¡Chao, Piroberta, que le vaya bien! Señores y señores, a lo que te truje. Recuerden que usted puede enviar sus historias a través del WhatsApp 320-787-1045. 320-787-1045. Envía los audios con las historias. Me escriben historia, musidrama. Envían el audio y escriben historia, musidrama. Y así, más fácil buscarlos por acá. Y listo, papá. A lo que te truje. Dedicamos un día completico a su historia. Y la escuchamos y empezamos a comentar. ¿Les parece? Hágale, pues. ¿Dónde está mi café? Bienvenidos, señores. Arrancamos Musidramas por Olímpica Estéreo. Ya les voy a recordar cómo llama la prima el día de hoy. Pero por ahora, la historia de Musidramas. Esta es la historia de Musidramas del día de hoy.
1: Giovanotti, ¿cómo estás?
0: ¿Qué, papito bello? ¿Bien o no?
1: Porque me pone todo bien bueno.
0: ¿Bien o qué?
1: Giovanotti, mira, tengo una historia aquí contada rapidito.
0: Sí. La verdad
1: es que tengo a mi esposa, que me dice que yo soy muy coqueto, que yo soy muy amable con las mujeres, que no sé qué, así lo otro.
0: Sí.
1: Y se me está metiendo como muy al rancho, como se dice.
0: Ok, ok.
1: Pero ella sabe, y desde antes sabe que yo soy, no es que sea coqueto, yo simplemente tengo una amabilidad, una cortesía con las mujeres.
0: Epa,
1: con las
0: te
1: empresas
0: entiendo.
1: Que yo visito.
0: Sí, sí, sí.
1: Pues obviamente yo le digo amor, corazón, sí, mira, hay que hacer esto, sí, lo otro. Y realmente a mí no me interesa. Pero cuando ella le escriben de la parte de la oficina, donde
0: sí,
1: están
0: sí,
1: todos
0: sí.
1: los de la oficina, el trabajo de ella, le dicen. Corazón, ¿me tienes esto? Corazón, que lo uno, que amor, que lo otro. Y ella ahí sí, no dice nada.
0: Ok,
1: entonces,
0: sí.
1: El tema allí es que una por otras. Pero bueno, digo una cosa. Si así estamos con ese tema, ¿por qué ella me cela por eso?
0: Epa.
1: Y yo a ella no le digo nada. Yo soy muy seguro de lo que tengo.
0: Sí.
1: Ella no es segura de lo que tiene. Nunca le he demostrado nada. Y pues la verdad, pues... No, tío, eso es una falta de respeto porque
0: terrible.
1: Me está alejando allí en este caso. Entonces yo quiero saber si qué dicen los oyentes, a ver qué me ayudan.
0: Ok, papá, de una. 10 de la mañana, 13 minutos. 13 minutos. Son como mantequilla de maní. Un abrazo para todo el mundo que a esta hora empieza a vincularse aquí. A través de Olímpica Estéreo, 10-13 minutos. Bienvenidos, arrancamos Musidramas por Olímpica Estéreo.
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1: Estamos de vuelta, son las 10 de la mañana, 18 minutos. Te resumo la historia así nomás para que opines. Nuestro amigo oyente nos dice que tiene problemas con su esposa porque lo mantiene criticando y por ahí derecho celando, que porque él es coqueto. Dice ella que él es coqueto, pero nuestro amigo nos dice que no es coquetería, que es amabilidad, que es muy amable con las personas que él trabaja, con las mujeres igual. Hola corazón, ¿cómo estás? Baby, ¿qué? ¿Y tú tal vaina? Eso para ella le molesta. Y dice, no, pero para nada, yo soy amable, inclusive cuando hago algún sitio, un restaurante tal, soy muy amable y usted cree que es que yo estoy coqueteando. Pero dice además que ella hace lo mismo y él no le dice nada. ¿Ah? ¿Quieren opinar? Hágale ya. WhatsApp Olímpica 320-787-1045. Buenos días. ¿Qué estás haciendo? Hola.
2: ¿Buedas? Buenos días, Olímpica. Buenos la días. Que me conecto. Ahí bien bueno.
1: ¿Cómo vas?
2: Para opinar sobre el chico.
1: Sí.
2: Yo no le veo problema de que usted sea amable con las personas. Y ella también, si es amable. Uh-huh. Lo que no entiendo es por qué ella a usted le reclama de que no sea así, de que es formal, trata bien a las personas, y ella sí lo puede hacer.
1: Epa.
2: No, mi amor, párela en seco y dígale que cuál es el cuento, cuál es el problema. Ellas,
1: epa,
2: o sea, ella sí puede contigo tratar bien a las personas, y si no las puede tratar bien a las mujeres. Yo no le veo nada de raro a eso.
1: Bueno,
2: párela en seco, mi amor, y ya. Hable con ella y dígale las cosas como son y ya.
1: Listo, mi vida, muchas gracias. Párela en seco, dice. Buenos días, Olímpica, ¿qué estás haciendo hoy? Buenas, hola.
3: Papi, pues está como la canción 5 a 10. Fue lo que leyó al juez. Mi guapa linda, tenita. Papi, tiene que conseguirse otra osa para que le digan, ay, mi osito.
1: Olímpica, serio, buenos días, ¿qué estás haciendo hoy?
4: Yo escuchando Olímpica, amor, que me pone, estoy bien bueno. Yo anoto y yo,
1: señor,
4: opino.
1: Yo opino.
4: Ay, no. El hombre que...
1: ¿Qué?
4: Malo, la mujer lo está engañando.
1: ¿Será?
4: Porque, como dice...
1: Sí.
4: El que a sus pasos de alguien se atiene. Yo creo, opino...
1: O sea, estaba juzgando...
4: Como ajá, el que la hace, la imagina.
1: Okay,
4: le
1: digo
4: que le ponga cuidado a eso porque... Positivo para... Cuernolio.
1: Listo, papá, muchas gracias. Buenos días. Está buena esa teoría, ¿eh? Buenos días, hola.
5: Hola, mi Joan.
1: Hola, ¿qué más ves?
5: ¿Cómo te fue por allá en Miami?
1: Bien, bien, gracias a Dios.
5: ¿Qué trajiste, pues? ¿Qué trajiste?
1: Muchas
5: un abrazo.
1: Cosas.
5: Yo opino que ahí se está aplicando la ley del embudo.
1: Epa.
5: No, señor. Ser amable es una cosa y ser fácil es otra. Entonces,
1: epa,
5: que ponga las pilas ella o el ladrón juzga por su condición.
1: Esa es la frase que iba a decir ahorita. El ladrón juzga por su condición. Ella hace lo mismo que él. El man es amable y le tiene confianza. Ella hace lo mismo y él no le dice nada. Ella sí le arma su bochinche.
2: Yo
1: ¿por
2: escucho
1: qué,
2: Olímpica, ¿eh? Porque me pone de todo y bien bueno. El que las hace,
1: se las imagina.
2: Entonces, miren a ver, muñequita, ¿qué estás haciendo de malo para que te imagines que tu marido te está montando los cachos?
1: ¡Opa, opa! 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A esta hora, Musidrama, sola, ¿qué estás haciendo?
6: Yo escucho Olímpica, mi Giovanotti.
1: ¿Qué
6: oye,
1: más?
6: Qué felicidad tenerte otra vez en
1: muchas
6: la
1: gracias
6: emisora.
1: Gracias, mamá.
6: Giovanotti, el consejo para el amigo. No le pare bola, papá, no le pare bola. Es que uno es bien, las mujeres nos volvemos cansonas. Ni usted tiene moza, ni ella tiene mozo. Y a usted le gusta tratar así a sus amigas, uh-huh, a ella le gusta que la traten así. Entonces, no le pare bolas a eso, no te mates tu cabeza, okay, hombre. Okay, déjala. Y si tiene mozo, pues que tenga mozo, eso se lava.

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1: Son las 7 de la mañana, 27 minutos. 10:27, estamos en Musidramas, el programa de las historias. Para que se opine ya y me dé su comentario a través del WhatsApp 320-787-1045. ¿Qué estás haciendo hoy?
2: Hola, mi Joanoti.
1: Gracias, mi amor. Un beso para ti.
2: Estoy escuchando a Limina,
1: que
2: soy bien
1: buena.
2: Bueno, sinceramente, yo no sé qué es lo que está preguntando el señor. Me parece una bobada. Primero que todo, señor, uno no controla lo que otras personas le dicen a uno ni cómo otras personas se comportan con uno. Pero usted sí controla lo que usted le dice a otras mujeres y cómo se comporta con otras mujeres. Entonces, por favor, tantéese los pantaloncitos y mire a ver qué es lo que tiene ahí, porque está comportando como un niñito maduro.
1: No estoy de acuerdo, quiero decir, ¿eh? No estoy de acuerdo, ¿eh? No estoy de acuerdo, ¿eh? Porque una cosa es, digo yo, una cosa es la amabilidad, o sea, lo que el man dice, o sea, él, ¿por qué la mujer hace lo mismo y él no le dice nada? ¿Y por qué si él hace lo mismo y no está haciendo nada malo? ¿Y qué problema? ¿Qué o, bien o no? Gracias a los muchachos que están ahí haciendo la obra ahí adelante, creo, ¿cierto? Debe ser. ¿Qué o, papito? Yo un abrazo, papi. Te cuida mucho. Eso que es infraestructura, que... ¿Qué dice la camioneta? ¿Sí? ¿Infraestructura? Un abrazo para toda la banda de infraestructura que están haciendo una obra al otro lado de la emisora. Al lado inmediatamente enfrente. Un saludo para ellos. Hay una excavadora ahí pequeñita. ¡Ay, llegó! Ah, no, no. Pensé que era mi café. 10:29 minutos. Bueno, opiniones. Ah, bueno, lo que les decía. Una cosa es... Hola, corazón. Yo, por ejemplo, le digo a la chica de que está aquí en oficio varios, sacate. Corazón, ¿tú me puedes traer un tinto? Gracias. Y me dice con mucho gusto. Gracias. ¿Eso es coqueteo? Pregunto yo. ¿Eso es coqueteo o es amabilidad? Yo creo que es amabilidad. Creo yo, ¿no? ¿O ustedes qué? ¿El trabajo? ¡Tráigame un café! No creo, ¿no? ¿Por qué? Buenos días. Hola, ¿qué estás haciendo, eh?
3: Hola, de verdad, buenos días. Buenos días, papi. ¿Sabes qué? Esa mujer la estás cometiendo. Epa. Porque el que las hace se la imagina. ¿Sabes qué, papi? Esa mujer la estás cometiendo.
1: Puede ser opiniones a esta hora. Buenos días, hola.
4: Giovanni, no, hola. Lo que pasa es que aquí en Cali está tan así, sea la mujer o al hombre. Uh-huh. A la mujer le dicen nena, mami, mi amor, reina, bueno, de todo. Y lo mismo viceversa. Es lo que tiene que hacer, coger y hablar y bueno.
1: Es lo mismito.
4: Una cosa es ser amable, otra cosa es ser perro.
1: ¡Epa!
4: O sea, que el día que le invite...
1: Esa era la jugada.
4: A una muchacha, que la invite a tomar pez y después le saque los gases. Eso es ser amable, no. Una cosa es amabilidad, otra cosa es ser perro.
1: Eso es buena. Oiga, permítame, por favor, música de cumpleaños tan amable. Un abrazo. Para un panita, para Clayson Torres, hoy está de cumpleaños. El viejo es el duro ahí, coordinador de los eventos y de logística de la industria de licores del Valle. Así que para el viejo Clayson, feliz cumpleaños, panita, que Dios te bendiga. Yo, Clayson, un abrazo, papá. Feliz cumpleaños y que Dios te bendiga. 10:32 minutos. Estamos en Musidrama de Olympic Estéreo. Hola, buenos días. ¿Qué estás haciendo?
5: Yo opino. Y le doy la razón a la esposa. Porque ¿sí? Le doy la razón.
1: Ok.
5: A mí no me gustaría que mi esposo sea tan amable y tan cordial, sabiendo que eso le da entrada a muchas mujeres, que se le meta por ahí a dañar el hogar. Dios les bendiga, Joanoti, yo escuchando Olímpica Estéreo porque me pone de todo y bien bueno.
1: Muchas gracias, pero pregunta, ¿por qué ella trata igual a los hombres con los que ella trabaja? Y ahí sí no pasa nada. Buenos días.
6: Hola. Yo opino que ellas sí pueden morronguear y uno no.
1: Kate, si yo te digo, por ejemplo, ¿puedes hablar un poquito duro para que te escuchemos? Si te digo, muchas gracias por el café, ¿tú qué me dices? Y te digo, gracias, mamá, por el café. ¿Está mal? ¿Te sientes mal? ¿Te sientes como si te estuviera ahí acosando? ¿No? ¿Está bien? Kate dice que no. Kate es un buen medidor, ¿eh? Más opiniones, buenos días. ¿Qué estás haciendo? Hola. Yo escucho Dímpica, hola, buenas tardes. Giovanni, buenos días, buenos días.
7: Hola. Yo opino ¿sí? que igual eso puede haber un escondido ahí.
1: Escondido.
7: Y no sabemos qué haya hecho él para que ella actúe así y lo esté celando de tal forma. Puede haber algo escondido ahí también.
1: Oiga, venga, pregunto, aquí me está llegando una información. Venga, yo corroboro, porque creo que me llegó un audio nuevo, el man de la historia de hoy. Venga, yo corroboro. Oh, sí, sí, sí, eso es la historia de hoy. Voy a colocar un audio nuevo que me mandó el man de la historia de hoy. ¿Dura cuánto? 39 segundos. Bueno, no lo he escuchado, me acaba de llegar. Voy a dar el play. Como lo tengo el man ahí anclado en el WhatsApp, me acaba de llegar. A ver qué dice el man de la historia, ¿qué más? A ver.
8: Ah, bueno, yo noté otra cosa.
1: A ver.
8: Que día también le estaba escribiendo.
1: Sí.
8: Ella, a él en la oficina.
1: Sí, sí, sí, sí.
8: Y diciéndole, no, amor, es que estoy ocupada. Yo te mando los informes tal día. ¿Cómo así? Y yo a ella no le digo nada.
1: Epa.
8: Ah, pero yo soy coqueto con las de la oficina y ahí sí cree que yo soy el que estoy coqueteando, el que yo me estoy saliendo con una, que me estoy comiendo la otra, y así no es. ¿No será que Giovanotti, ella me está haciendo infiel? ¿Será que de pronto hay algo que realmente no conozco?
1: Buen
8: tengo
1: punto.
8: Como la duda, Giovanotti. Yo escucho Olímpica porque me pone de todo.
1: Buen punto de vista. ¿Escucharon lo que dijo? Bueno, listo. Más condimentos al caldo. Buenos días, ¿qué estás haciendo,
9: Me escucho Olímpica porque me pone de todo. No, mijo, pare esa vieja. ¿O será que ella está haciendo lo mismo y y usted sí tiene pues que agachar la cabeza, no pare esa suma.
1: Pare esa cabeza. Olímpica, serio, buenos días, ¿qué estás haciendo,
10: Buenos días, Giovanotti. Yo escucho Olímpica porque me pone de todo y bien bueno. Usted no ha entendido.
1: A ver.
10: La historia.
1: A ver.
10: Porque él cuenta que él es amable con la gente.
1: Sí.
10: Y cuenta que cuando los compañeros de la oficina de la mujer le hablan amablemente a ella. O sea, él puede controlar cómo hablarle a las chicas, más ella no puede controlar cómo le hablan a ella. O sea, a ella le hablan con amabilidad, ella no es la que morronguea con los compañeros. Escuche bien la historia otra vez y verá.
1: Por eso, y yo te pregunto a ti, ¿es malo que uno le hable bien a alguien? Kate, por ejemplo, está aquí. Yo decía, le hablo con cariño, con amor. ¿Eso está mal? Pregunto yo. 10:35 minutos. 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Tenemos noticia de último minuto. 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
1: A esta hora, 10:35, hay noticia de último minuto. Triste a esta hora. Acaba de morir Totola Momposina, cantautora del folclor colombiano. A sus 85 años, el Ministerio de Cultura, a través de sus historias de Instagram, confirmó la noticia del fallecimiento del artista que desde hace ya 4 años estaba retirada de los escenarios y estaba radicada en México. Hoy despedimos a la eterna Totó, a la maestra que recordó el mundo entero a ritmo de cumbia, de porros, de mapalé, de bullerengues, nacidos en el corazón de nuestros territorios, a la hija de Talaigua, que escribió un capítulo entero de la historia cultural de Colombia, escribió la cartera de cultura en su publicación de Instagram. Así que hoy, la noticia triste del día de hoy es el fallecimiento de Totó la Momposina. ¡Epa! Parte de la cultura colombiana se fue el día de hoy con Totó la Momposina. Noticia de último minuto. Estaremos adelantando y ampliando la información. 10:37 minutos. 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

0: Muy buenos días. Yo escucho Olímpica porque me pone de todo y bien bueno.
1: Hola, papi.
0: Ella trabaja conmigo y aquí le decimos vasito de agua.
1: Uy, no se le niega a nadie. ¡Qué perro! ¡Qué perro eres!
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1: 10:46 minutos en Olímpica Estéreo. 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
1: 10 de la mañana, 47 minutos en Olímpica Estéreo. 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
1: Estamos de vuelta, 11 de la mañana, 7 minutos. Estamos en Musidramas, el programa de las historias, a través de 104.5. Como es habitual y como es ya... Qué bonito, no me han fijado. 11, 7 minutos. Te queda muy bonito, Jeffer, ¿eh? En todas las pantallas, ¿no? Muy bien, muy bien. Vamos a recordar la historia de hoy. Vamos a recordar la historia de hoy para que la escuchen, la analicen y tendremos el audio adicional también. Por supuesto. Así que vamos con la historia del día de hoy de Musidramas. Esta es la historia de hoy por Olympic Estéreo Cali.
2: Noti, ¿cómo estás?
1: Bien, ¿o qué, papi? ¿Cómo vas?
2: Olímpica, lo que me pone todo bien bueno.
1: Bien, todo.
2: Giovanotti, mira, tengo una historia aquí contada rapidito.
1: Sí, señor.
2: Es que tengo a mi esposa que me dice que yo soy muy coqueto, que yo soy muy amable con las mujeres, uh-huh. que no sé qué, que así lo otro, y se me está metiendo como muy al rancho, como se dice. Pero ella sabe, y desde antes sabe que yo soy, no es que sea coqueto, yo simplemente tengo una amabilidad, una cortesía con las mujeres,
1: okay.
2: Con las empresas que yo visito. Entonces, pues obviamente, entiendo, yo soy sí. amor, corazón, sí, mira, hay que hacer esto, eso y lo otro, y realmente a mí no me interesa. Pero cuando ella le escriben de la parte de la oficina, donde están todos los de la oficina, el trabajo de ella,
1: sí.
2: le dicen, corazón, me tienes esto, mi corazón, que lo uno, que amor, que lo otro, y ella ahí sí no dice nada.
1: Uh-huh.
2: Entonces, el tema allí es que una por otras, pero bueno, yo digo una cosa, si así estamos con ese tema, ¿por qué ella me cela por eso? Y yo a ella no le digo nada, yo soy muy seguro de lo que tengo, uh-huh, ella uh-huh. no es segura de lo que tiene, nunca le he demostrado nada, y pues la verdad, pues, no, eso es una falta de respeto, porque me está alejando allí en este caso.
1: Entonces,
2: yo quiero saber si, qué dicen los oyentes, a ver qué me ayudan.
1: Listo, y aquí va la segunda parte que mandó después.
2: Ah, bueno, yo anoté otra cosa, que día también le estaba escribiendo ella a él en la oficina, y diciéndole, no, amor, es que estoy ocupada, yo te mando los informes tal día.
1: Amor.
2: ¿Cómo así? Okay. Y yo a ella no le digo nada.
1: Ajá.
2: Ah, pero yo soy coqueto con las dos de la oficina, y ahí sí cree que yo soy el que estoy coqueteando, okay, el que estoy coqueteando con una, que me estoy comiendo la otra, uh-huh. y así no es. ¿No será que yo anoté que ella me está haciendo infiel? ¿Será que pronto hay algo que realmente no conozco? Tengo como la duda, yo anoté. Yo escucho Olímpica porque me pone de todo.
1: Digamos que de punto cachos no, pero claro, yo le iba a preguntar, yo iba a hacer una acotación, claro, porque es que lo que dijo la oyente ahorita es válido, ¿no? Él dice, el de la historia, y dice que él le habla hacia las mujeres, no es coquetería, es amabilidad, listo, pero nunca decía que ella le hablara así a sus amigos o compañeros de trabajo, sino que ellos le hablan hacia ella. Listo, pero en el segundo audio ya cuenta y ya dice que ella también le dice, ay, amor, el informe te lo entrego tal día. Amor, o sea, listo. Entonces, están en situaciones iguales, creo yo, ¿no? Están en situaciones igualiticas. Opiniones, al WhatsApp, buenos días, ¿qué estás haciendo hoy? Hola.
3: ¿Qué es radio? ¿Bien o qué sos?
1: ¿Bien o qué, papi?
3: Consejo para el amigo de la historia hoy, pues que no se la deje montar.
1: ¿Sí?
3: La misma mujer también hace lo mismo y es amable con la gente y él no puede hacerlo. Que no se la deje montar. Y listo, punto. Que le ponga el estate quieto a la señora y punto.
1: Que le ponga coto a la situación. Buenos días, Olímpica, ¿qué estás haciendo,
4: eh? Yo pienso que lo que pasa es que una cosa es ser cortés y ajá. gentil. Y hoy en día todo el mundo le quieren decir, mi amor, mi amor, mi amor, amor, amor. No, eso ya es confianza.
1: Ah, o sea, según ella está mal, okay. Buenos días, Olímpica, ¿qué estás haciendo,
5: Yo a radio, yo escucho Olímpica porque me pone de todo.
1: Y bien
5: yo
1: bueno.
5: Anoté, ahí lo que pasa es que el que las usa se las imagina. Uh-huh. Dígale al señor que compre una pulidora de 4 pulgadas para que olvide los cachos.
1: Uy. Olimpi Quesero, buenos días, ¿qué estás haciendo?
6: Yo escucho Olimpica porque me conecto, es bien bueno.
1: ¿Cómo
6: vas? Lo que pasa es que la señora está celosa, ¿por qué? Porque él es amable con los de la calle, pero con ella no. Entonces por eso es que ella siente celos. Con ella en la casa será las patadas, a las malditas seas. Ni grasa le da. Pero las de la calle sí las atiende bien.
1: Bueno, no sé si de pronto estoy exagerando un poquito. Que el man sea un patán, no lo sé. Pero que trate mal a la esposa y que trate bien a la de afuera, ¿será? Buenos días, Olímpica, ¿qué estás haciendo? Hola.
6: Hola, Joanotti, buenos días. Yo escucho Olímpica Estéreo porque me pone todo y bien bueno. Para felicitar a Juan Felipe Muñoz Reina, que está cumpliendo añitos el día de hoy.
1: Okay,
6: y a Valentina Pérez, que los quiero mucho con todas las fuerzas de mi corazón y que el Señor los bendiga. Muchas gracias, bello, escuchando Olímpica porque me pone todo y bien bueno.
1: Con mucho gusto, mi amor. 11, 12 minutos, buenos días.
7: Buenos días, Joanotti.
1: Hola.
7: ¿Cómo estás?
1: Bien,
7: ¿cómo
1: y vos?
7: Te fue?
1: Bien, bien, gracias. Muy
7: pues
1: bien.
7: Pues yo opino que cuando uno va a un establecimiento, un negocio,
1: ¿sí?
7: Sea hombre o mujer, si lo atienden a uno bien, si le hablan bonito, con cariño, con amor, no quiere decir que le estén coqueteando.
1: Exacto, estoy de acuerdo.
7: Simplemente porque deben de tener un respeto y una amabilidad con las personas que van a comprar. Eso no quiere decir que porque esté coqueteando, ¿no? Pues esa es mi opinión, es lo que yo pienso. Y cuando uno ha trabajado en negocios, en parte así, uno debe ser amable con las personas.
1: Okay,
7: porque si va a poner su cara, pues, de grosería o de maldad, entonces yo digo que no se puede. La gente no le va a gustar, entonces amable.
1: Ok, por ejemplo, mira, yo voy a un sitio a comprarme, no sé, una camiseta. Buenas. Bueno, disculpe, ¿cómo está? Y la que me atiende me dice, hola, amor, ¿qué más? No quiere decir que me esté coqueteando, me está atendiendo. Y yo le digo, mi vida, hazme un favor, búscate una talla L. Digo, mi vida, no le estoy coqueteando, es amabilidad. O sea, no sé, de pronto, un poco exagerada la señora. De...
8: Hola, mi Joan. Hola, buenos días, yo escucho Olímpica. A ver, es que una cosa... es ser coqueto como Joanotti.
1: Perdón.
8: Y otra cosa es ser caballeroso.
1: Yo soy coqueto.
8: Que Joanotti no es caballeroso.
1: Ah, ¿no?
8: Pero a veces se pasan y de coquetos.
1: ¿Vos crees
8: que? Y es que él es más bruto, el hombre. ¿Cómo va a hacer eso delante de la mujer? Está sentado en una parte pública y llega una muchacha lo más de bonita y no tiene dónde sentarse. Y él le dice, venga, mami, siéntese que esta llave va a parar. Pues así tampoco.
1: Ay, hombre. ¿Pero cómo hace? ¿Cómo es que yo soy coqueto? ¡Ey! Yo soy amable, ¿no? 11-14. ¡Estamos en Bucidra, Mateo Olimpi Quesero! ¡Cali, te amo! ¡Calibre 50! ¡Te amo! Dice la canción. Es que, ¡ay, tan coqueto! ¡Ni! Así llama la canción. ¡Te amo! ¿Yo qué puedo hacer? ¡Te amo! De Calibre 50, en Olimpi Quesero, Cali.

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1: 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Atención, 11 de la mañana, 18 minutos. 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

0: 11 de la mañana, 23 minutos, en Olímpico Estéreo. Estamos en Musidramas, el programa de las historias. Pasó.
1: Espere
0: que si arranque secciones. Papi, este programa le va muy bien en la audiencia. Vaya, no te lo vas a tirar, weón.
1: Voy a imprimir una cosa.
0: Pero es que estoy utilizando el computador para los audios.
1: ¡A este perro!
0: ¡A ver! Echemos un cecito, ¿y uno qué?
1: Bien, papito, ¿cuándo hacemos una pijamada? Con la tica.
0: Invitamos a Osvaldo.
1: Osvaldito, ¿cuándo hacemos una pijamada todos juntos? Con tu novia.
0: Y comemos malvaviscos.
1: En una fogata, ya que no me invitó a cumpleaños
0: malvaviscos. A ver. Estamos al aire, papi, ya.
1: Qué pena.
0: ¿Qué más, Josécito?
1: No, Osvaldito, quiero compartir contigo, con tu hermosa familia, Giovanito, con tu... Hagamos una pijamada con la tica, vamos a un riachuelo.
0: Cuando vamos a Guavinas a comer un heladito por ahí.
1: Ay, un crepes.
0: Invitamos a los vigilantes de tu unidad.
1: Un crepes.
0: Así. Un crepes, ¿no?
1: Un crepes.
0: Papi, ya puedo seguir. Es que ya estoy al aire.
1: Voy a imprimir una.
0: Estoy en el programa estelar, papi.
1: ¿Cómo es esa impresión?
0: Ahí les presento a Mr. Simpatía. Acaba de salir al aire aquí otra vez de Olímpico. Gracias, Mr. Simpatía, ¿oíste? Menos mal no escucho. Listo ya. Venga, me tomo para pasar este trago amargo. Listo ya, en vivo. Ok. ¿Cómo? Ok. 11:25 minutos. Más WhatsApp a esta hora. Buenos días, ¿qué estás haciendo, Hola.
2: Yo anoté, ¿qué más, hombre? Con los buenos días, mi hermano. Oiga, dígale, hermano, que va a una farmacia y que se compre un paquete de piedralumbre, que eso lo va a tener que tenerlo en la casa, porque esa mujer lo que tiene es mozo, papi.
0: No, yo no creo. Bueno, lo que pasa es que todo indicaría en que es raro, ¿no? Que ella actúe de una manera como lo hace él y le arma problema a él, y cuando lo hace ella no pasa nada. Eso no cae bien, ¿no?
3: Abrime que volví, regresé.
0: Calma.
3: Regresé la ceniza, hombre. Que no sea. ¿Por qué hace lo mismo con una suripanta?
0: ¡Esa
3: es una suripanta!
0: Ya, calmémonos un poco, tranquilo. Inhalemos, exhalemos, tranquilo.
4: Buenos días.
0: Giovanotti,
4: a ver si me puedes colaborar con...
0: Señor.
4: Los nombres de la prima mundialista del 14, el 15 14. Y el 18.
0: Ah, no más.
4: No los tengo. Si me paso, no puedo escribir.
0: Bueno, listo, voy a preguntar. Vale, voy a preguntar si puedo dar chancuco, ¿viste?
5: No, buenos días. Es que Giovanotti ya es otro nivel de coquetería.
0: ¿Qué, yo?
5: Hasta ChatGPT le coquetea, la invita a salir y todo.
0: Uy,
5: no,
0: pero entonces,
5: eso ya
0: ¿qué?
5: Otra cosa, eso ya es otro nivel superior.
0: No se parece que yo digo que le pregunto a los oyentes.
5: Giovanotti se pasó,
0: No. Le pregunto a los oyentes, ¿ustedes les parece que yo soy coqueto? No. Amable, que es diferente. Buenos días. Hola,
6: Giovanotti. Espero que te haya ido muy bien.
0: Gracias.
6: Yo escucho lo que me pone todo y bien bueno.
0: Gracias.
6: Giovanotti.
0: Hola.
6: Yo opino que esa lo que es una morronga. Que a ella sí le gusta que la traten bonito, pero si no quiere que al esposo lo traten bonito o que él trate bonito a los demás. Eso es cortesía. Morronga, le gusta ir del embudo. Todo para ellos y para los demás nada. Chao,
0: mi amor, que esté muy bien. Entonces, si dos oyentes ya dicen que yo digo que entonces, ¿cómo hablo aquí? Buenos días, ¿cómo está usted? Muchas gracias, hasta luego. Ah, sí, eso como un robot, como la radio antes. Hola, que esté muy bien, hasta luego. No hablo así. Hola, buenos días.
7: Pero, Giovanotti, usted es más exagerado, que es que talla L, ¿a dónde le va a quedar talla L? Ahí gana este. No, papi, XXXL.
0: Era un ejemplo que estaba colocando para comprar una camiseta, pero porque todo lo tiene que ser.
8: Hola, buenos días. Sí, escucho Olímpico porque me pone de todo.
0: Hola.
8: Lo que pasa es que el man es la oscuridad de la casa. La oscuridad de la casa y la luz de la calle. Nada más que eso. Eso lo voy a hablar en muchos.
0: Uy. La frase está buena, ¿no? Usted es la oscuridad de la casa y la luz de la calle. Uy. Fuertes palabras, ¿eh?
9: A ver, ¿qué no sos coqueto?
0: Yo soy coqueto.
9: ¿Qué no sos coqueto? Me mantenés diciendo, ay, le voy a preguntar a ChatGPT y la invitas a salir y le decís cosas y de todo. ¿No sos coqueto?
0: Toda celosa.
9: Rorro.

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0: Yo escucho Olímpica, 11 de la mañana, 41 minutos, 11:41. Yo escucho Olímpica, parte final de Musidramas. Ya acabó el tiempo. Ah, juepucha, ya. Oh. Pero no se preocupen que mañana estaremos de vuelta, claro, mañana estaremos de vuelta con más historias a través de 104.5. Yo escucho Olímpica. Parte final de los oyentes a esta hora. Buenos días, ¿qué estás haciendo, Bébola?
1: Hola, buenos días.
0: Buenos días.
1: Desde Ibagué, su casa social. Por favor.
0: Bueno, no entendí el audio, pero muchas gracias por tu comentario. ¿Qué estás haciendo,
2: No puedo creer, pan, ¿hasta cuándo yo anoto y poner la nota? Oh, mía, mano, pues es que me da rabia.
0: A ver su audio, ¿dónde está? ¿Es este? Este debe ser.
2: ¿Está haciendo,
0: Sí, güey.
2: Escuchando Olímpica, porque me pone todo. Y bien, bueno.
0: ¿Cómo vas?
2: Bueno. Empanadoti, gordanoti y poponoti, mejor dicho.
0: Bueno, ya.
2: Yo opino. Que cuando la mujer es celosa es porque algo se trae bajo cuerda.
0: ¿Será?
2: Y mi rey hace muy bien. El hombre no le importa lo que le digan los manes a la china, pero ella sí, entonces mucho cuidado que por ahí se puede estar creando cualquier conspiración de cama.
0: Yo creo que eso depende mucho de la confianza que haya en la pareja. Si ella no confía en él, por más de que él sea serio, cualquier cosa va a decir que él está coqueteando. Así no hable. ¿Por qué la miro así? O sea, alguna vaina. Va manejando el carro y pasa una pelada bonita y él la ve y tal. ¿Por qué la está mirando? O sea, tampoco puede ser. Es que hay mujeres que llegan a ese extremo, ¿no? Digo yo, ¿no? Me parece a mí. Olímpica Cero, buenos días.
3: Hola, buenos días, Olímpica.
0: Buenos días.
3: Totalmente de acuerdo con la señora porque para mí una cosa es ser amable y otra cosa es ser coqueto. Uh-huh. Para mí, que me diga amor, mi novio, mi esposo, pero jamás a las personas siempre se les debe decir dama o caballero.
0: Ok, más cortante, ok. Olímpica Cero, buenos días. ¿Qué estás haciendo hoy? Buenas. Hola.
4: Lo que pasa es una cosa.
0: A ver.
4: Que ya cuando uno se casa, La mayoría de los hombres son oscuridad de la casa y claridad de la calle. Eso es lo que pasa.
0: Ok, bueno, muchas gracias. Tenemos tiempo de las últimas opiniones, por favor. Corticas, buenos días, hola.
5: Escuchando Olímpica.
0: Sí.
5: Yo creo que eso de cariño, mi amor, mi mamita y todo eso a la gente particular, eso yo creo que eso ya es mucho. Eso está mandado a recoger, tanto de un lado como de otro. Se puede ser amable, pero sin tanta melosería, porque eso da para pensar mal, tanto de una parte como de otra. Y yo creo que ella lo hace, tal vez porque ella siempre le hace reclamos a él de que por qué es así tan pegajoso y meloso con las de la calle, aunque sea por trabajo, y tal vez ella por desquite está haciendo lo mismo para que él sienta lo que ella siente, digo. Yo escuchando Olímpica, porque bueno, me listo. Conecto y bien bueno.
0: Muchas gracias a todos por las opiniones, por los comentarios, por hacer parte de Musidramas.
6: Que me pone de todo y bien bueno. No te hagas un favor, hermano. No absorba ese café tan feo, hermano.
0: Es que no soy yo. Es el vaso está malo. Buenos días, hola.
7: ¿Qué hubo? Yo, papito, bien, okay.
0: Bien, papi, bien.
7: Mira, mi viejo, una señor. Recomendación. Lo que a pasa ver. Es que no tomes el café disolvido, viejo, porque es que hay un problema, ¿sabes cuál es?
0: ¿Cuál es?
7: ¿Qué, Juan David, que está en el cajón, weón?
0: No, es que Juan David.
7: No, papi, eso. Y esa madre de la tarde también lo mismo. No. Que el gordo, que ojalá que el avión se estrelle.
0: ¡Uy,
7: que
0: no! No, tranquilo. Último WhatsApp por acá, que se acabó el tiempo, muchachos. Buenos días, ¿qué estás haciendo? Buenas, hola. Por aquí, hola, buenos días.
8: Audios que no me los colocas. Por eso no había vuelto a mandar audios.
0: Uy.
8: Y me arriesgo y otra vez me hace lo mismo. No, Joanotti.
0: ¿Qué pasó? ¿Pero cuál es la regañadera?
8: Hola, Joanotti, buenos días. Señora. Escuchando Olímpica. Bueno, yo ahí creo que más bien ella lo está haciendo es como para darle a él pique de que no es bueno hacer eso, ¿no?
0: Sí.
8: Si a ella les gusta que él sea tan amable, entonces es porque Yo creo que ella lo está haciendo es por eso.
0: Un audio muy largo,
8: ahora,
0: señora, también.
8: Si
0: un audio
8: no lo
0: muy
8: está
0: largo,
8: haciendo
0: ¿no?
8: por eso, pues señora, ahí todos dos tienen que.
0: El audio está muy largo, señora.
8: Señora. Y solucionar.
0: El audio está muy largo. Recuerden que son 20 segunditos.
8: Lo que a mí no le gusta, pues tampoco lo
0: ¿no crees
8: hacer?
0: Que pronto el audio está muy largo ya, señora? Chao, bueno, gracias, mi amor. Un beso gigante. Recuerden que son 20 segunditos, ¿no? Tengo que poner mi chancho. Claro, porque es que mandaron audios muy largos, señora. Buenos días, hola.
9: Oye, anoté, preguntarle a Chipiculo.
0: A ver.
9: Chipiquiqui, ¿cómo que llama, señora?
0: ¿Cuál? ¿Cuál cosa? No entiendo. ¿De qué está hablando? No sé. Hola.
9: Big John, ¿cómo diría mi papacho?
0: Big John.
9: Viejo charco largo.
0: No. Este man que está hablando, papi. Este man está como, ¿cierto? En la... Este man que está hablando. Creo que ya, muchachos, vea la hora, juepucha, nos cogió la tarde. Gracias a todos por los comentarios, por los audios. Gracias por decir musidrama siempre.
10: Yo, escuchando sí, Olímpica, yo opino.
0: Yo opino.
10: Parce, carechimba.
0: A ver, ¿qué? No entendí nada, no entendí

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1: 11 de la mañana, 55 minutos. 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

0: tardes, feliz mediodía, feliz almuerzo. Son las 12 del mediodía, 17 minutos. Tengo un abrazo, quiero aprovechar de una vez a saludar a toda la audiencia de Olympic Estéreo en Estados Unidos, en especial en Miami. Hombre, muchas gracias por la invitación que me hicieron. Ese fin de semana la pasé muy, pero muy chévere. Un abrazo para toda la gente de Rancho Miami. A Luis Carlos Perea, el Coroncoro Perea, gloria del fútbol colombiano. Gracias por esa invitación que nos hizo y compartir allá con todos los caleños y colombianos en Miami. Muchísimas gracias a Caliche, a toda la banda. Ya muchas gracias por la invitación en Miami. Muchas gracias. Muy chévere, muy chévere. 12, 17 minutos. Luego vamos a mostrar cositas en redes sociales de todo lo que pasó, lo que vivimos allá para toda la audiencia Olympic Estéreo. Bueno, don Ebrio, ¿qué va, papi? ¿Qué hizo don Ebrio? ¿Dónde está don Ebrio? Pregunto yo.
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0: 12, 17 minutos. Un abrazo para toda la audiencia olímpica. Más don Ebrio, papi, ¿cómo le va? ¿Bien o qué, papá? Lo extrañaba, papi, bello.
2: Giovanni, Dios, ¿cuándo te vas a poner a dieta?
0: ¿Otra vez?
2: Pues pareces como con 14 meses de embarazo.
0: Pero, papi, vos... Papi, ustedes saben que yo ya hice una dieta, ya bajé unos kilos. Toca bajar más, pero es que es poco a poco.
3: Giovanni, barriga y panzerotti.
0: Uy.
3: Más bien, vamos. Me hace reír este diputado.
0: Vamos con música, más bien. Gracias, bollo.
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0: Ay, juepucha, ¿qué pasó?
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0: ¿Qué tal este, papi? ¿Qué tal este? ¡Oh! Aquí están los diablitos. Avecitos. En este martes con cara de lunes al estilo Olympic Estéreo.
3: 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Más fácil no puede ser. 320-787-1045.
0: Ahí está.
3: Se lo dice don Ebrio.
0: Escriba la palabra prima. Prima. Venimos con adelanto de prima en este mes de mayo con Olímpica.

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1: A esta hora vamos a actualizar la información que está pasando en Cali, Valle del Cauca, Colombia y el mundo. Vamos con la noticia. Atención. Noticia que informamos de último minuto en nuestra... en nuestro programa de Musidramas, la triste noticia del fallecimiento a los 85 años de Totora Mompocina, una de las artistas más importantes del folclore colombiano y una voz emblemática de la música tradicional caribeña, ¿no? La cantante murió en Celaya, México, acompañada por su hija y por su nieto, según confirmó su manager. Esa es la noticia triste del día de hoy. Sonia Basanta Vides, más conocida como Totola Mompocina, pase en la tumba, una de las artistas más importantes que exaltó la música colombiana en el mundo. 12:29 minutos. Vamos con información ahora aquí en Olímpica Estéreo. Olímpica Estéreo. Atención. La Organización Mundial de la Salud declaró emergencia sanitaria internacional por el brote del ébola que afecta a República Dominicana del Congo y Uganda. Luego del aumento de casos y fallecimientos relacionados con la cepa Bundibugyo. Según los reportes más recientes, ya se contabilizaron más de 500 casos sospechosos y al menos 130 muertes en África Central. Las autoridades sanitarias mantienen vigilancia especial por la propagación hacia zonas urbanas y contagios vinculados a viajeros. A esta hora, en la jugarreta con el brote de ébola. Fuerte, ¿eh?
2: ¡Ay, qué susto! ¡Qué puta noticia esa! ¡No, no, no, no, no!
1: Imagínate, te toca poner en la jugada y pilas con eso, ¿no? ¡Atención! Esta mañana se presentó un fuerte... hay un trancón a raíz de un accidente siniestro en ambos sentidos, en la vía Cali-Jamundí. El vehículo terminó saltándose el separador, que siempre es alto, el separador vial, a la altura del cementerio metropolitano del sur. Y la movilidad en la zona estuvo bien complicada, un trancón pero impresionante. Y de manera preliminar se conoció, tres personas habrían sido resultadas lesionadas y fueron trasladadas a centros asistenciales esta mañana. ¡Olimpia! Más información, más actualidad. Atención. Atención. La justicia española falló a favor de Shakira en el caso fiscal correspondiente al año 2011 y ordenó a Hacienda devolverle más de 60 millones de euros entre pagos, intereses y otros conceptos. La decisión se conoció este lunes y ha generado gran atención internacional. Atención, el fusil Jaguar, uno de los nuevos proyectos armamentísticos desarrollados en Colombia, presentó su primer incidente durante una jornada de pruebas militares en Tolemaida. Según información conocida, en las últimas horas un uniformado terminó lesionado mientras se realizaban evaluaciones técnicas del sistema. Este hecho ocurrió durante ejercicios de validación adelantados por personal especializado en la Fuerza Militar y la Policía e Indumil. De acuerdo con el reporte oficial, en dos fusiles se presentó una liberación no controlada de gases relacionada con ajustes mecánicos del sistema de cierre.
2: ¡Ay, qué susto! ¡Qué puta noticia esa!
1: ¿Cómo la ves? No, no, no. ¿Cómo la ves? ¿Cómo la ves? 12:32, atención. La policía capturó en Cali a un delincuente que a través de plataformas de transporte se acercaba a sus víctimas para robarlas. El pasado 21 de abril, el sujeto atacó a golpes y robó a una ciudadana que solicitó

0: servicio de transporte a través de una aplicación. ¿Qué tal este zapiruco, ah? ¿Qué tal, ah? Currupleta esa. Menos mal que lo agarraron a ese zapiruco, que le muestre la cara a rata.
1: Ahí es puta.
2: Eso está muy peligroso.
0: Imagínate. Seguimos con la información. Esta mañana estaba el cierre, no sé si se mantenga aún, las comunidades dedicadas a la minería artesanal bloquearon la vía Buenaventura. ¿Cómo estará? Eso fue hace 3 horas. En ese momento, ¿cómo estará? Estamos averiguando. 12:33 minutos. ¡Olimpia! Atención, don Ebrio, que hoy... ¡Ay, papá! Hoy juega la mechita, la mechita.
3: Señor, Nachi. Señor. ¿El América con quién juega hoy?
0: Bueno, aparte del América, hoy más partidos también, ¿no? Hay más equipos en Copa Internacional. Hoy, por ejemplo, vea, hoy juega... A ver, ya decirle a quién juega América. Hoy juega Coquimbo Unido contra Deportes Tolima, 5 de la tarde. Partido sabroso, listo. Hoy juega a las 7 de la noche Santa Fe Platense, Copa Libertadores, 7 de la noche. Sao Paulo do Brasil, Millonarios, 7:30 de la noche. Y América de Cali contra Tigre de Argentina, Copa Sudamericana, 9 de la noche.
3: ¡Viva América de Cali, que pasa las duras pruebas!
0: Bueno, esperemos a ver cómo le da la mechita hoy.
1: Hombre, yo quiero saber cuándo juega mi América de Cali,
0: sí,
1: pues.
0: Sí, hoy, a las 9 de la noche, hoy América contra Tigre. Se espera buena asistencia del Pascual para apoyar a la mechita. 12:34, yo escucho Olímpica Estéreo.
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2: Son las 12 del mediodía, 37 minutos. La prima olímpica hoy se llama Virgelina. Póngale cuidado, apunten, por favor. La prima olímpica hoy se llama Virgelina, Virgelina, Virgelina. Apunte, por favor, y escriba la palabra prima en nuestro WhatsApp. 320-787-1045. 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

0: 10 minutos, momento de los resultados del chance, qué cayó, qué jugó, qué ganó. Bueno, aquí están, aquí están. Esta mañana jugó Dorado Mañana, atención, 17-36. 17-36, Dorado Mañana. Esta mañana también jugó Cafeterito del Día, 57-27. 57-27. Samán, 48-27. 48-27. Paisita Papeto, Paisita Día, 6-8-3-4. 6-8-3-4. Ve, mira, ve. El Chontico de la Una ya jugó. Mira, ve, Chonto de la Una. 36-61. 36-61. Con los resultados del chance. 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
0: Que uno de lo que, algo de lo que más me gusta de él y que me impresiona es que el man canta de todo. El man realmente canta de todo. De todo canta el man, de todo. Estamos hablando de Gali Galiano.
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0: Gali Galiano presenta La Última y Nos Vamos. Una gira espectacular que estará ahí al lado de Olímpico Estéreo. Gali Galiano presentando todo su repertorio musical, de todo, ¿no? Baladas, rancheras, ¿qué tal? Ahí está El Pequeño Motel.
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0: Y también le pegó la salsita, ¿no? ¿Qué tal esta canción de La Cita, por ejemplo? Gali Galiano estará con La Última y Nos Vamos. Este concierto que será el próximo viernes 6 de junio en la Arena Cañaveralejo. 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Va a estar muy bueno, ¿eh? 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

0: comenzar el juego.
1: Señoras y señores, atención, atención. Hay rumor de buen reto. Nos vamos con dos salsitas. Dos salsitas románticas, ¿les parece? Manolo Lescano, por si acaso.
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1: Un buen tema, ¿eh? Por si acaso se llama.

0: Esa es la primera opción. Y la segunda es esta, de Alex León y los Leones de la Salsa. Esa mujer.
1: Perfecto, por ella de amor me muero.
0: Ay, ay. Esa mujer es un tema, papi.

0: usamos bote ya.
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0: A cuatro votos, señoras y señores, la canción que llega a cuatro votos gana. Y la ponemos completa. 320-787-1045. Para que voten por su canción favorita. Recuerden, 320-787-1045. Yo escucho Olímpica por si acaso. O yo escucho Olímpica, esa mujer. Hola, ¿qué estás haciendo hoy? Buena tarde.
2: Yo escucho Olímpica y me voy por esa mujer.
0: Esa mujer, vote por favor. Listo. Esa mujer ya tiene un voto, gracias. Hola, Milena, ¿qué estás haciendo hoy?
3: Hola, yo escuchando Olímpica, mi voto es por si acaso.
0: Por si acaso. Vamos un igual, es empate. Oh, so beautiful. ¿Qué estás haciendo, eh?
4: Yo aquí escuchando Olímpica, me pone de todo. Y bien, bueno.
0: Bien,
4: reportando
0: ¿no?
4: sintonía desde la Ribera.
0: Qué bien.
4: Beautiful Nights. Y votamos por la segunda opción. Esa mujer.
0: Listo. Esa mujer ya tiene dos votos. Gracias. Hola, Jenny. ¿Bien o qué? ¿Cómo vas?
5: Yo escucho Olímpica, esa mujer.
0: Esa mujer, un voto, por favor. Vamos. 3-1, 3-1, uno más y paila, así estamos. Hablámelo, Jimmy, haciendo B.
6: Yo escucho Olímpica, es la que Dios me pone todo y bien bueno.
0: Pasa, Jaime.
6: Por si acaso, por si acaso.
0: Por si acaso, 2, esa mujer 3, y ahí vamos, listo. Hola, Sandra, ¿qué estás haciendo, eh?
7: Hola, Giovanotti, buenas tardes.
0: Buenas tardes.
7: Mi voto es por esa mujer.
0: Esa mujer, señores y señores.
7: Olímpica.
0: Esa mujer es la ganadora. Saludo para Carlitos Franco. Y para su esposa María, que dice: yo escucho Olímpica y están en Miami escuchando Olímpica Estero. Aquí está, vea, hace mucho tema, papi. Alex León. Esa mujer, 1:40, escucho Olímpica Estéreo.
8: ¿Qué estás haciendo, güey?
9: Yo escuchando Olímpica porque me pone de todo y bien bueno.
0: Es un tema, papi, sabroso, sabroso.

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5: A esta hora yo escucho Olímpica Estéreo Cali 104.5, unas 50 minutos. 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
5: Yo escucho Olímpica Cero, unas 51 minutos. 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
5: Yo escucho Olímpica Estéreo, 1:53 minutos. 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

0: 2:14, ¿cómo estamos? Buena tarde, aquí te acompañamos en esta tarde ganadora, tardecita sabrosa de este martes, calurosito. En Olímpica Cero Cali, que me pone todo bien. Bueno, un abrazo, feliz y bendecido martes 19 de mayo. Para hoy tenemos en nuestro tinterillo cuarto de millón para entregarles, como tiene que ser, como siempre, adelantando la prima. Ay, en este mes a puertas de Mundial. Uy, qué lindo. Día del Mundial les voy a mandar puras trivias mundialistas. Que aprendamos de mundiales y de futboletos. Ay, no me gusta el fútbol, pues apréndeme. ¿Cómo estás? 2:14, un abrazo, feliz y bendecido. Martes, yo iba a decir lunes, hoy no es lunes, hoy es martes.
1: Martes.
0: ¿Cómo estás? ¿Cómo va todo? ¿Qué tal tu tardecita de este inicio de semana? Está rico, ¿no? ¿Qué ha pasado? Dirige programa la mamá de los pollitos, Magaly Nazari. Te acompañas ahora, Juanda Calderón, metiéndole sazón a tu tarde. ¿Qué nos tomamos? ¿Qué tengo? Aquí tengo agüita con hielo por si quiere calmarte, relájese, deje que el cuerpito le coja color otra vez en esa tomadera el fin de semana. Qué cosita, ¿verdad? Van a tomar todo desde jueves, viernes, sábado, domingo, lunes. Arrepiéntanse, carajo. Que cumpleaños, que estuvimos acá en la despedida, que yo no sé qué, que vamos a tomar porque sí, que porque no ha hecho buen clima, tomemos ahora.
2: ¡Arrepiéntete, hijo del diablo!
0: Ya, señora, cálmese, por favor. Lo que hay. 2:15, buena tarde, 3:20, 7:87, 10:45. Buena tarde, ¿qué estás haciendo,
3: baby? Cuí. Alame, Juanda, papi. Bendecido, enorme día por ser mi rey. Muchas gracias por todo lo que hace, por el trabajo tan lindo. Por ponernos esa meloncha, mi papá. Reportando sintonía desde Jumanji con un culo de sol.
0: ¿Qué? Me gusta el inicio de este.
3: Cuí.
4: Ese auto tiene potencial,
0: Empezamos fuerte, ¿no? 12:16, buena tarde. ¿Qué estás haciendo, güey, por aquí? Yo escuchando Olímpica, que me pone todo bien. Bueno, aló.
5: Don Juanda, Juanda, haz el favor y prende el ventilador con esta calor.
0: Uy, está haciendo calor de una forma increíble, ¿eh? Voy a prenderles el ventilador. Espérenme que lo conecte aquí. Listo, ya. Ahí ya. Listo. A la orden para servirles con mi ventilador. Está dando calor, te cuento. Buena tarde. ¿Qué estás haciendo, Ben?
5: Yo, Juanda, háblame, buenas tardes. Yo escuchando Olímpica porque me pone todo bien. Bueno, aquí reportando sintonía. La barica de Muérez Martínez, ya Palmira, digo, Barrio Lurir, escuchando el mejor y el número uno.
0: Eso, papá, gracias.
5: Mister Músculo.
0: Un abrazo, yo escuchando Olímpica.
3: Pipí.
0: No, ya, papi, ya. Ya. Buena tarde.
6: Yo escucho Olímpica porque prende todo y bien. Bueno, pues mandar un saludo a Gabriela, la fuerza de mi vida. Pero prende el ventilador, pues prendelo que eche candela.
0: A ver, pues ya. Uf. Me encanta refrescarles ahí su tarde. Así que hace calor. Buena tarde, ¿qué estás haciendo? Ve por acá, hola.
5: Se pone buenos. De todo, mi papá coloca una la mechita, ¿no? La ha puesto hoy, coloca una de las mechitas, que ganamos 5-0, mi papá.
0: Hágale, güey. Bueno, monté una iglesia con esa fe, ¿verdad? Pero sí.
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0: Ay, está bonito, ¿verdad? Ganamos 6-0,
4: pero no, que vas a ver, vaya, ahí sí me quedo callado yo aquí. Un abrazo, papi, con toda. 2:18, ¿qué estás haciendo, ve?
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0: Bueno, estoy bien. Bueno, y hablando de primas y todas esas cosas.
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0: Apúntemela ahí, compa. Bebé se llama Virgelina, Virgelina, Virgelina, Virgelina. Para hoy, 19 de mayo, martes, apunte, martes, 19 de mayo. Virgelina, Virgelina, Virgelina. Listo, apúntela ahí, por favor, gracias. Perfecto, señoras y señores, avanzamos en nuestra tardecita, 2:30, cambia el relojito y te acompañamos con buena melocha. ¿Qué has hecho? ¿Qué ha pasado? Buena, buena, buena, buena. WhatsApp Olímpica 320-787-1045. Hoy le tenemos el adelanto de prima de cuarto de millón para que usted sean todos y se registre ahí de todo un poquito a través de Olímpica Estéreo. Sí, señoras y señores. A ver por acá qué dice, a ver qué es esto. Bueno, por acá dice, hola, buenas tardes. Por acá, Mónica, un abrazo. Ángelo, por acá dice, hola, buena tarde. ¿Quién anda aquí? Hola.
2: Estoy escuchando Olímpica, que me pone todo y bien bueno. ¿Sabe qué disco puede colocarle al americano que dijo que hoy ganaban 4-0? Ese que dice, no fue uno, ni fueron dos.
0: Ah, no, pero no han jugado.
2: Fueron todavía tres, fueron cuatro los que le metieron. Ese le cae bien, pa' que muerda, perro.
3: Sí, ah, bueno.
0: Que no ha jugado. Buenas, ¿qué estás haciendo, Ben?
4: Con la buena tarde, pues, yo escuchando más, Olímpica, pues, porque pues, me pone, pues, estoy bien, pues, bueno. Wanda, buena tarde,
0: hablame,
4: pues.
0: ¿Qué dice el viejo?
4: Pues. Una cervecita bien sabrosa y bien fría, y solo rojo para hoy, pues. ¡Chuchu!
0: Ahí está, pues, una cervecita, yo se la sirvo aquí. Buenas tardes, ¿qué estás haciendo?
5: Ve, Juanda, me acordé del man que te pidió Titico anoche, ayer.
0: Ay, sí,
5: Titico,
0: sí.
5: Póneme Titico, te digo. Escuchando la mejor. Quería bailar Titico en Pance. Escuchando Olímpica, Olímpica en Argentina, amigo. Silvio.
0: Sí, boludo, un abrazo, Silvio, boludo. Qué Titico, pleno. 18 de mayo, ¿no? Janet por acá, a ver si me carga el audio. Buenas tardes, 320-787-1045 a las 2:31. Avanzamos con nuestra tardecita, sabrosita. A ver por acá qué me hizo Janecita. Hola, buenas. Ya, porque me dan. Es justo y necesario. Un momentico nomás. Ve, mañana mi ventilador se no me la van a pagar. Hola, buenas tardes.
6: 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Juancho. Aquí para la empresa Industria River y para mi socio Eduardo. Juancho, te reto para decir, te amo. Felicitarte, Santa Rosa.
0: Escuchar al fondo el nombre de la canción. Cuando traten de hablarle al celular, no puedo hablar al aire. Bueno, me reta con ese temazo del Caballero de la Salsa, señoras y señores. Buen tema, ¿eh? Para decir, I love you.
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0: Primera opción, Gilberto Santa Rosa. Totalmente dedicado.

0: les hablamos de, para decir te amo, segunda opción de este reto olímpica, Ildemaro, agua caliente, hot water,
1: ¿cómo?
0: En inglés, agua caliente, Ildemaro.

se suicida. 2.34, usted me dice ya dos opciones, a ver cuál de las dos. La primera opción para decir... No, para decir...

0: te amo. La segunda opción, agua caliente, the hot water. Listo por acá, 320-787-1045, empieza a votar. 234, a ver, notita de voz, por acá, ¿quién anda? ¿Qué estás haciendo? Ven.
1: 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Aguas calientes. Aguas calientes.
0: Pues una opción va 1-0. Buenas tardes, ¿qué estás haciendo, Ben?
1: Banda. Agua caliente,
0: listo, papá. 2-0. ¿Qué vas por aquí, Cleire? ¿Qué estás haciendo, Ben? Hola.
2: Yo, Wanda. Dámelo, pues.
0: Dame, pues.
2: Escucho Olímpica, papi, porque me pone de todo bien bueno.
0: Dímelo, papi.
2: A botar ahí, agua caliente
0: agua
2: y de malo.
0: Listo, papi. Agua caliente. Vamos entonces. 3-0. ¿Qué más por aquí? A ver, por aquí, jugador, ¿qué estás haciendo, güey?
2: Yo, Wanda. Yo escucho Olímpica porque me pone de todo bien bueno. Vámonos con como agua caliente y demás.
0: Agua caliente, listo. Vamos entonces, 4-0, Jasmine. ¿Qué estás haciendo?
3: 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Agua caliente, Wanda.
0: Señoras y señores, agua caliente. ¡Asa! Gracias, se apagó esto, carajo. Ahora sí volvió. Agua caliente. O de hot water.
4: ¿Cómo?
0: Agua caliente. Para esta agüita caliente le tengo el ventilador, claro. Sí, préndalo ahí, por favor. Ya, mucho. 2:35, ¿qué estás haciendo, güey?
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0: Eve Muñoz, chiquitita, me gustaba más mi yo de antes, se llama a mi yo de antes, buen tema, ¿eh? 2:42, viajamos al grupo Niche, aquí está Jairo Varela, Tito Gómez, nuestro sueño, ¿qué estás haciendo, Ben?
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3: ¡Se metió! 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

Activa la tarde, 3:15, buena tarde. Qué calor tan berraco hace hasta ahora en Santiago de Cali. Uy, fue pucha. Agüita para que se refresque. Buenas tardes, ¿qué estás haciendo, güey? Aquí avanzamos a las 3:15, dirige el programa La Mamá de los Pollitos, Magali Nazari. Mi nombre es Juanda Calderón, te acompaño desde ya, desde las 2 de la tarde hasta las 5 de la tarde. Hoy tenemos para entregarles a usted, señora, señor, un cuarto de millón adelantando la prima con Olímpica Estéreo. Bueno, saludito de cumpleaños hasta ahora por aquí para María José Ocampo. Cumpliendo hoy sus 13 añitos.

0: felicitaciones, Majito, un abrazo, Dios te bendiga, que cumpla muchos años más. Un abrazo, bebé linda, cuídate mucho y que cumpla muchos años más. Uf. Señoras y señores, 327-87-1045, el WhatsApp Olímpica más que activo. A la tarde de este martes, de pura gozadera, en la primera, es hora del primer lugar. Haciendo, ve. Notica de voz, WhatsApp Olímpica 320-787-1045. ¿Qué más por acá? 317, a ver por acá, ¿quién anda? Buenas tardes. Yo escuchando Olímpica, que me pone todo bien. Bueno, aló, buenas, por aquí, aló. Aló, háblame pues, no me hablan, ve. Ay, papi, ya. Esa por aquí, buenas tardes. Yo escuchando Olímpica, que me pone todo bien. Bueno, por acá, ¿quién anda? Buenas tardes, ¿qué estás haciendo? Ve, buenas tardes.
1: Juanda, buenas tardes, Juanda. Reportando sintonía con la 104.5.
0: ¿Qué dice?
1: Con buen clima, buena calocha, mi Juanda, vos sos el mejor. Desde el amarillazo, escuela de extensión, nos estás dando por acá por los lados de la unidad residencial Culto Cerrado. El rodeo, con buena energía, mi Juanda.
0: Ahora uno piensa que va a decir Altos de Valdepeña, una cosa así. Unidad residencial Samanes del Sur, unidad residencial El Rueda. Bueno, ya escuchó Olímpica, que me pone ahí, todo bien. Bueno, ¿quién está por aquí? Joel, buenas tardes, ¿qué estás haciendo?
2: Buenas tardes, Wanda. Buenas tardes, yo escuchando Olímpica, que me pone todo y bien. Bueno, aquí de Palmira, Villa Las Palmas, trabajandito, Wanda. Saludos y muchas bendiciones, Wanda. En tu turno, buen turno, Wanda. La número uno de Cali. Olímpica.
0: Un abrazo.
2: Lo mejor.
0: Un abrazo, papi, cuídense mucho. Yo escucho Olímpica 104.5. Buena tarde. Dice por acá. Saludo para Juliana en el restaurante El Criollo en Siloé. Se encuentra de cumple el día de hoy para Julianita, hoy en su restaurante, trabajando y diciendo que.

0: Felicitaciones también a Tatiana Pineda, que cumplió años el jueves, ¿no? Estuve Happy Birthday to you. Para ella también le tenemos esto que dice:
1: te deseamos, hermana, cumpleaños.
0: Dale pues un abrazo para los cumpleaños en su día hoy. Dios les bendiga y que cumpla muchos años más. Vengo con WhatsApp Política. ¡Qué calor! ¿Qué estás haciendo? ¡Ve!
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0: Esa le gusta al... allá en Fort Myers. Ahí está la peluchita, el peluche, ¿cómo le digo? La pelucha, el peluche, mi bebé, my baby. Está trabajando hasta ahora, habrá trabajadora. Chato Olímpica 104.5. Mafe Marín está trabajando ahí, el viejo Jair en compañía de todo el convete, escuchando Olímpica. Beso, mi amor. Me cuida todo eso, yo que grande.
1: Grande como el amor de mamá.
0: Ay, mejor dicho. 3:29, Jorgito Celedón, esta life, esta vida. Yo he escuchado Olímpica hasta ahora. 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

0: pasó, señoras y señores? 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Por supuesto, con Olímpica Estéreo, 3:35, yo escucho Olímpica. Me pone todo bien. Bueno, ya señores, ¿cómo va la tarde? ¿Qué ha pasado? ¿Dónde andás? ¿Qué se dedica? ¿Qué se dice? ¿Cómo sería? Hey, buena tarde, buena tarde, buena tarde. ¿Qué estás haciendo hoy por acá, Olímpica? ¿Reportero
1: Solá? Yo escucho Olímpica, es la que me pone todo bien, requete bueno. Reportando sintonía del barrio San Antonio. Un calor como para que prendas ese berraco ventilador. Un pasado.
0: Pero no se me amañe. Ve. Sí, me van amañando con el tiestico ahí. Buena tarde, ¿qué dice por acá? Un abrazo, ¿qué estás haciendo, ve?
2: Hola, Wanda, buenas tardes. ¿Qué has hecho? Te quiero retar con Te Propongo de Héctor Rey.
0: Te propongo, señoras y señores, tenemos reto hasta ahora con Olímpica Estéreo, simplemente. Que vivas conmigo, que seas mi mujer.

0: es la segunda opción, la hace Manolito Lescano.
1: Yo puedo decidirme por una, prefiero que sufra.
0: Tú ni ella. ¿Usted llama y dice cuál de las dos? Vía nota de voz, vía WhatsApp, 320-787-1045. Ahí me hablan, me dice, ve, yo voto por... Te propongo. Yo voto por... Ni tú ni ella. Listo, un abrazo, buena tarde, ¿qué estás haciendo, Ben?
2: Yo escucho Olímpica, ni tú ni ella, ni tú ni ella, porque listo, me pone de todo.
0: Muy bien, bueno, gracias, mi pana, un abrazo, ¿qué estás haciendo, Ben?
3: Juanda, buena tarde, yo escucho Olímpica.
0: ¿Qué ha pasado?
3: La que me pone de todo. Y bien, bueno.
0: Epa, ¿cuál?
3: Perro, está muy dura, pero me voy con... Me te propongo. Feliz turno, parcero.
0: Dale, papi, te propongo uno a uno. Hola, ¿qué estás haciendo, eh? Buenas, ¿qué estás haciendo, eh?
4: Ni tú ni ella, Manolo Lescano. Yo escucho Olímpica porque me pone de todo y bien bueno.
0: Listo, mi papacho, vamos 2-1, buena tarde.
5: Ni tú ni ella, Manolo Lescano. Yo escuchando Olímpica.
0: Vamos entonces, 3-1, Dianita, buena tarde.
6: Hola, muy buenas tardes. Yo escucho Olímpica, que me pone de todo y muy bueno. Sí. Mi voto es para ni tú ni ella.
0: Listo, ni tú ni ella. 4, señoras y señores, uno más. Y se va. Hola.
7: Hola, mi Juanita, buenas tardes. Yo escucho Olímpica, yo voto por Te Propongo.
0: Listo.
7: Por favor, la prima de hoy.
0: Ya la di, mi amor, ya la repito ahorita. Buenas tardes por acá, hola.
8: Wanda, yo escuchando Olímpica Estéreo, ni tú ni ella.
0: Señoras y señores, ni tú ni ella. Suena completita a través de Olímpica Estéreo Cali 104.5. En esta tarde, yo escucho Olímpica. Óyeme. Óyeme tú. Óyeme tú. Si no te gusta esta semana, no te gusta esta semana, tal vez te guste la que entra. O sea, la otra. Cortica. Ay, Dios mío, bendito, ni tú ni ella. Aquí avanzamos en la tarde. ¿Qué estás haciendo, Ben?
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3: 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Cero Cali 104.5. ¿Qué estás haciendo, bella? Vengo a entregar cuarto de millón. 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

0: 104.14, aquí te acompañamos en esa tardecita, todo lo rico, mami. Eso, usted que dice, yo escucho Olímpica 104.5. Estás haciendo B320-787-1045, un abrazo. ¿Cómo fue? ¿Cómo es? ¿Cómo sería? Háblamelo, charlámelo, dialogámelo, decímelo, contámelo, platicámelo, ¿cómo es? Buena tarde, ¿qué estás haciendo, ve? Ahora aquí, buena tarde, hola.
1: Cuí.
0: Ya. ¿Pero hasta cuándo, pues? Vamos a traer cuarto de millón enseguidita. Voy a pedirle el nombre de prima para que usted me diga el nombre de la prima. Lo va a pedir dos primitas. Y ya usted me dice, me las escribe ahí. Yo escucho Olímpica, las primas son estas. Y me coloca ahí los dos nombres que lo va a pedir en instantes. Para entregarles estas primas. O esa prima de cuarto de millón. De adelanto de prima con Olímpica 0 Cali 104.5. Buenas. Yo escucho Olímpica porque me pone todo y bien. Bueno, un abracito. Te acompaña hasta ahora. Ahí con gestioncitas la calle Quinta con 86. Como quien viene del norte al sur llegando al semáforo de Meléndez. Hay un tranconcito sabroso, pero se mueve. Lento, pero se mueve. Creo que todas están haciendo trabajo de recuperación vial. Creo que es por eso, ¿no? Ya los chicos habían de estudiar hace ratico. Entonces está lento el paso ahí con un carril. A dos carriles está la vuelta. Tiene un poquito de paciencia para pasar ahí. Listo. 4:16, buena tarde. ¿Quién por acá? Yo escuchando Olímpica en la tardecita ganadora este martes.
2: Ay,
0: país. ¿Qué estás haciendo, Bebola?
3: Olímpica porque me coge todo y bien. ¿Qué bueno,
0: ¿cómo
3: ya
0: estás?
3: Que es el primitivo. Los saludo.
0: Eso.
3: Yo escucho Olímpica que me pone muy buen.
0: Eso.
3: Todas las canciones ricas.
0: Un abrazo, mi flaquis. Luz Estela, cuídate mucho, bebé. Escríbame ahí la palabra prima, le registro. Hágale, yo he escuchado Olímpica, hola.
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0: Lares de Confenalco, un abrazo. Buena tarde, ¿qué estás haciendo, bebé?
5: Yo, Wanda, buenas tardes. Estoy escuchando Olímpica porque me pone todo y bien bueno. Uy, papi, aquí nada, tranca por la carrera 44 para pasar la Rus del. Uy, papi, qué cosa tan impresionante, Wanda. Sobre la 44, ¿no?
0: Sí.
5: Uy, no, parcelito. Metan por acá que esto no hay por dónde, hermano. Ve, Wanda, ojalá pierda el trapo rojo hoy. Yo soy americano, papi, pero eso ya es un trapito desteñido. Estamos a pasar vergüenza en la Copa Libertadores.
0: No
5: aguanta, papi. Y ojalá la gente tampoco le vaya sinvergüenza. No, sinvergüenza, yo, Wanda.
0: He dicho, tranquilo, señor, respire que me le da algo en ese trancón. Ah, que tiene calor. Bueno, ya está. Se me amaye con mi ventilador. Yo escucho Olímpica, buena tarde, 320-787-1045. Hoy juega la mecha por Sudamericana. Vamos a ver qué partido va a plantear hoy el América. Frente al Tigre a las 9 de la noche. Tarde, yo madrugo mucho. Veré un pedacito. Ya me voy a mimir. Hay que madrugar, ¿me entendés? Buena tarde. ¿Qué estás haciendo hoy por acá, más Olímpica, reporteros? Hola, ¿qué estás haciendo? Regálame la prima. Por acá yo escucho Olímpica. Cualquier cosa nos vemos a través de arroba DJ Juanda Calderón. DJ Juanda Calderón. Ahí nos vemos también a través. Un abrazo desde el Instagram. Por ahí está Nidia Estela Arboleda. Luis Fernando Berjarán.
6: Búscalo.
0: Yo Fercho también. ¿Qué más por aquí? Ana Fernanda. Juan Pablo Núñez también, un abrazo a través de arroba DJ Juanda Calderón, que dejan su mensajito por ahí de reporte, y también para Gina Paola. Todos ahí, buena tarde, ¿qué estás haciendo? Yo, escuchando el Indica Estéreo. ¿Listo? Uno más por aquí, más audiocitos, a ver qué dice por acá, hola. Hola, buena tarde.
7: Hola, Juanda, yo escuchando Olímpica, me voy por Te Propongo.
0: Ah, ese de ahorita, listo, gracias por el corte ahorita. Bueno, están pidiendo la prima de hoy, se llama así.
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0: Apunte la de hoy, que se llama Virgelina. Martes 19 de mayo, la prima se llama Virgelina. Listo, dale pues. Y me va a regalar atención a esto la prima para entregarle ese cuarto de mayor, de millón. No te rías, weón, tengo todo turro hoy aquí, ¿no? Cuarto de millón. Deme la prima del 11 de mayo y del 14 de mayo. 11 y 14 de mayo. Con esas dos, vengo a entregar cuarto de millón con Olímpica Estéreo. ¡Ey!

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Buenas tardes, aquí hasta ahora te acompañamos en esta temporada futbolera. 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
0: Señoras y señores, la mesa está servida, ya está todo preparado para entregarles a ustedes este cuarto de millones de adelanto de prima. Bueno, Olímpica Cero Cali, que me pone de todo y bien, bueno. A las 4:36, una hora más de entregarles cuarto de millón adelanto de prima con Olímpica Estéreo. 104.5 de prima del 11 y del 14 de mayo que les pedí. Se las pedí hace un ratito. Ya usted vio ahí con la palabra prima. Mira, ve, Juanda, las primas son estas, man. 11 de mayo que fue lunes, el 14 de mayo que fue jueves, y ya, eso era todo. 4:36, tardecita. De este 19 de mayo, y señores, señores, se lleva ese cuarto de millón rápidamente para seguir con buena velocha. Wow, ¿listo? ¿Ya? ¿Estamos ready? Ah, bueno, el turno es para una señora, señorita, no sé. Se llama Franci Paola Salazar Molina.
1: Ganaste un cuarto de millón.
0: Felicitaciones. Para usted, mi querida Franci, 31016.

0: Pero Satatá, ella se lleva su cuarto de millón. Francis Paola Salazar Molina, un abrazo, mamá, Dios la bendiga. Ahora vamos a adelantar su prima con Olímpica Estéreo. ¡Wow! ¡Qué nivel! La única emisora capaz de hacer la Olímpica Estéreo, Cali 104.5.
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0: ¡Olímpica! ¡Avanzamos en la tarde! ¡Ay, mi canción!

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0: estamos, señores, bienvenidos a las 5 de la tarde, 15 minutos. Por favor, saluden a Suelen.
1: Hola, Suelen.
0: Yo escucho. Se le derritió. A esta hora, 5, 15 minutos. ¿Cómo están? ¿Cómo me le va? Ah, hoy, ahora sí. ¿Qué fue eso? Bienvenidos, aquí arrancamos. El pico y placa por Olímpica, 0 Cali, 104.5. Hola, Madrid, papi, ¿cómo va? Ven.
2: Buenas tardes para todos los oyentes. Mucho que tú, hablo como un varón. Olímpica, serio, 104.5. Bienvenidos. Le damos la bienvenida al pico y placa del humor de Olímpica, serio. Se la paso en ese momento. Se la paso en ese momento a Juanda Calderón. Juanda Calderón, muy buenas tardes, que me reciben el micrófono. Buenas tardes, Juanda Calderón. Juanda.
3: Hola, hola.
2: Ahí me recibe Juanda Calderón. Juanda.
0: Hola, Madrid.
4: Hola, papi, ¿cómo vas?
0: Bien, ¿qué papi?
4: ¿Qué onda, muchachos?
0: Ver, muchachos, no.
4: ¿Cómo están?
0: Bien, papi, ¿cómo va la vaina?
4: ¿Bien? Papi, bien, venía ahí, me desmayé en la 44.
0: ¡A ver! Por favor. Hola, Big John, papi, ¿cómo vas?
5: ¿Qué más, papi, bien o no?
4: ¿Cómo vas, papi, bien? ¿Cómo va todo?
0: ¿Todos hablan con la nariz tapada o qué? ¿Todos hablan gripado o qué?
4: No, papi, estaba allá en la calle y me llegué enfermo.
0: Hola, Jeffer, papi, ¿cómo vas?
6: Hola, muñeco. Hola, muñeco. Respétame.
0: Bueno, hola, Jovita, ¿cómo vas?
7: ¡Hola! ¡Feliz tarde para todos! Aquí estamos en el Pico Placa. Hola, Giovanotti, ¿cómo estás? ¡Una feliz tarde para todos! Ya, eso se me ha dicho.
5: Eso es una insignia, ¿no?
7: Estamos de vuelta. Hola, Giovanotti.
0: No, sí se va a decir. ¡Vos!
7: Ah, hola, Juanda.
8: Hola, muchachos.
2: ¿Cómo? Ah, sí, cómo no.
0: Hola, soy Juanda Calderón.
2: Hola, soy Juanda. Buenas tardes, buenas tardes, buenas tardes.
8: Papi, no me coja recocha.
2: Hola, Gallego.
9: ¿Qué dice la gente? ¿Qué dice la banda? ¿Cómo están?
0: Aquí está.
9: Aquí estamos, tú sabes, ya tú sabes.
0: ¿Quién es?
9: Social.
0: ¿Quién es?
9: 1105, aquí estamos.
0: ¿Quién es?
9: ¿Quién es?
0: ¿No, soy yo?
9: No, es mi pana. Sí,
2: hola, David Silva, ¿cómo estás?
10: ¿Qué tal, chicos? ¿Cómo van? Buenas noches. Aquí estamos en Navegantes de la Noche. Decime, que llámela, que yo la recibo.
2: Hola, José.
0: Hola. José Bañó, ¿cómo vas? Hola, ¿qué más? ¿Cómo estás? ¿Sabes el saque?
2: ¿Sabes?
0: ¿Domingo de Ovación?
9: Le me dialecto.
5: Dirige el programa.
0: Ay, hombre, qué bueno. Ve, a propósito, Juan, ¿de ahorita estabas en la tienda?
10: Y no, papi, ¿por qué?
0: ¿Y ese pirulito?
5: ¡Ay, no!
10: Papi, ¿usted llegó del aeropuerto?
0: Sí, porque
10: ya maletota.
0: Ay, no. Uy. ¿Ve eso que no estás en la móvil hoy?
2: ¿Big John?
5: Claro, ahorita estoy.
0: ¿Estás en la móvil?
5: Sí, ¿por qué?
10: Ya palancota.
0: Uy. Iba a decir otra cosa, pero.
5: ¿Qué iba a decir, papi?
0: No.
5: La palancota caucana,
0: yo. Uy. El tatuco.
2: Mira hacia el cielo ahora.
0: ¿Cómo ves?
2: Ahora mira hacia el cielo.
0: Sí, ¿por qué?
2: Por eso es tan brillante.
0: ¡Ay! ¡Tan hermosa! Yo lo me lo como a pito. Bueno, a propósito, ahí viene, por fin llega Jeffer por acá, ¿no? Mínimo viene de...
8: Hola, muñeco.
0: ¿De dónde?
8: Estaba en la 20, papi.
0: ¡No! ¡Si no!
8: Es en el la 20, mire. Muñeco.
0: Mínimo viene de una... Iba a decir que Jeffer venía de una juguetería.
8: No, papi, estaba ahí comiendo.
0: Almorcé
8: papita rellena.
0: Sí, coñecino. Creo que ya arranquemos ya. ¿Qué es?
9: Hey, ¿qué tal, mi gente?
0: Aquí
9: estamos ya listos para esta tarde sabrosa, calorcita.
2: Gallego
0: le pega así, ¿no?
9: Le pega sabroso las tardes.
0: Hola, Karen Martínez, hola, ¿qué más? Hola.
9: ¿Qué más vi?
0: Qué tonto.
5: Háblame de Erian.
9: Uy, ya tú sabes, corrillo, lo que hay es lo que tenemos en esta tarde.
0: Solo si loco.
9: Tú sabes, solo si loco como una 5 ya.
0: Ya todo cierto, ya.
2: Pero seguimos.
0: Sí, yo creo que avancemos. No, yo creo que ya.
9: Una tarde especial de luz.
5: No, ya. Háblame, Maffer Mayer.
0: ¿Maffer Mayer? ¿Qué es eso?
2: Maffer Mayer es una
5: Maffer Mayer.
0: Buena tarde. Uy, no, qué tonto. Vamos con música, más bien, ¿les parece?
5: Ya,
0: muchachos, pick and placa hoy 3 y 4, ¿no?
5: 3 y 4.
0: Hasta las 7 de la noche. ¡Para el doctor! Allí está la música de Otto Seller.
4: Petro y Uribe.
2: Hermanitos que se aman.
0: Por favor, muchachos, 5:21 minutos. Aquí está Otto Sergi, Rafael Ricardo. Señores, bienvenidos al Pico y Placa Paralímpica Estadio.

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4: 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Momento de los Olimpi reporteros. ¡A por ellos!
5: ¿Configuró todo eso? Decime algo, Madrid.
6: No.
5: ¿Aquí?
6: Papi, ahí.
5: Ahí está, ese es Madrid, listo. Ahora, Big John.
7: Hola.
5: Ahí está, Big John, perfecto. Ya, perfecto, muchas gracias.
6: Olimpi reportero, WhatsApp Olímpica, 320-787-1045. Buenas. ¿Qué estás haciendo, ve?
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8: Hola, buenas tardes, yo, ¿no? Yo escucho Olímpica porque me acabo de... Me pone todo
5: ¿Cómo
8: bien.
5: Vas? ¿Cómo vas?
8: Es posible porque hay un retén.
5: Sí.
8: No sé, policía de ejército está entrando a Cali por el paso del comercio.
5: Eso está muy bien, papi, por la seguridad en esta ciudad.
8: Dolores, increíble.
5: Ay, no, eso sí está mal por el...
8: Increíble.
5: Dale, papi, muchas gracias. No, hay que meterle seguridad a la ciudad. Y toca por ahí. Algo
6: papi,
5: de trancón.
6: Triste hoy el día, ¿no? Por lo de el que encontraron el cuerpo de la señora Yulitza.
5: Sí, tremendo. Ahorita sí, vamos a ampliar esa noticia que fue noticia el fin de semana y hoy tenemos más información. Ya venimos en minutos con eso para que los oyentes también opinen. Me reportan a esta hora, muchachos, un trancón.
6: ¿Dónde?
5: Calle Quinta.

0: Tres pasaron por una estación de policía. ¿Qué, muchachos?
1: No, ¿por qué?
0: Uy, los tres bolillos.
1: ¿Qué? ¡Ay! Chalo. 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Más Olímpica Reportero. Buenas tardes, hola.
2: Escuchando Olímpica porque me pare de todo. Y bien, bueno, bueno, muchachos. Acá. Ingenio. Uy, el ingenio está berraco. De Joanotti desde los 80 al 86, trancón. Para salir a la Simón Bolívar con 86 trancón también.
1: Epa.
2: No, esto está horrible, Joanotti, ¿oís?
1: No puede ser.
2: ¿Para qué te digo, hombre, María? Ve. Hola, mi querido soplano.
1: ¿Qué más? ¿Bien o no?
2: Mejor dicho. Ve, ¿cómo así? Ve, ¿por qué tal estos manes estaban diciendo, Madrid, que vos te han echado por uno de los fines de semana?
3: No.
2: Hola,
3: es tan bochinchero y yo soy el domingo aquí.
2: Viejo, arroz con leche. Hola, ve, yo opino, yo anoto.
1: Sí, señor.
2: Ve, ¿ya llegó yo?
1: Sí, aquí está, papi, aquí está.
4: Claro, el que no ha llegado el otro.
3: Tanta habladera para eso.
1: Hola, ni un reporte, no se hizo reporte, no hizo reporte de ingenio.
3: Él reporta como dos segundos y el resto es puro...
1: Hola, ¿qué estás haciendo, güey? Buenas.
5: Buenas tardes, Olímpica Estrella 104.5, la mayor emisora del universo. Olímpica Reportero soy yo. Fui por aquí por la 39 con paso ancho.
1: Ok.
5: Totalmente despejado, cero tráfico. Este carril del mío sirve mucho.
1: No, voy señor.
3: Por el carril
1: no,
3: del mío. Es sinvergüenza.
1: Alexander Jaramillo, por favor, se sale el carril del mío, por favor. Gracias.
3: Buenas.
4: Más Olímpica Reportero, buenas, ¿qué estás haciendo, güey?
6: Muchachos olimpiquistas,
1: señor.
6: Por el CAN está cerrado, ¿no? Hay una manifestación en el CAN.
1: ¿El CAN?
6: Y no hay paso, los que vayan por la Vía América hacia el CAN, nos están devolviendo a hacer la oreja por el puente para volverse por la Avenida Cuarta. Hay una tranca, pero horrible.
1: ¿Sabes por qué? ¿Cuál será el motivo de ese trancón? Los que vengan por las Américas hacia el CAME y trancón.
4: Hoy ha sido el día de los accidentes y los bloqueos.
1: Uf.
4: Uy, Dios mío.
1: ¿Dónde más, papi?
4: En la mañana fue en la altura del bolo, ¿no, papi? Pues sobre la Vía Panamericana, esta mañana.
3: Sí, por ahí, papi.
4: En la mañana.
1: Ah, sí, por el bolo San Isidro.
4: Ah, bueno.
1: Sí. Hola, ¿qué estás haciendo, güey? Buenas.
7: Muy bien. Yo escucho Olímpica porque me pone todo bien bueno desde aquí la organizadora, el Netbario. Un saludito ahí.
1: Yo, papi. ¿A quién?
7: El equipo Olímpica.
1: Gracias, papi.
7: Papá Diego. A Duende Jungla.
1: Que ahí va la cabeza, papá.
3: La cabeza.
7: Diego. De Sameco a la 14 de Calima, todo fluye excelentemente.
1: Fluye. Ok. Muchas gracias, papá. Último Olímpico Reportero. Buenas tardes.
8: Por acá por San Luis, Olímpica. Por acá por San Luis no se mueve nada. Por la ciudad de Cali no se mueve nada.
1: Trancón esta hora en la ciudad de Cali por San Luis. Graciela, viejo mam. Último, ¿qué?
3: Le agradecemos a todos nuestros oyentes que nos envían su reporte y siguen enviando 327-87-1045. Buenas tardes.
1: Ah, bueno.
3: Para eso.
1: ¿Cómo hable?
3: Escucha ese, ve.
4: Como digo un amigo, todo porque hoy es martes y mañana miércoles. Hágale, pues. Ah, bueno. Más Olímpico Reportero.
1: Pensé que lo
9: hola.
1: Ah,
9: bueno. Hola, muchachos. ¿Ya terminaron el turno en Aldor?
1: ¿Por qué?
4: ¿Por qué?
9: Como son los tres bombos.
1: ¡Ay! ¡Escúchate
3: este! ¡Escúchalo!
1: ¡Escúchalo!
3: ¡Ay! ¡Mira, güey! ¡Ay! ¡Llegó Mickey Mouse!
1: ¡Hola, Mickey Mouse! ¿Cómo estás?
10: ¿Mickey Mouse estaba en la EPS?
4: ¿Por qué?
10: Ya, colísimo.
1: Hola, Mickey Mouse, me encanta verte. Hola, Goofy.
11: Hola, amiguito, soy yo, Mickey Mouse.
1: Ay, Mickey Mouse, me encanta.
3: Es tan tiernito.
1: El maravilloso mundo de Disney.
11: Vi a Giovanotti por allá, en Disney.
1: Sí, sí,
4: no alcancé a verte
1: por allá.
11: Escuchándole.
1: ¿Qué va, Mickey? ¿Cómo va todo?
11: Bien, gracias a Dios.
10: A trompota, ¿no?
11: Escúchame. Pues tengo un chiste, ¿cómo le parece que le preguntan uno al otro?
3: ¿Qué? ¿Pero qué?
11: Le pregunta
10: despacio,
11: un amigo al otro amigo, ¿a qué te dedicas? Y le dice, soy ingeniero de sistemas. Y le responde, ¿pero computas? No, prefiero trabajar solo.
1: ¡Ay, no! ¡Ay, tan bello, Mickey Mouse!
3: ¡Ay, no!
1: ¡Chao, Mickey Mouse, que le vaya bien!
11: ¡Chao, amiguito! ¡Ay, llegó Alf!
12: ¡Hola, chicos!
1: ¡Uy, hola, Alf! Me agarraste por sorpresa. ¡Alf, hola, Alf! ¿Cómo te va, eh?
12: ¿Qué? ¿Cómo van, chicos?
1: Bien, bien.
12: Ya tenemos televisión.
3: ¡Oh, sí!
12: Me alegra mucho por ustedes, chicos.

0: Hola, Ralph.
1: Hola, Alf.
0: Hola, Kevin.
2: Hola, Alfa.
0: Hola, Martis.
3: Alfa.
4: Hola, Alf, ¿cómo estás? ¿Cómo te va?
3: Chabelo.
4: Hagamos un...
3: ¿Qué?
0: Dame un segundo que este imbécil...
4: Esta bicicleta vale 500 pesos, te vamos a cambiar por... que salga en la catafixia.
3: Bueno, entonces...
0: Deme un segundo, chicos, que tengo hambre. Quiero un ratón hoy.
4: No, yo no.
0: Me quiero hacer un ratón en un sancocho en la tardía para mojar la rata.
3: A ver, por favor. ¿Y qué más, Alvin, o qué?
0: ¿Cómo están, chicos? Este fin de semana...
4: No me gusta lo que dice ese señor.
3: Tranquilo, Miki, no te preocupes.
4: ¡Dale, Alf!
0: Iba una vez un señor...
3: ¡Alf, es un baboso!
0: Ven aquí, me cae, por favor.
3: Ay, bueno, Alf, ¿qué nos va a contar?
0: Llegó la moza de Alejo.
3: ¡Uy! Alejo el ingeniero.
0: ¿Y qué, papi? Iba un señor con un niño al bosque. Y le dice al niño: tengo miedo, tengo miedo. Y el hombre le dice: imagínate yo que me voy a regresar solo.
3: Uy, uy, muy fuerte, ¿no?
5: Malvado.
3: Echate otro, echate otro. Otro, Alf, ¿en serio? Pero Alf con el su 2-1.
4: Alf.
3: Ya, porque hoy juega la mecha, Alf.
0: Ahora vas yo con un amigo.
4: A mí me encanta Alf.
0: Gente como pequeño rico.
3: ¿Vas a ir al estadio, Alf, hoy?
0: No, está muy tarde el partido, chicos, y tengo que ir a Magma.
3: ¿A Smegma? ¿A Melmac?
0: A Melmac.
3: No, es que a Malmac. ¿A dónde, Amalfi? Dímelo, Alf.
0: Le pregunté a mi compadre.
4: ¿Qué vas a preguntar?
0: Le pregunté a mi compadre Giovanotti y me dice:
4: ¿qué vas,
0: dije,
4: a preguntar?
0: Hey, Giovanotti, ¿ya donaste la Teletón? Y Giovanotti me dice: sí, ya atropellé a tres, pero aún no vemos al ciego.
3: Uy, uy, no. Alf, está muy fuerte, por Dios.
0: Alf, es martes.
4: Chao,
0: Alf. Saludos a mi compa, mi primo Osvaldo. Vamos para la nave y vamos a volar. Chao, chicos.
3: Van a comer gatitas.
0: Vamos a mojar la rata.

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3: Este Richard Ríos, ¿y si ves que tiene la cintica en la nariz?
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3: de James Rodríguez. 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
2: eso
3: viene. 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
3: ¿Quién es?
2: Ese Luchito Díaz, recientemente campeón con el Bayern. 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Representan el sentimiento y el orgullo de nuestra selección. 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

0: 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Son las 6 de la tarde, 6 minutos, 6 segundos. 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Atención, las autoridades avanzan en la investigación por el caso de Yulixa Tolosa. La mujer encontrada sin vida en Napulo, Cundinamarca, luego de haber desaparecido tras someterse a un procedimiento estético en un centro del barrio Venecia, en un centro estético en Bogotá. La fiscalía confirmó que ya fueron emitidas 5 órdenes de captura dentro del caso. 2 personas fueron capturadas en Cúcuta, cerca del lugar donde apareció el vehículo en el que habría sido trasladada la mujer después de la intervención. Luego las autoridades solicitaron apoyo de Interpol para ubicar a otras 3 personas señaladas de estar presuntamente vinculadas con el caso. Entre los buscados se encuentra María Fernanda Delgado Hernández, Edinson Torres y Eduardo David Ramos, quienes serían las últimas personas que tuvieron contacto con Yulixa Tolosa antes de su desaparición. Según las investigaciones, los 3 habrían salido hacia Venezuela para evadir a las autoridades mientras continúan las investigaciones del caso. 6 de la tarde, 9 minutos. El Ministerio de Transporte y la Superintendencia de Transporte ordenaron dejar sin validez más de 5.8 millones de fotomultas en Colombia luego de detectar presuntas irregularidades en el funcionamiento de cámaras de detección de infracciones en distintas ciudades del país. La investigación involucra a 37 organismos de tránsito de ciudades como Bogotá, Cali, Medellín, Barranquilla, Cartagena y Bucaramanga. Según las autoridades, varias cámaras habrían operado sin cumplir requisitos técnicos exigidos por la ley. Así que el gobierno también revisa más de 1.5 millones de comparendos ya pagados, cuyos recaudos superarían los 1.5 billones de pesos. En algunos casos, las personas afectadas podrían recibir devolución del dinero mientras avanzan las investigaciones. 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Atención. El habitante del barrio Mojica reportó desde hace más de 3 horas el agua estaría saliendo algo turbia de su llave. Y la ciudadana compartió un video mostrando la situación y expresó preocupación por el cambio en el color del agua. ¡Olímpica! 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Pasado el mediodía de este martes, registró un incendio vehicular de un taxi en la calle 13 con 39 en el barrio El Guabal, al sur de Cali. Ante la emergencia, el Cuerpo de Bomberos de Cali despachó una máquina con 4 unidades para atender la situación y controlar las llamas. Taxi se incendió. 6 de la tarde, 11 minutos. A esta hora, agentes de tránsito realizan y la Secretaría de Movilidad desvíos en inmediaciones de la Alcaldía de Cali. ¿Se acuerdan del oyente que nos dio la información? El Olympic reportero que nos dio la información del trancón esa hora por el sector del CAMP y de la Avenida Las Américas. Bueno, hay una protesta, hay un grupo de personas que realizan un plantón por una vivienda digna. Y se recomienda, por favor, tomar vías alternas, exactamente Avenida Segunda Norte, sector del CAMP. Se presenta bloqueo en ese sector. Continúa desde esta mañana bloqueada la vía Buenaventura Cali en sectores de Zaragoza y Bendiciones. Al lugar llegó Secretaría de Gobierno de Buenaventura para buscar diálogos con las comunidades y manifestantes. Sin embargo, mineros insistieron que las conversaciones deben adelantarse con el gobierno nacional directamente. Hoy juega la mechita, hoy juega la América de Cali, señores y señores. Hoy tenemos partido de fútbol internacional. América hoy juega a las 9 de la noche ante Tigre, pero también juega hoy el Sao Paulo de Brasil ante Millonarios a las 7:30 de la noche por Copa Sudamericana. También juega el día de hoy nada más y nada menos que Santa Fe Platense a las 7 de la noche Copa Libertadores. Y ya está jugando a esta hora Coquimbo Unido contra el Tolima, ¿no? Ese partido de Copa Libertadores desde las 5 de la tarde. Hoy la mechita se enciende ambiente en el San Fernandino. Se moverá el torniquete. Hoy se espera buena asistencia de parte de la hinchada americana en el Estadio Pascual Guerrero. 6:13 p.m. Yo escucho Olímpica.
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0: Yo escucho Olímpica 104.5, 6 de la tarde, 23 minutos. Estamos en pleno pico y placa. Hoy martes, con cara de lunes, pero recuerden, hoy es martes. Hoy 3 y 4 hasta las 7 de la noche. 23 minutos. ¿Cómo?
1: 7 o'clock.
0: Sí, alguien de pronto estaba cerca, aquí me mandaron un reporte hace un ratico, cerca del sector del Estadio Pascual Guerrero. Parece que hay algo de tráfico por la calle Quinta, pero queremos saber cómo está la movilidad, ¿no? Para saber. ¿Alguien tiene ese dato para que a través del WhatsApp nos lo dé ahí rápidamente?
2: Me imagino que como siempre, ¿no? Cuando hay partido, pues que no hay...
0: Cierra, digamos, vallas, cierra sí, algunos sectores. Normal.
2: No creo que haya, pues, mucho alboroto, creería yo.
0: América, ¿cómo está en la Sudamericana? Está de segundo, ¿no? Está bien,
2: sí,
0: ¿no?
2: Sí, está bien. Ranqueadito. O sea, si hoy gana, pues puede incluso hasta liderar el grupo.
0: Bien, ¿no?
2: El problema es ese. El problema es ese. Que gane.
3: Nada ¿Tigre más. ¿No fue el que le ganó el primer partido?
2: Sí, Tigre le ganó en Argentina 2-0. A ver que le meta otros dos acá y chaolín.
0: Macará está de primero con 8 puntos. Ajá. América de segundo con 7 puntos.
2: Claro, ganando haría 10.
0: Si hoy le gana a Tigre, prácticamente lo elimina, porque si llega a empatarle, se le acerca, tiene 5.
2: Claro, Tigre. Porque Macará le ganó a Tigre.
0: Epa. Está interesante el grupo, ¿eh?
2: Se pone picante el grupo hoy, ¿eh?
3: Se ve que va a ser un partido que va a exigir demasiado.
0: Está leyendo, ¿no, papi?
2: Que va a ser de toma y dame.
0: Si tu comentario es igual que el mío, es parte del llavero del viejo Jova.
2: De Jovita. Y recordemos que va a ser un partido muy táctico, ¿no? Porque ese equipo argentino le gusta trescuartear, ¿no? Y le gusta utilizar mucho las bandas. Así que mucho cuidado ahí por las bandas.
0: Filtraciones sobre todo, de balón, ojo.
2: Sí, claro, siempre buscando filtrar. Siempre buscando balones que quiebren líneas.
0: Parece que viene el comentario de Madrid.
2: Ah, ya lo encontró.
0: El que está buscando
2: ya lo encontró.
3: Tigre suma solamente 5 puntos hasta ahora. Un partido ganado, 2 empatados y 1 perdido. Y ha empatado los 2 de choques que ha jugado.
0: ¿Los 2 de choques? ¿Salsa choque o qué?
3: Los dos choques que ha jugado en suelo rival. Registró un 2-2 contra Macará y un 1-1 contra Alianza Atlético.
0: San Google es lo mejor, ¿no?
3: No es San Google.
0: ChatGPT.
3: No, tampoco. El conjunto matador sabe que una victoria
0: conjunto
3: podría
0: matador.
3: Dejarlo en el primer lugar del grupo
0: ¿El
3: A.
0: ¿El conjunto matador cuál es?
3: El Tigres. En ese caso de que los otros resultados jueguen a su favor. Sin embargo, jugar en condición de visitante ha sido un gran problema para Tigre.
0: Ok, muchas gracias.
2: O sea que hoy sería un partido que jugaría en contra del equipo argentino.
0: Bella, esta hora juega Copa. Esto es Libertadores.
2: Libertadores.
0: Coquimbo Unido 3, Tolima 0, minuto 65.
2: Mamita querida.
3: Triste lo del equipo de Tolima. De Ibagué.
0: Sí.
2: Bueno.
0: Muchas gracias, madre.
3: Con gusto.
0: Está buscando ahí Tolima.
2: 7 de la noche tendremos el encuentro entre el equipo capitalino y el Platense.
0: Aunque Tolima perdiendo, sigue segundo en su grupo, ¿eh?
2: Sí, porque ha hecho buenos partidos, ha conquistado buenos puntos.
3: Cabe recalcar que Independiente Santa Fe necesita un triunfo para poder aspirar a seguir participando en el plano internacional. Pero se mide ante ese equipo platense que es uno de los dos más fuertes del grupo y que va a buscar asegurar su clasificación a los octavos de final.
2: Si hay algo que recordar, es que Coquimbo es el primero del grupo y Tolima es el segundo.
3: Y tienen un historial de enfrentamiento, solo se cruzaron en una ocasión, el pasado 29 de abril, y el triunfo fue para Platense por marcador de 2-1.
0: 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Algo de información deportiva de esta hora.
3: No te quedes afuera, Conmebol Libertadores.
2: Y hablando de Libertadores y del Mundial, ahora que entre lágrimas, Neymar, cuando dieron la convocatoria, pues lloró.
3: ¡Ay, Panini!
2: lloró a braviar.
0: Están embalados los del álbum.
3: Están embalados los del álbum.
0: Vení, ¿por qué no lo habían metido en el álbum del Mundial?
2: La gente ya lo daba por fuera.
3: Oiga, sí. ¿Qué dice, no?
2: Y quedaron jugadores claves por fuera también, por ejemplo.
3: ¿Camavinga también no fue?
1: No, Camavinga es
0: de Brasil,
1: francés.
0: Papi.
3: Pero
0: de
3: no, francés. ¿También no fue que quedó por fuera?
0: Sí, también quedó por fuera.
2: Creo que sí, pero por lesión.
0: Okay. De la selección francesa.
2: Y creo que también Joao Pedro y Estevao, que son los de Brasil.
3: Papi, tremendo lo de Endrick, ¿no? Con esa operación que tenía en la rodilla y
0: se metió. ¿Dónde está jugando Endrick? ¿En Real Madrid todavía?
2: En el Lyon, en el Lyon de Francia.
3: En el Lyon. Ah. Y le ha ido muy bien.
0: Ah, bueno, por eso lo llamo.
2: Ha marcado goles.
0: Un buen nivel en ese instante, ¿eh?
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2: Te cuento que ha hecho un buen trabajo, ¿eh?
0: Ve, para finalizar, hombre, qué chévere para toda Lisa que nos escucha esta hora, para toda la afición en Inglaterra. Están esta hora celebrando que quedó campeón en el Arsenal después de mucho tiempo, ¿no?
2: Llevaba varios años y estaban en la incertidumbre porque el City se jugaba también una carta importante hoy, ¿eh? Y pues no pudo resolver, creo que quedó 1-1 el partido y eso lo llevó al Arsenal a coronarse campeón de esta Liga Premier.
0: Mi Arsenal del alma.
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2: Y hablando de la Premier y del Mundial.
0: Pasaron 22 años para que quede campeón otra
2: 22
0: vez.
2: Años. Gracias a Arteta. Gran técnico, ¿eh? Y que es el finalista de la Champions League. Otra cosa.
0: Ay, ¿verdad? Puede ganar el Champions también.
2: Sí, puede ser.
0: Un buen doblete, ¿eh?
2: Doblete. Y además, tengo los 45 jugadores que usan venda en la muñeca, los tengo acá.
0: No, pero esa información
2: los es como tengo, ojo, no. Hay unos que juegan en Corea del Norte.
0: Eso es atención. Pura, eso es pura santería, papi.
2: No. Juegan así porque no se pueden quitar la pulsera que tienen en la mano. Los 45
0: no,
2: son. Voy a arrancar de abajo hacia arriba.
0: De un hito nomás, de los primeros dos nomás.
2: Pero voy a arrancar de abajo hacia arriba. Son coreanos los dos primeros que voy a dar.
0: ¿Listo? No interesa. Corea, papi, no, gracias.
2: No, pero son. Interesa saber, ahora que estamos en temporada de mundial, estos tips, la gente le gusta.
0: No,
2: atención, en el número 45, tenemos a Chingun San.
0: Nah, pero ¿para qué?
2: Pero es coreano, ¿yo
0: pero
2: qué
0: quién,
2: hago?
0: ¿Quién, o sea, ha estado en alguna novela coreana?
3: ¿Y ese?
2: No, creo que no.
3: A Hong Ho Lee.
2: No me coja de destrabe el listado que tengo yo. No me coja de destrabe el listado. Bueno, di el 45, voy con el 44.
0: Yoshi, te quito la venda.
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1: Son las 6:47. Recuerden que pronto estaremos con, bueno, presentando a este gran artista.
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1: ¿A quién?
2: ¿A quién?
1: ¿A quién? ¡Oh, Gary Galeano!
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1: ¿Cómo?
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0: Adri Galiano presenta la última y nos vamos. Definitivamente.
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0: Amor de primavera.
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2: ¿Me gusta?
0: ¿Cómo, eh?
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0: Estamos, pero
3: muy bacana.
0: Papi, este man canta de todo: salsa, rancheras, baladas.
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0: La cita, uy. Esa canción es La Cita. Originalmente es una baladita también en una baladita de Leonardo Fabio, ¿no? Y esta versión es muy buena, ¿eh?
5: Te cuento que el hombre sacaba la ranchera, salsa y todas
2: pegaba.
5: Por encima del nivel.
0: Por encima. Mi amigo de Mouseface, ahí estará. 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Esta es la canción de mi amigo Elmo. Ok, sigamos. Vaya Elmo, cántale en Montebello.
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0: Aquí una pausa.
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0: No, porque como no tiene
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0: No puede cantar mi amigo
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0: él.
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0: Ahí
5: ¿será
0: está.
5: Que con la otra no puedo? Ah, no, porque con una
2: a ver.
0: Y cabe en barrabano. En vez de se quiere salir del folk
2: y se va metiendo más al lodo.
0: Ahí está, no se lo pierdan con Olympic Estéreo.
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0: La última y nos vamos. 6:49 por Olímpica.
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0: Ve, ¿qué hubo, ve? ¿Qué más? Mira, ve. Me viene el amarillo crema. Me tocó caminar hasta por acá. Ve, ¿qué más, madricito,
2: ve? Papi, ¿qué es el trancón que hay al frente, papi?
0: Eso es una vaina tremendo, ¿viste?
2: Caí no llego. Yo no sabía que ella para acá ya no estaba pagando la papagayo. Yo no, que esperando la día de rato por allá, papi.
5: Pero hoy son exagerados si y por acá pasa el lado blanco y negro. Ay, 6.
2: No, con razón.
0: Mira, vea, voy a aprovechar el trancón. Voy a traer mi palo de... Que va a venderme el coche ahí un rato.
5: ¿El coche con maní?
0: A propósito.
5: Así es.
0: Uy, qué rico, joder. Sacamuela, joven, que uno pegado en los dientes.
5: Como es el super coco.
2: Uy, qué rico es
5: el super coco. Es super coco como 3 horas en el sol.
2: En el
0: en el. Ve, ¿cómo te parece? Ve, mira que. Que había un abuelito, ¿eh?
5: Un abuelito.
0: ¿Tú sabes que hay tanto calor? Uy, ayer estaba un abuelito.
5: ¿Pero calor o calocha?
0: Una calocha áspera, ¿oís? Ve, ¿cómo te parece que el abuelito llegó a la tienda y le dice, ve? El viejito así, ve, todo tembloroso así. Pero bien cuchito.
5: Como con ese parque.
2: Pero ahí como que vos pensabas que estaba bailando, pero no.
0: Yo estaba que le decía, uy, voy a poner una maraca ahí para ver cómo suena. Ve, ¿cómo te parece?
5: ¿Como maraca cubana?
0: Con esa, ¿cómo se llama?
2: Sanjuanero.
0: Ve, man, todo tembloroso, dice. Haceme un favor, ve, todo cucho,
5: todo cucharón.
0: Haceme un favor, ve, el cuchito, todo tembloroso, ¿sí? Dice, el man dice, ¿qué querés? Abuelo. Dice, ve, regalame un helado, ve.
5: Me voy a poner a chupar.
0: ¿De qué sabor? Tiene cualquier, igual se me va a caer. Pecado de cuchillo.
2: No, qué pecado.
0: Con el mendito.
2: Que la otra vez que estaba con mi novio, ¿oís?
5: Contá.
2: Ve, ¿a qué hora van a traer el pan? A todas
0: estas. Uy, verdad, ve, a esta hora pancito, ¿eh?
5: Te cuento que nadie ya trae nada.
0: Mira que si comen.
5: Fue amarrado.
0: Si comen mucho pan caliente, te caen los dientes, ¿oíste? ¿Vos no habías?
2: Ve, la otra vez estaba con mi novia, ¿no? Y le digo, ¿sabes qué, bizcocho?
0: ¿Qué pajo?
2: Te amo.
5: I love you,
2: güey. Y me dijo, ¿vos cómo sabes qué amor? Y yo le dije, porque cuando pienso en vos, no puedo ni respirar.
0: Vos sos un gigolo, ¿eh?
2: Y entonces me dice, ah, tan bobo, eso es asma. Se le da, entonces te asmo.
0: ¡Vos un demente!
2: ¡Un loco!
5: Un re loco.
0: Tenete gasto este champús, pa' vos, te lo mereces.
5: Te lo mereces todito.
3: Ya que yo sí me puse a pelear con un amigo. Me dijo, ¿qué pasa si te corto una oreja?
2: Uy, no, pero re fuerte.
3: Y yo le dije, ¿sabes qué? Pues me quedo medio sordo. ¿Y si te corto la otra oreja, qué? Yo, pues me quedo ciego.
0: ¿Cómo ahí, ve?
3: Y le dije, me quedo ciego y me corta la otra oreja.
0: ¿O no puede ser?
3: Porque se me caen los lentes, bomba.

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